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Escuchamos Dando Vueltas, canción de Rauw Alejandro. Antes escuchamos The Time of My Life de Benson Boone. Y comenzamos el bloque con New Religion, canción de Bebé Rexha y Faithless. Y naranjitas, con estos temas, con estas canciones estamos arrancando la Pelotexa de esta tarde. Yo te recuerdo que estamos transmitiendo absoluta y completamente en vivo y en directo desde Avenida Pino Suárez, número 80, en el centro de Chongolandia. Son ya las 6 de la tarde con 13 minutos. Tarde lluviosa de sábado 11 de julio. Desde hace algún par de horas

0: amenazaba la lluvia. De repente se fue cerrando un poco el cielo, aunque parece que no ha caído demasiada agua todavía, banda, pero tomen sus precauciones, consulten la aplicación del clima que mejores resultados les haya dado, porque de repente en este tiempo de lluvias es difícil a veces acertar, pronosticar con mucha exactitud el tema de las lluvias. Pero sea como sea, espero que se encuentren muy bien. Y además les invito a que me manden mensaje a cabina a través de nuestro WhatsApp 351-1640-981. Me puedes mandar algún saludo, felicitación a quien tú quieras. Platícame qué te pareció el partido que acaba de terminar. Inglaterra contra Noruega. La verdad, banda, pues bien ardillas. Nos subimos al barco noruego a remar con los vikingos, pues ya que Inglaterra había eliminado a México, pero pues ¿qué creen? Ahora los ingleses se cargaron a Haaland y compañía, y creo yo que pues vienen dando pasos importantes. Cabe mencionar, ahorita vamos a platicar un poco del partido, pero pues todavía no eliminan a un peso pesado histórico los ingleses. Si bien sabemos que Noruega traía un equipazo, Erling Haaland, Odegaard, Sørloth, entre otros grandes jugadores, pues Noruega no es como un peso pesado histórico, ¿sabes? En el mundo del fútbol. En un ratito más va a jugar Argentina contra Suiza y ahí sí se podría venir un clásico mundial impresionante en un probable Argentina contra Inglaterra. Pero bueno, banda, no me adelanto. Les recordamos que estamos en todas partes. 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Te va a salir una barrita color naranja. Le das clic a una pestañita que dice plazas. Y hasta abajo, como el perreo, nos vas a encontrar. Tienes que deslizar por ahí el cursor, banda, porque la verdad son un montón de plazas. Mira, por mencionarte una, ahí está hasta arriba, Acapulco. La A le favorece al paradisíaco puerto de Acapulco, que afortunadamente se ha logrado recuperar de acontecimientos meteorológicos de los últimos años. Pero ahí está el bellísimo y paradisíaco puerto de Acapulco. Obviamente es una plaza naranja, porque estamos, banda, en todas partes. Y además la invitación para que nos sigas en Instagram y te mantengas al tanto de muchísimo contenido que te estamos compartiendo día con día. 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Así que, bandita, estamos en todas partes. Radio tradicional, radio por internet. Estamos en el Insta, nos puedes mandar mensaje, me puedes mandar un mensaje, estamos en vivo. Te recuerdo el número en cabina 351-1640-981. Y naranjitas, pues esto es Pelotexa, ya te la sandwich, el programa más futbolero de toda la radio naranja. Y vamos a platicar, ya podemos hacer un corte del máximo campeonato internacional de fútbol. Ya va un mes de la máxima justa del balompié. Y pues podemos hacer un corte ya de las grandes sorpresas, de las decepciones, de todo lo que nos ha dejado este torneo. Y más adelante, en un ratito más, tendremos ya las alineaciones confirmadas del partido Argentina contra Suiza y te traeremos también algunas acciones en vivo. Por el momento nos vamos a corte, pero quédate aquí conmigo. Estás en Pelotexa, el programa más futbolero de toda la radio naranja. Yo soy Carlos Hernández y en todas partes, ponte Exa.
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0: 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Escuchamos a la Taylor Swift con esto que se llamó The Fate of Ophelia. Antes escuchamos Love Bombs de Block Party y comenzamos el bloque con No Estás Sola, canción de Gloria Trevi. Y naranjitas, estamos de vuelta, de regreso en Pelotexa. Estamos en vivo, son ya las 6 de la tarde con 32 minutos, tarde de sábado 11 de julio. Y te recuerdo que me podrías mandar mensaje, saludo, petición musical, lo que tú quieras al WhatsApp en cabina 351-1640-981. Cuéntame, ¿cuál es tu gallo ahora para que se lleve el máximo campeonato internacional de fútbol? Y pues platicar del el partido que acaba de terminar. Inglaterra vence 2-1 a Noruega en Miami. Y el equipo de los Tres Leones se ha clasificado a las semifinales del máximo campeonato internacional de fútbol. Una instancia a la que no llegaba desde el Mundial de Rusia 2018. Y cabe mencionar que Inglaterra no llega a la final de una justa del balompié de esta naturaleza desde el que ganó desde el año de 1966, es decir, pues ya prácticamente 60 años. Hoy la verdad creo que Noruega en su momento tuvo para haberle metido el segundo a Inglaterra. Noruega se fue adelante en el marcador con un golazo de Andreas Schjelderup, un tiro, no fue fuera del área, pero fue de un costado ya del área de Inglaterra, del área grande. Se tuvo fe el chico de 22 años y pues parece con complicidad del arquero Pickford, porque este parecía que se lanzaba, pero en algún momento parece que recula la mano y el balón, en vez de desviarse, baja en el ángulo. Y así ganaba Noruega 1-0 en el primer tiempo. Y antes de finalizar el primero, parecía también que Noruega clavaba el 2-0. Un contragolpe que uno de los delanteros noruegos se le va el tiempo en decidir si se la pasa a Haaland, si enfilarse hacia la portería. Finalmente no hace ninguna de las dos opciones. Y ahí se le fue una clara a Noruega. Inglaterra en el segundo tiempo poco a poco fue cambiando las tornas. Le costó trabajo, la verdad, hubo un buen control noruego en el segundo tiempo, pero antes de que se terminara el primer tiempo, mejor dicho, con un gol de Jude Bellingham, el partido se fue 1-1 al descanso. Se fueron 1-1 al descanso y el partido se fue alargando, la verdad. En el segundo tiempo no hubo un claro dominador, si noruegos o ingleses, cada uno tuvo algunas chances. Dio mayor sensación de peligro hacia el final de los 90 reglamentarios la selección inglesa, pero el partido se terminó yendo a la larga, se terminó yendo a los dos tiempos de 15 minutos cada uno. Y en el primer tiempo, apenas transcurridos 3 minutos, Jude Bellingham clavó el segundo para Inglaterra. De ahí ya no se movería más el marcador. Noruega intentó, pero finalmente se le acabó el tiempo, ya no pudo. Me parece que en el punto donde pudo haber dado el golpe sobre la mesa y haber marcado el segundo gol, le faltó allí esa garra, le faltó esa determinación. Porque pues si bien Noruega venía con una gran camada de futbolistas, pues quizás le pesó la novatez en, no es novato Noruega en las Copas del Mundo, pero pues tenía mucho sin volver desde el año de 1994. Con decirte que el papá de Haaland jugó el último mundial en el que había estado Noruega. Se va esta selección nórdica, pero creo que deja muy buenas sensaciones. Yo creo que no solamente por Haaland, sino por una camada de futbolistas que me parece van a volver a poner a Noruega en un máximo campeonato internacional de fútbol dentro de 4 años. Y la verdad, van a ser un equipo difícil de sostener ahora ya con esta experiencia mundialista a cuestas. Y del otro lado, Inglaterra, una selección que nuevamente creo que no le ha ganado todavía un peso pesado, y el primero se le cruza hasta las semifinales. Inglaterra probablemente, bueno, lo estoy dando por hecho, pero al rato van a jugar Argentina contra Suiza. Yo creo que el gran favorito es Argentina, no la va a tener nada fácil, porque Argentina también sigue sin ganarle un peso pesado. O sea, yo creo que Argentina e Inglaterra, si bien ha sido un poquito más difícil en el papel el camino para Inglaterra, Argentina ha ganado también con lo justo cada uno de sus encuentros. Entonces tanto ingleses como argentinos, que todavía no califican, pero en caso de verse las caras, pues se estarían viendo las caras en las semifinales. Y pues hasta ese momento se estarían enfrentando contra un verdadero peso pesado. Por el momento, Inglaterra ha avanzado a las semifinales del máximo campeonato internacional de fútbol. Jude Bellingham clava ya su sexto gol en este torneo. La verdad, muy, muy importante lo que ha hecho el jugador del Real Madrid, que no tuvo una buena temporada con los merengues, que no ganaron nada, ¿no? Segundo año consecutivo con el Nada Plete, pero Jude Bellingham se ha echado al hombro al equipo para meterlo a las semifinales. Y en un ratito más te traigo ya las alineaciones confirmadas del partido Inglaterra contra Suiza. La lógica nos diría que tendríamos un clásico Argentina-Inglaterra en las semifinales, pero banda, tiene que rodar la pelotexa. Vámonos a corte, quédate conmigo. Yo soy Carlos Hernández y en todas partes, ponte Exa.
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Escuchamos Un Solo Corazón, canción de Grupo Frontera. Antes escuchamos Verano Lento, tema de Carlos Sadness con José Unlock. Y comenzamos el bloque con Por Ella, canción de Ángeles Azules y Belinda. Y naranjitas, estamos de vuelta, de regreso en Pelotexa, completamente en vivo. Son ya las 6 de la tarde con 51 minutos, 9 para las 7. En esta tarde lluviosa, que va a quedar un poquito húmeda, quizás fría, de sábado 11 de julio. Y te recuerdo que me podrías mandar mensaje, saludo, petición musical al WhatsApp en cabina 351-1640-981. Platícame, cuéntame desde dónde nos estás sintonizando. Puedes mandar algún saludo, solicitar alguna canción. Y tenemos ya las alineaciones confirmadas para el partido que está a nada de iniciar, de arrancar en el estadio de Kansas City. Suiza contra Argentina, Argentina contra Suiza, partido correspondiente a los cuartos de final del máximo campeonato internacional de fútbol. La selección que gane este encuentro se estará enfrentando a la de Inglaterra. Y la albiceleste, la tres veces campeona del mundo y por cierto la campeona defensora, arranca con el Dibu Martínez en la puerta, en la defensa Nahuel Molina, Cristian El Cuti Romero, Lisandro Martínez y Nicolás Tagliafico. En el mediocampo, Paredes, también está Rodrigo De Paul, Alexis McAllister. Y en la delantera tenemos a Lionel Messi, Enzo Fernández y Julián Álvarez. Parece ser cuadro de lujo, no está Lautaro Martínez, al menos de inicio, pero por ahí está Julián Álvarez, que todavía no tiene muy bien claro su futuro. Pero lo que parece es que ya no va a seguir en el Atlético de Madrid. Y el equipo europeo, Suiza, arranca con Kobel en la puerta, en la defensa Rodríguez, Akanji, Elbedi y Zakaria. En el mediocampo, Xhaka, Freuler y Rieder, y en la delantera Sow, Ndoye y Embolo. Así saltan al campo los dirigidos por Jackin. Así que banda, en un ratito te traigo más, te traigo alguna de las acciones de este partido que estamos a nada de que arranque, de que inicie por allá en Kansas City. ¿Cómo crees que vaya a quedar el marcador? ¿Pasa Suiza? ¿Pasa Argentina? Se ve muy complicado la verdad que pase Suiza, tanto porque pues se le presenta Argentina como por el empujoncito que pareciera haber a la selección albiceleste para que avance más en este campeonato internacional. Pero pues bueno, banda, cualquier cosa podría suceder. Pero te dejo ahora con música, ya regresamos con mucho más. Te dejo con Lady Gaga y esto que se llama This Is. Quédate conmigo, esto es Pelotexa, yo soy Carlos Hernández y en todas partes, ponte Exa.

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Escuchamos a Angel Bleu con esto que se llamó Mujer Letal. Antes escuchamos Si se acaba el mundo, tema de Dana con el Malilla. Y comenzamos el bloque con The Cure de Olivia Rodrigo. Y naranjitas, estamos de vuelta, de regreso en Pelotexa, completamente en vivo. Son ya las 7 de la noche con 12 minutos, noche de sábado 11 de julio. Y déjame decirte que en el partido de Suiza contra Argentina tenemos que cantar ¡Gol!

0: De la Argentina, la selección campeona todavía del mundo ha quitado el cero al marcador con un gol de Alexis McAllister. Fue en un tiro de esquina a servicio de Lionel Andrés Messi Cuticini que se levanta el pelirrojo jugador de Argentina para mandar ese balón al fondo de las redes. Argentina ya lo gana al minuto 12 de partido, así que pues prácticamente ya encaminado a que la selección albiceleste pues se lleve este partido y eventualmente esté enfrentando a Inglaterra. Tendremos que ver la capacidad de respuesta que pueda tener el equipo de Suiza, que pues cabe mencionarlo, eliminaron a Colombia en su camino a este encuentro. Lo eliminaron en penales, el partido terminó 0-0. Previamente Suiza había derrotado en 16avos a Argelia 2-0, así que pues ambos partidos a los suizos no les clavaron gol y en este ya lo van perdiendo. Argentina 1, Suiza 0, se juega ya prácticamente el minuto 13 de la primera mitad. En este momento la escuadra suiza trata de reponerse, pues siempre es un golpe psicológico que te marquen el gol, sobre todo en los primeros 10 minutos, pero aquí viene Suiza tratando de armar una jugada, sin embargo no hay precisión por parte de Sow con su pase y el balón se va por la línea lateral para que el jugador número 26 de Argentina, se trata de Nahuel Molina, mueva la trionda, mueva el marcador, vuelva a poner en circulación el esférico favorable para la selección albiceleste. Viene aquí el movimiento, la recupera rápidamente Suiza. Y mira, te platico, Argentina viste con su tradicional casaca albiceleste, pantaloncillos en color blanco y las medias igual del mismo color blanco. Mientras que Suiza viste completamente de rojo. Y un detalle que tienen los jugadores de Argentina es que todos están portando un brazalete negro. En un luto al jugador Jaden Adams de Sudáfrica, que lamentablemente hoy lo encontraron sin vida en su domicilio. El jugador disputó la Copa del Mundo con Sudáfrica, jugó contra México y lamentablemente ha fallecido. Falleció en Sudáfrica, falleció en Ciudad del Cabo. Hoy en el otro partido de Noruega contra Inglaterra se guardó un minuto de silencio. Mismo protocolo para este partido de Argentina contra Suiza. Pero como un detalle bastante significativo, los jugadores argentinos portan un brazalete color negro para guardar luto a Jaden Adams. Y la verdad, buen jugador sudafricano, mediocampista del Mamelodi Sundowns de aquel país al sur de África. Lamentablemente falleció. Circunstancias que aún no se han podido saber, solo se sabe que fue encontrado sin vida en Ciudad del Cabo, en Sudáfrica. Y pues quedará ahí en el recuerdo. No sé si esto se tenga algún registro de que en el pasado un jugador que haya disputado el Mundial y que este todavía no termine, haya fallecido. Se sabe de casos trágicos y obviamente pues han fallecido jugadores ya después de finalizada la Copa. Pero pues esta vez sucedió cuando el torneo todavía no finalizaba. En este momento Suiza parece que la pierde y la tiene Messi. La tiene Lionel Messi, el número 10. Va a encontrar su pierna zurda. Pero el defensa suizo por ahí logró imponerse. Se trató de Akanji y la pelota ya la tiene Suiza. El árbitro no marcó falta. Finalmente esta jugada de Lionel Messi no terminó con disparo a puerta, pero ya estaba encontrando el perfil zurdo Lionel Andrés Messi, que por ahí perfila. Sin embargo, Akanji logra desestabilizarlo y finalmente la pelota la tiene ahora Suiza por la banda de la derecha, tratando de desentrañar a este enigma argentino, que pues ahora Argentina con el gol a favor no tendrá demasiada preocupación en ser protagonista. Puede esperar a que Suiza se desordene y el partido pues ya lo tiene un poquito más encaminado la selección argentina. Naranjitas, vámonos a corte, quédense, no se vayan, no le cambien, no se muevan. Estás en Pelotexa, el programa más futbolero de toda la radio naranja. Yo soy Carlos Hernández y en todas partes, Pontexa.
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0: 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Escuchamos a los BTS, banda surcoreana, con esto que se llamó Swim. Antes escuchamos a Sean The Kid de Faith y comenzamos el bloque con Dai Dai, canción de Shakira con Burna Boy, que por cierto se mantiene en la primerísima posición del exámetro, la top 10 list de la Radio Naranja. Y me parece que hasta que no termine el mundial, esa canción seguirá allá arriba. Es decir, considero que todavía una o dos semanas más se va a quedar allá arriba el tema de Shakira y Burna Boy, pero eso lo descubriremos el próximo sábado en punto de las 11 de la mañana, solo aquí en el exámetro, en la Radio Naranja, en el 98.1. Y banda, estamos de vuelta, de regreso en Pelotexas. Son ya las 7 de la noche con 32 minutos. Noche lluviosa, pero futbolera también, de sábado 11 de julio. Y te platico que el partido Argentina contra Suiza se mantiene 1-0, favorable al albiceleste, la selección tres veces campeona del mundo en 78, 86 y 2022. El partido se abrió el marcador con un cabezazo de Alexis McAllister a servicio vía tiro de esquina de Lionel Andrés Messi. Lo gana Argentina 1-0. Se juega ya el minuto 30, pero aquí viene Suiza. Cuidado, parecía que filtraban el balón para Embolo, pero finalmente ya la ha recuperado Argentina. De repente da sensación de peligro Suiza. Están presionando fuerte, muy arriba también. Entonces, de repente logran que Argentina pierda el balón, pero lamentablemente no han tenido claridad ya en el último sector del campo para tener alguna llegada que se pueda considerar de peligro, al menos hasta el momento. La posición es principalmente Argentina. Aquí viene Paredes, trata de filtrar la pelota, la tiene Alexis McAllister, pero ya la ha recuperado Suiza. Considero que Argentina como que está medio partido el equipo, ¿sabes? O sea, como que no hay... Aquí viene Embolo, cuidado Suiza, salió el Dibu. No parece que vayan a marcar penal, parece que fue un choque. Embolo se paró inmediatamente, aquí viene Suiza que la robó en la salida Argentina, pero vuelve a dar ahora sí ya con mayor ímpetu, sensaciones de peligro. Se va a revisar la jugada. No había fuera de lugar. Le filtraron el balón a Embolo. Se le va al defensa de Argentina. Me parece que era Lisandro Martínez. En el choque sale el Dibu. Finalmente recoge piernas y manos. No va él a chocar al jugador. Prácticamente Embolo choca al Dibu Martínez. Así que dudo que vayan a marcar penal ahora. También, siendo con la ayuda, como ha venido la mano favorable a Argentina, pues no parece nada factible que le vayan a marcar un penal en contra. Sin embargo, la presión suiza comienza a surtir efectos. Argentina, como te platicaba antes de esta jugada, me parece que está un poquito partida. Es decir, al final de cuentas, no hay una conexión entre Paredes y Messi, de tal manera que parece que hay un gran hueco en el medio campo. Y pues no están saliendo de manera limpia. No veo un bloque que avance, que transite de la selección argentina. Así que si no se solvente esa situación, se podría complicar el partido para la selección argentina. Porque Suiza cada vez más comienza a dar mayor sensación de peligro. En este momento Akanji trata de arrancar la jugada. La pelota ahora ya es para el número 11, Dois, que tiene que venir para atrás, más para atrás para Rodríguez, y finalmente el balón vuelve al defensor Akanji, que ahora va a intentar por el sector de la derecha con Freuler. Freuler retiene el balón, se encuentra exactamente en el medio campo. Parecía que el balón salía por la línea de banda, pero finalmente ya la controla el número 15 suizo. Se trata de Sow, que trata de encontrar receptor. Tiene campo, tiene trecho que avanzar. Finalmente decide ir a la derecha con Ndoye. Así que ahí se la lleva Suiza. No se ve impaciente, pero necesita cada vez generar mayor presión sobre la meta que defiende Emiliano el Dibu Martínez. La pelota sigue siendo Suiza. La tiene ahora el capitán Xhaka, que va con Akanji, que se está animando. Porque Argentina no presiona muy fuerte tampoco hacia arriba. La pelota la tiene Xhaka, prácticamente jugando de central. La pelota fue desviada por el jugador de Argentina, Nahuel Molina. Y Suiza tiene Tiro de esquina por la punta de la izquierda. Xhaka elevó el balón prácticamente desde su propio campo. Y por las dudas, la ha despejado hacia afuera. Va a ser tiro de esquina para la selección suiza. Allá van sus torres, allá van sus jugadores más altos. La va a meter a la olla, la va a meter el jugador número 20. Sin embargo, ha sido un rechazo argentino, aunque la posesión sigue siendo para Suiza, que ahora viene por la banda de la izquierda. Trataban por ahí de penetrar un poquito más, pero ya no. Se trataba de Rieder, trató de fintar. Julián Álvarez llega un poquito tarde, va a hacer falta. La va a meter nuevamente Rieder a la olla. El árbitro central por aquí está colocando su pintura, su espumita, colocando a la barrera en la distancia reglamentaria, señalándoles precisamente con la línea blanca. Va a ser Lionel Messi quien se pare ahí en la barrera y va a ser prácticamente balón a la olla. Nos vamos a corte después de esta jugada porque podría caer el empate suizo. Va a ser de manera directa, por ahí hacen la finta. Viene el balón al área, sale el Dibu, rechaza el Dibu Martínez y la jugada fue un tanto peligrosa, pero solventó la situación el portero argentino. Banda, vámonos a corte, quédense, no se vayan, no le cambien, no se muevan. Argentina 1, Suiza 0 al minuto 35. Quédate conmigo, esto es Pelotexa, yo soy Carlos Hernández y en todas partes, ponte Exa.
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Estamos de vuelta y acabamos de escuchar a Pink Panthers y Sara Larson con esto que se llamó Stateside. Antes escuchamos algo más de Juan Magán con Michael de la Calle y comenzamos el bloque con Hate That I Made You Love Me de Ariana Grande. Y naranjitas, estamos de vuelta, de regreso en Pelotexa, completamente en vivo. Son ya las 7 de la noche con 50 minutos, 10 para las 8 en esta noche fría de sábado 11 de julio. Yo te recuerdo que me podrías mandar mensaje, saludo, petición musical al WhatsApp en cabina 351-1640-981. Platícame, cuéntame desde dónde nos estás sintonizando y te platico que Argentina le sigue ganando 1-0 a Suiza. Desde el minuto 10, los albicelestes se fueron adelante con el cabezazo de Alexis McAllister. Se juega ya el agregado. El partido está a nada de irse al medio tiempo. Así que, naranjitas, se va a ir ganándolo Argentina, al menos hasta el momento del descanso, 1-0. Y en caso de avanzar, los argentinos tendríamos un clásico mundial en semifinales, Argentina contra Inglaterra. Un partido que se ha dado en varias ocasiones, en varias circunstancias. La última, me parece, si mal no recuerdo, fue en fase de grupos del Mundial del año 2002. El mismo partido se había dado antes en 1998 y el más inolvidable probablemente aquel Argentina 2, Inglaterra 0 en el Estadio Azteca en México 86. El partido ya se ha ido al descanso. Argentina derrota 2-0 a la selección de Suiza y te estaremos trayendo más acciones al volver. Y por cierto, más adelante estaremos platicando acerca de lo que nos ha dejado este mes, ya que se está cumpliendo hoy mundialista. Las sorpresas, las decepciones, qué mejoró y qué empeoró en esta edición del máximo campeonato internacional de fútbol 2026. Banda, platíquenme, cuéntenme cómo pasan este sábado. Están viendo el partido. Mañana no hay partido, banda. Ahora sí ya estamos teniendo días sin partidos, pero el martes tendremos un platillo exquisito si es que cumple el encuentro Francia contra España. Bandita, que siga la música. Te dejo con un tema de El Conejo Malo. Esto se llama Mónaco. Súbela a tu radio. Estás en Pelotexa. Yo soy Carlos Hernández. Y en todas partes.

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0: 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El cantante Bruno Mars también ha escrito canciones para Adele, Adam Levine, Florida, Beyoncé, entre otros.

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0: 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Escuchamos American Girls, una canción de Harry Styles. Antes escuchamos Si no te vuelvo a ver de Kinky y comenzamos el bloque con Vivir así es morir de amor, tema de David Bisbal. Y naranjitas, estamos de vuelta, de regreso en Pelotexa, completamente en vivo. Son ya las 8 de la noche con 11 minutos. Noche de sábado 11 de julio y te platico que el partido Argentina contra Suiza se mantiene 1-0 favorable a la selección tres veces campeona del mundo. Obviamente la selección argentina que lo gana desde el minuto 10 con un tanto de Alexis McAllister a pase de Lionel Messi. Suiza empieza el segundo tiempo con una llegada que, bueno, finalmente se marcó fuera de lugar, pero parece que Suiza quiere empatar el partido, tiene ímpetu y la verdad, Argentina ya no se supo nada después del gol, ya no dio mayor sensación de peligro, aunque la tiene Messi. Sigue Messi, sigue Messi, sigue Messi y finalmente lo acaban de despojar del balón y aquí viene la contra Suiza. El balón lo tiene Sow tratando de buscar a Embolo, que tiene que retrasarse un poquito más y la pelota es argentina. Aquí viene el jugador en número 9, me parecía que se trataba de Julián Álvarez. Lionel Messi le pega, pelota desviada y va a ser tiro de esquina para la albiceleste. Finalmente la manda a córner Akanji a disparo de Julián Álvarez, el número 9 argentino. Y nos vamos a quedar al tiro de esquina, que va a mover quién más, el número 10, Lionel Messi, con su privilegiada pierna izquierda. El jugador de otro planeta la va a poner a la olla. Vamos a ver si es que repiten la fórmula. Ya metieron un gol por la vía del tiro de esquina y vamos a ver. Aquí viene el servicio que va a meter al área Lionel Messi. Bastante actividad en el área. Viene el cabezazo que se va desviado. Finalmente el cabezazo vino por conducto de Enzo Fernández, pero la pelota no llevó dirección de portería. Y naranjitas, pues platicar un poco de los partidos de cuartos de final. Ya se están definiendo las semifinales. Tuvimos el pasado jueves el Francia 2, Marruecos 0. La verdad, Marruecos terminó por decepcionar porque después de haber dado grandes partidos ante Brasil, ante Países Bajos, pues fue a morirse de miedo contra Francia, que finalmente terminó metiendo gol Kylian Mbappé y un tanto más de Ousmane Dembélé. Francia realmente sin cansarse, sin despeinarse, termina derrotando a una selección marroquí que la verdad no quiso tener el balón, no quiso tener llegada prácticamente hasta que ya iban perdiendo. Pues fue un tanto agridulce lo de Marruecos en este máximo campeonato internacional de fútbol porque, como te platicaba, pues dio grandes partidos ante potencias como Brasil, echó a Países Bajos, ¿no? Nada más y nada menos, pero finalmente, hasta con decirte que fue un tanto aburrido el partido contra Francia, que Francia pues tuvo llegada, tuvo un penal que falló, por cierto, Kylian Mbappé, pero después cuando se decidieron los franceses, pues pudieron romper el cero. Y aquí el balón va a ser argentino por el sector de la derecha. Vamos a ver, aquí va a venir el centro de Rodrigo de Paul, pero finalmente ya la tiene el portero suizo que embuchacó el centro, que por cierto metió el novio de la cantante argentina, tiene Stussel, Rodrigo de Paul. España derrotó 2-1 a Bélgica para finalmente cerrar una de las semifinales, pues que será muy esperada, Francia contra España. España doblegó a una Bélgica que fue valerosa, pero que se nos desfondó hacia el final. Con tantos de Fabián Ruiz Peña y de Mikel Merino, España derrotó 2-1 a Bélgica, quien había descontado por conducto de Charles de Ketelaere. Y una circunstancia interesante fue que tuvo que salir por lesión Thibaut Courtois y precisamente fue por este cambio que el portero suplente tuvo un error y que después España lo convirtió en gol, aunque también Thibaut Courtois había tenido un error en el primer tiempo, del cual se desprendió el tanto de Fabián Ruiz Peña. Así que se va diluyendo una generación belga, ¿no? Sin albur, que anunciaba cosas desde el Mundial de Rusia. Yo creo que se fue, bueno, desde Brasil 2014, que desde ahí Bélgica se ha clasificado sin falta a las Copas del Mundo, pero pues finalmente su mejor resultado de esta selección fue aquel tercer lugar que obtuvieron en Rusia 2018. Y nada más, una selección que, pues te digo, se diluye aquí. Cuidado porque viene Suiza. Vamos a ver si viene el centro. Ha rechazado la saga argentina. Se diluye esta selección, esta generación belga de Thibaut Courtois, de Mertens, de Kevin De Bruyne, de Lukaku. Pues finalmente vamos a ver quiénes son la generación que viene de relevo. Pero una Bélgica que siempre fue promesa, pero que terminó decepcionando, como te repito, su mejor resultado, aquel tercer lugar en Rusia 2018. Hoy Inglaterra derrotó 2-1 a Noruega, Argentina le está ganando 1-0 a Suiza, pero con lo necesario, con lo suficiente, no sería ninguna sorpresa que Suiza terminara empatando el partido, porque continúa la presión del equipo rojo sobre el área albiceleste. Naranjitas, vámonos a corte, quédense, no se vayan, no le cambien, no se muevan, regresamos con mucho más de Pelotexa. 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Yo soy Carlos Hernández y en todas partes, ponte Exa.
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Escuchamos a Kenia Oz con esto que se llamó Ruleta Rusa. Antes escuchamos Héroe de Motel y comenzamos el bloque con Si Me Hubieras Llamado de Hash. Y naranjitas, estamos de vuelta, de regreso en Pelotexa, completamente en vivo. Y déjame decirte que en el partido Argentina contra Suiza tenemos que cantar un gol.

0: Suiza. Lo empató la selección europea. El partido se va 1-1. El tanto fue de Ndoye. Pero le acaban de expulsar un jugador a Suiza por tratar de engañar al árbitro. El jugador expulsado es Embolo, ya tenía tarjeta amarilla del primer tiempo y le cascan la segunda tarjeta amarilla después de ir a revisión en el VAR y darse cuenta que pretendió engañar al árbitro. La verdad, la selección de Suiza se siente acuchillada. Embolo, la verdad, sí se aventó un piscinazo y me parece que una de las últimas reformulaciones que había sido en el VAR era, acuérdate que en el VAR no era permitida la revisión para tarjeta amarilla, pero sí en caso de que fuera, era una de las reformas, en caso de que pasara a ser doble amarilla. Me parece que en este sentido sí, Embolo está destrozado, se está yendo al vestuario llorando, está prácticamente hecho un mar de lágrimas el jugador suizo porque sabe que ha dejado a su equipo con un jugador menos y que el partido se podría ir a la larga. Se juega ya el minuto 72 y todavía no hemos llegado ni siquiera a la famosa pausa de hidratación. Y naranjitas, pues vámonos con lo que nos ha dejado ya la Copa del Mundo. Ya llevamos un mes del máximo campeonato internacional de fútbol. Hace un mes rodaba el balón en el Estadio Azteca en el partido México contra Sudáfrica. Las grandes sorpresas del torneo, tenemos que decirlo, Noruega, perdón, porque sabemos que si bien hoy quedó eliminado y además venía con todo el potencial de Haaland, pues era una selección que había tardado en regresar a una Copa del Mundo y regresó con todo, metiéndose a los cuartos de final y quedándose a un pasito, porque creo que en algún momento del partido de hoy pudieron haberle clavado el 2-0 a Inglaterra, que finalmente los termina dejando afuera. Una linda sorpresa. Otra gran sorpresa fue Cabo Verde, que en un grupo que se veía dificilísimo se logró clasificar como segundo lugar, pudo avanzar a los octavos de final, pero pues ahí le salió la rifa del tigre contra Argentina. Pero además dio un gran partido Cabo Verde contra Argentina de la mano del portero Bosiña. Y pues en este momento Suiza está haciendo una linda sorpresa también, haciéndole partido a Argentina. Esta expulsión, la verdad, va a condicionar bastante al equipo suizo, pero créeme que antes de eso se veía, ya se veía el probable empate suizo. Y ahora con esta, bueno, no sé si se vayan a ir a tiempos extra. Esta tarjeta roja va a condicionar mucho el partido, pero me parece que Suiza, de una manera muy sigilosa, ya lleva rato haciendo bien las cosas en los mundiales. Vámonos ahora con las decepciones. Brasil, nuevamente la pentacampeona se comienza a hacer vieja, es decir, ya las glorias brasileñas comienzan a quedar cada vez más lejos. Esta ocasión se quedaron fuera contra Noruega, pero créeme que Japón también estuvo a punto de dejarlos fuera en los 16avos de final y no fue una selección dominante tampoco en su grupo, así que Brasil no sé qué tiene que hacer, una reestructuración desde su liga, desde su propio fútbol, porque ya llevan varios mundiales que no vuelven ni siquiera a la gran final. Otra algo que fue agridulce, creo yo, no fue tanto decepción, pero fue agridulce la participación de Marruecos. Tuvo una gran fase de grupos, echó en 16avos a una favorita que era Países Bajos, pero finalmente se murió de miedo contra Francia en los cuartos de final, así que fue un poco agridulce lo de la selección marroquí. Otra decepción, Alemania, que nuevamente algo tendrá que hacer de raíz porque ya van varios mundiales que ha decepcionado. En anteriores se estaba quedando en fase de grupos, en esta logró meterse a 16avos, pero sorpresivamente con muy poquito una valerosa Paraguay lo echó del campeonato. Y otra mayúscula decepción, Uruguay. Cuando parecía que el grupo se prestaba para que Uruguay o España fueran primer lugar de grupo, Uruguay se terminó yendo en fase de grupo, ni siquiera se logró clasificar como mejor tercer lugar. También algo tendrán que hacer en Uruguay porque pues no ha levantado el nivel en campeonatos, en máximos campeonatos internacionales de fútbol. Y finalmente hacer el análisis de lo que dejó México. Crecieron las expectativas, subió el nivel de la selección mexicana, algo que yo no creía que fuera a pasar. Fue jugando cada vez mejor del partido ante Sudáfrica, pero finalmente cuando te encuentras a una selección top como lo es Inglaterra, te vas a ir simple y sencillamente porque el nivel no alcanza, con todo y la altura, con todo y el apoyo de la afición. Y además Inglaterra no había jugado tan bien, pero cuando la cosa se puso seria como lo fue contra México, se fajaron y terminaron avanzando. Yo creo que dio, al menos para mí, dio más de lo que yo esperaba de la selección mexicana, siendo sinceros, pero nos quedamos finalmente en la orilla, donde mismo, si la selección mexicana quiere trascender en el plano internacional, tiene que transformar radicalmente la realidad del fútbol mexicano. Ahora, volviendo al Mundial en general, ¿qué creo que ha mejorado? Me parece que ha habido un buen nivel futbolístico. Yo pensaba que al haber más selecciones iba a bajar la calidad, pero no, me sorprendió, tuvimos lindas sorpresas y creo que los partidos en general han sido de un buen nivel futbolístico. Y a mucha gente le ha gustado la ceremonia de los himnos, la han considerado muy emotiva. Yo creo que es mucha, o sea, yo sí soy un poquito más de la vieja escuela. Yo me hubiera quedado con la vieja ceremonia de himnos, los equipos alineados, vámonos que ruede la pelota. Ahora lo están haciendo un poquito con más show, luce mucho visualmente y a mucha gente le ha gustado, entonces parece que ha llegado para quedarse. ¿Qué ha empeorado, banda? Las pausas de hidratación están definiendo inclusive algunos partidos, están convirtiendo en un momento táctico que ha llegado a marcar un antes y un después, pero me parece que mata mucho el ritmo y ojalá no se quedara, pero pues esto responde más a intereses económicos que a intereses futbolísticos. Algo que también me voy a quejar, y eso que soy FIFA, me parece que es un torneo larguísimo. Se ha extendido demasiado el Mundial ahora con los 16avos de final. Ha habido nivel, claro que sí, pero antes el Mundial duraba exactamente un mes y ahora vamos a alargarlo una semana más. Ha habido buenos partidos, pero me parece que se ha convertido ya en un torneo muy largo. Y además, el formato de terceros lugares se debe modificar porque hubo una polémica al final de la fase de grupos, porque había selecciones que ya sabían, inclusive ya en los últimos partidos, qué marcador necesitaban. Entonces, el formato de terceros lugares debe modificarse porque además era muy difícil predecir contra quién iban a jugar las selecciones. Naranjitas, vámonos a corte, quédense, no se vayan, no le cambien, no se muevan. Regresamos con el final del partido, Argentina contra Suiza, que se mantiene empatado 1-1. Quédate conmigo, esto es Pelotexa, yo soy Carlos Hernández y en todas partes, ponte Exa.
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Escuchamos a Olivia Dean con esto que se llamó So Easy. Antes escuchamos My Body Isn't Ready de Somber y comenzamos el bloque con Lo Poco Que Yo Quiero, tema de Morat. Y naranjitas, estamos de vuelta, de regreso en Pelotexa, completamente en vivo. Son ya las 8 de la noche con 54 minutos y el partido entre Argentina y Suiza se mantiene 1-1. Estamos a nada de que el partido se vaya a los tiempos extra, aunque han agregado 9 minutos hasta que Argentina lo gane, porque además Suiza tiene un hombre menos, banda, desde ya hace bastante ratito. Y mi gente, yo me despido, quédense, ya viene Amigos Sin Derechos, el programa de fútbol de la Radio Naranja, Jesse Cervantes, La Rosa Concha, Fergay, invitados diferentes cada día, música, diversión, la verdad un programa completísimo, Amigos Sin Derechos. Y tú y yo tenemos una cita mañana en Mexa Cultura a la 1 de la tarde, mañana domingo. Bandita, nos despedimos, el partido yo lo dejo empatado 1-1 al minuto 93. Han agregado 9 más, así que todavía le queda tiempo para que finalmente se dé el silbatazo final, al menos del tiempo reglamentario. Nos despedimos con música. Esto es de Becky G, Anita y Tini y se llama La Loto. Súbela a tu radio. Esto fue Pelotexa. Yo soy Carlos Hernández y en todas partes. Estamos hablando de voltaje.

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2: 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Argentina se va a la larga, mi querido Fergay.
3: ¿Cómo estás, Jessy? Buenas noches a toda la gente que nos está escuchando. Sí, ya se va a la larga, 1-1 hasta el momento, en minuto 90, ya se van a la extensión. Argentina con un jugador de más, pero decíamos ahorita que no se ha notado, ¿eh? Los hizo muy bien ahí, conteniendo ahí a la ofensiva de los albicelestes, y Messi sin poder hacer absolutamente nada hasta el momento, y nosotros los mantendremos informados.
2: Echaron el camión atrás los suizos, sí, y sí. No pasa nada. Van a la larga, se juegan 30 minutos más y ya les estaremos informando minuto a minuto de lo que esté pasando en este partido. Mi querido Fer, tenemos un gran programa, ¿eh?
3: La verdad es que sí, la vamos a pasar muy bien. Tenemos invitadazos, va a estar con nosotros Paco Padilla, es especializado en interpretar temperamento, carácter y personalidad a través de las facciones y líneas de expresión faciales. Ya veremos si nos lee nuestra carita, o también le decimos a ver si la puede leer de algún futbolista que sea estrella hasta el momento.
2: Difícil la de la señora,
3: sí,
2: la de Rosa Concha,
3: pues se pone con tanto maquillaje,
2: mucho botox, sí. Y los brasileños,
3: sí,
2: de los de Pepillo Origel, entonces se mete muchas cosas.
3: Los labios que se inyectó,
2: el colágeno de los labios, todo eso influye. Yo creo, vamos a preguntarle a Paco Padilla a ver qué tanto influye. Y Axel Muñiz, que es un tipazo.
3: Es un tipazo, además de una dinastía de cantantes espectaculares, va a estar con nosotros en un ratito cantándonos completamente en vivo aquí en Amigos Sin Derechos. Y en la mañana, pues decirle a la gente que nos está escuchando, Inglaterra ya se coló a las semifinales, ya está esperando recibir ya sea a Argentina o a los suizos. Hasta el momento, 1-1, repito.
2: Sí, mira la que traigo hoy.
3: Mira, traes la del City.
2: El macho, me la puse y dije, chin, pues es para Haaland y es para...
3: claro, porque ahí juega Haaland y ahí juegan varios.
2: Pero porque finalmente Inglaterra ya cantaron Oasis, ya cantaron la de Oasis. Que metió par de goles, ¿no?
3: Sí, ya lleva 4 goles en 2 partidos, Jude Bellingham, que hasta el momento, ya 6 en la Copa en total, hasta el momento, por lo menos en las últimas 2 fases, ha sido la figura del torneo.
2: Sí, señor, y la verdad es que esperemos a ver qué pasa con el siguiente finalista. Están en el volado ahorita,
3: sí.
2: A ver qué es lo que sucede, quién saca, quién no, qué cancha.

0: que venía apoyando a Noruega y le atinaron.
1: Sí, la verdad sí, digo, sabíamos que iba a ser un partido igualado, pero teníamos fe en Inglaterra.
0: Y cuéntenme, ¿qué los hace apoyar a Inglaterra y cómo vivieron este partido donde la mayoría de los mexicanos iba con Noruega?
2: Ya, lo que pasa es que su mamá está casada con un inglés. Entonces, pues ya, familia, entonces ya nos, sí, nos le fuimos a apoyar.
3: Pero bueno, apoyamos a Noruega, que dieron un gran partido hasta el final. Y bueno, todos apoyamos también a Erling Haaland.
0: Justo eso, muchos decían que Haaland y no se dio.
3: No se dio, lamentablemente, pero bueno, le dio a su selección esa felicidad de pasar ante Brasil. Y pues con la cabeza en alto se van.
0: Muy bien.
3: Me hubiera gustado que fuera a México, pero no se dio.
4: Yo soy inglesa, soy mexicana, pero mi amor a la música inglesa me permite ser fan de Inglaterra desde hace 40 años.
0: A ver, ¿le atinaré a los Beatles?
4: Empecé por los Beatles, pero no, en realidad empecé por David Bowie.
0: Okay.
4: Y David Bowie me llevó a los Beatles, o a George Harrison primero, después a los Beatles, pero a partir de ahí Kool & Shaker, o sea, una serie de cosas que, bueno, lo que sale de allá musicalmente es impresionante como su fútbol.
0: Oye, ¿y cómo viviste este partido donde, la verdad, siendo bastante sinceros, aquí en México se estaba apoyando mucho a Noruega, a Haaland, festejaron incluso el gol de Noruega? ¿Cómo te sentías aquí en medio de tanto apoyo al equipo contrario?
4: La verdad, en algún momento sí dije, creo que no voy a poder disfrutar tanto los goles, pero honestamente fue un ambiente muy tranquilo. La gente incluso al final dijo, ¡ay, Inglaterra, felicidades!
0: Pero ya nos está cayendo la lluvia, Zatlán, lo que está triste el día de hoy.
5: Pues sí, creo que nos pasó lo mismo casi 8 días. A lo mejor nosotros somos los que les damos la mala suerte, ¿no?
0: Oye, ¿qué te hizo apoyar el día de hoy a Noruega? Muchos por ahí decían que Haaland, pero tú en especial, ¿por qué?
5: No, yo creo que es un equipo que tiene mucho carisma. Creo que vino a demostrar otro tipo de fútbol y como que se ganó el público, se ganó el gusto de todo el público, ¿no?
0: Inglaterra, el tercer semifinalista de esta fiesta del fútbol. 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
7: Bueno, pues ahí está mucha gente que estaba apoyando a Noruega y que se quedó con las ganas, ¿no?
8: Entre ellos, no, yo era mi gallo, la verdad.
7: Mira la chamarra.
8: Sí, es que tú eres inglés, Miguel, si vienes completamente.
7: Prácticamente nací por
8: londinense
7: ahí.
8: Londinense, vienes.
7: Sí, señor, nací por ahí.
8: Exacto. Oye, y hubo una jugada polémica en la mañana en el partido de Inglaterra en contra de los noruegos, en donde la pelota sale de un despeje y pega en estas, pues digamos que son como unas, ahí lo estamos viendo las imágenes atrás de nosotros, se las describimos a la gente en radio. Hay una cámara, que es la que también existe en el Estadio Ciudad de México, que es la cámara Spider, ¿no? Que está ahí en el terreno de juego y es la que está cerca de las jugadas y se va moviendo a lo largo de todo el terreno de juego en el partido. Y la pelota golpea uno de los cables y cae, y eso le da ventaja al jugador inglés, porque si no, me parece que la pelota se hubiera seguido. Ahí estamos viendo cómo el portero de Noruega le reclama al árbitro, y después de que la pelota cae, viene una especie de contragolpe de los ingleses, y ahí cae el gol inglés, y hay una polémica porque no hicieron absolutamente nada después de esto que sucedió, y estamos viendo justo la regla.
7: La regla que dice, el balón toca a un agente externo, persona, animal, objeto o estructura, no dice cable. Se reanudará el juego con un balón a tierra en el mismo sitio en el que el balón entró en contacto con el agente externo, a menos que este lugar se encuentre dentro del área penal, en cuyo caso se dejará caer para el guardameta. No dice cable.
8: No dice cable. ¿Te acuerdas? Sí, objeto, ¿te acuerdas cuando había una bocina en el Estadio Azteca gigante?
7: ¿Cómo no? Que le pegaba. En Jalisco luego pusieron una pantalla de LED.
8: Exacto, y ahí le pegaba Adrián Chávez, arquero de la América, y siempre la llegaba.
7: Eso fue la FIFA, mira.
8: Justo ahí el tuit de la FIFA o el X, en este caso dice, antes del gol de Inglaterra en el minuto 45+2 contra Noruega, el sensor en el Connected Ball no mostró ningún pico en el latido del balón, que es este sensor que tiene y que ya hemos hablado de él, cuando estaba en el aire, y por lo tanto no hay evidencia de que el balón tocara el cable aéreo y cambiar el movimiento de esta
7: que
8: así,
7: vean la pinche
8: del balón,
7: que no sean así, o sea, como el sensor, o qué
8: hay video, oye,
7: son las reglas de Infantino, sí, entrando en escena, ¿no?
8: Sí, totalmente.
7: Pero bueno, finalmente así es el fútbol está decidido, ya se decidió, Inglaterra está en las semifinales, ¿no?
8: Así es. Tenemos invitadas hoy, querido Jesse, está con nosotros ni más ni menos que un abogado, es criminólogo y también analista de rostros. Le damos un fuerte aplauso para recibir aquí en el foro de Amigos Sin Derechos a Paco Padilla.

0: Mi querido Paco, bienvenido, toma tu micro.
1: ¿Lo prefieres
0: con basecitas? ¿Son con basecitas?
1: Ah, sí, está, también, perfecto. ¿No? Está perfecto. Sí, muchas gracias.
0: No, hombre, al contrario, bienvenido a este programa. Yo te preguntaría,
1: sí,
0: usando el rostro de Messi, me imagino que te lo sabes de memoria.
1: Sí, lo tengo bien estudiado, muy bien estudiado. Sí.
0: Fíjense, vamos a lanzar un reto importantísimo.
1: A ver,
0: ¿no?
1: Sí.
0: Estamos en el minuto 94, es decir, en el primer tiempo extra.
1: Sí.
0: El partido va 1-1. Por el rostro de Messi, tiene la facultad de ganar.
1: ¡Ay! Una de sus cualidades principales es como la poker face, ¿no? El hecho de que, aunque esté contra todo, en contra de él, su cara siempre va a manifestar el mismo tipo de rostro, su rostro no cambia.
0: Sí.
1: Su microexpresión es constante y permanente. Y yo creo que en eso, la referencia yo creo que es muy buena, ¿no? O sea, no sabemos qué está pasando en su cabeza, no sabemos si está preocupado, si está tenso, si ve probabilidad o no hay probabilidad. El otro punto importante de su rostro es su visión a profundidad. Tiene los ojos metidos y eso permite que pueda ver un poquito más de lo que puede pasar a profundidad. Yo creo que es lo que le permite de repente generar la jugada donde nadie la puede ver, ¿no? Y el otro punto importantísimo que vemos en él es que él, justo cuando está contracorriente, es cuando mejor funciona.
0: Sí.
1: Es un tema conductual, no nada más es el rostro, ¿no? Sino en tema de conducta, personalidad. Vemos que su temperamento es ese, entonces yo creo que sí le veo posibilidad, la verdad.
0: Ok, entonces pues hay un aliciente para toda la gente que le va a Argentina, ¿no?
2: Así es, hasta el momento sigue el partido 1-1. ¿Qué futbolista consideras que tiene un rostro muy expresivo? Vayámonos a jugadores de la selección mexicana, ¿cuál consideras que podría ser una cara que dice muchas cosas?
1: Fíjate que hay una cara que es dual, que Memo Ochoa, a pesar de que puede tener frialdad, también tiene emotividad. Entonces, esa dualidad que no es común, uh-huh, y menos en un futbolista, ¿no? El futbolista, por lo regular, tiene un mentón, tiene fortaleza física, o tiene el aspecto de la mirada profunda, o la mirada alertada, y él tiene como esa dualidad. Su mirada puede ser alertada y al mismo tiempo te transmite paz, y eso te es una templanza, ¿no? Finalmente lo que manifiesta, y lo vemos muy claro. Un rostro que me llama mucho la atención de los recientes, ¿no? El Morita es impresionante, porque es un rostro de, estamos hablando de un niño, ¿no?
0: Sí,
1: todavía, de un joven, y finalmente tiene la madurez.
0: ¿Un rostro que quizás no haya madurado?
1: Un rostro que ya perfila rasgos de madurez, Jessy. El rasgo de madurez principal que tiene es una línea de expresión en la frente, que es la línea que yo le digo como del empresario, la persona que piensa a largo plazo, y él tiene muy clara esa línea que ya se le empieza a perfilar, y tiene también una mini espada de imposición. Es alguien, las personas que tienen la capacidad de cumplir con liderazgo muchos objetivos, lo tienen, y aparte es una persona equilibrada. Su equilibrio lo vemos en el rostro, todo su rostro y su corporalidad tienen un equilibrio, lo cual también es muy difícil. Por lo regular, un deportista de alto rendimiento, su cuerpo tiene muchas facultades, y el rostro a veces se reduce o se expande, y en el de él es todo perfecto, o sea, como tiene, hay un equilibrio perfecto, y yo creo que es lo que le va a perfilar para muchos años de muchas cosas buenas, ¿no?
0: Oye, y hablando de la selección de Francia, que es una candidata natural a la Copa del Mundo, el rostro de Kylian Mbappé, de Dembélé,
1: De Mbappé lo tengo muy claro, porque incluso hice como una
0: ahí está, mira.
1: Sí, de Mbappé lo tengo clarísimo, porque hice incluso un como comparativo en su momento con Ronaldo, Messi y Mbappé, ¿no? Y finalmente la forma de categorizar, que sea más fácil para todos, también yo le meto un poco de el tema de perfilar lo que puede ser un como prototipo, ¿no? De personalidad que pueda tener, y a él lo puedo ver como un mago, ¿no? Él es una persona que tiene las características del mago.
0: Okay.
1: El mago es la persona que en la cancha de repente puede hacer algo maravilloso que no te esperas, y de repente ya tienes el gol, o de repente ya gana el partido, o de repente ya gana copas, o sea,
0: sí,
1: tiene esa capacidad, porque tiene la parte media del rostro, toda su emotividad, la tiene muy cargada. Yo digo, incluso lo digo de broma, ¿no? ¿Qué carota tiene, no? Esa carota que tiene es la parte emotiva, la tiene súper cargada, y todo lo que puede perfilar un rostro con eso es pura emotividad, y esa emotividad le permite tener una inteligencia emocional que la puede transmitir en el juego y con los jugadores también de su equipo, ¿no?
2: Oye, de otro rostro, Paco, del que se ha hablado mucho últimamente, que nos lastimó mucho, bueno, te voy a preguntar de dos. Uno de ellos, el de Jude Bellingham, que ya lleva 4 goles, total 6
1: en, total
2: en
1: seis,
2: el
1: sí,
2: torneo, pero en los últimos 2 partidos se ha vuelto figura del campeonato, y a todas las mujeres, incluyendo a mi esposa, la trae pero babeando ya la banqueta. ¿Ya qué les pasa? Oigan.
1: Fíjate que es un rostro que a mí incluso me llamó la atención, el aspecto de no le ves mucha información, porque es un rostro muy cuadrado. Si lo vemos en el aspecto de lo que yo estudio, su frente es cuadrada, le cuesta mucho trabajo. Yo creo que la capacidad de expansión es sobre él, se maneja muy bien sobre lo que puede hacer, lo que sabe hacer y su capacidad. Pero el punto importante de su rostro es que tiene también esa mirada con profundidad.
2: Ya. Oye, vamos a un corte, Jessy.
0: Sí, vamos a un corte comercial en la radio y nos quedamos en redes. Hola. Y luego regresamos, Paco.
1: Con mucho gusto.
0: Ya estamos, un corte comercial, regresamos.
1: Gracias.
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4: Aquí estamos en radio, estamos de nuevo en Amigos Sin Derechos y bueno, está Rosa Concha, que le decíamos,
5: gracias,
4: que
5: me de
4: decías que tiene un este sí, un rostro muy
6: tiene el instinto para desarrollado, verdad, para, sí, para verbalizar y
4: convencer a la gente.
6: Todo lo que entra por la boca, la parte instintiva, ¿no? Todo lo
5: me conoces bien, Paco, fíjate, sin conoceros, has dado con el instinto más desarrollado que tengo y me dicen pues la reina de la boca, ¿eh?
4: Ah, qué bonito. Y estaba leyendo a Ferrari.
7: Esta flor de piel. Ah, me estaba leyendo a mí este.
4: Claro, la capacidad de análisis.
7: Mira, nada más, ahí pusieron una foto mía atrás.
4: Ahí también el Botox funcionó durísimo.
7: Es que ahí sí, no, el Photoshop, ahí le metieron.
4: Cambia, ¿no? Luego en vivo y a todo color se ven esas líneas de expresión que luego esas no se pierden luego en las imágenes, en las fotos. Tienes el análisis, que son las dos líneas de expresión que están en el entrecejo, y esa es como la línea de expresión del doctor, por eso es el análisis, ¿no? Si vas con un doctor y no las tiene, aguas, es alguien que no analiza, es alguien que da decisiones de otra manera, ¿no? Vemos que tienes muchas rayas también, ya que se te marcan, tienes la capacidad de hacer muchas cosas al mismo tiempo. Uy. Eso es importante, eso es bueno, y tu principal efecto es en la parte alta, y tu frente tiende a ser redondeada, tienes un aspecto de negociación, puedes funcionar como negociador, como pacificador en algún tipo de problema o algo, tienes esa capacidad, y tu ojo tiende a ver minucia y metalle, son ojos pequeños que tienden a ver como el detallito, el negrito en el arroz, y con ese análisis yo creo que tienes una información muy buena, ¿no?
5: Tanto me gusta.
4: Oye, ¿se atrevería a leer una cara?
5: Bueno, pues yo sí, por ejemplo, la de usted, Jessy Cervantes.
7: No, la de alguien más.
5: Ah, bueno, okay, entonces la de la hinchada, que venga, por favor, mire. Ven, por favor, es un chico muy hermoso que le decimos el hinchada, porque él tiene, pues ahora es que el gusto por muchos juegos de fútbol, por muchos equipos de fútbol. Mira. Mire, profesor Francisco, aquí podemos ver en él lo que predomina viene siendo el cachete. Bueno, pues la papada ya es mamada, ¿verdad? En lo que tenemos más. No, la mamá de la papada, o sea. También lo que viene siendo el pelo de tizoc, que eso me habla de una persona de tez humilde, pero que de todas formas nosotros lo aceptamos y lo queremos mucho. Sus ojitos muy chiquitos me evocan inmediatamente a dos luceros, dos estrellitas muy lindas que le están brillando. Tú tienes un brillo interior. Síguelo, confía en él. Venga.
4: Qué bonito, ¿no?
6: Muy bien.
4: Gran capacidad.
7: Qué bonito, sí. ¿No? De tus alumnas más avanzadas.
4: No, seguro, y rápido. Rápido, aprendió rápido.
6: Sí.
4: Este le fue una. Pues la verdad es que lo haces muy bien, ¿eh?
5: ¿Verdad?
4: Qué bueno que le diste mi rostro, si no.
7: Sí. Oye, Paco, ¿dónde te podemos encontrar? Pues si hay alguien que nos está escuchando y quiere que pues le analicen, digamos, el rostro tal cual.
4: Claro que sí, con mucho gusto. En Instagram estoy como Paco Padilla Oficial o en Facebook como Paco Padilla. Y bueno, pues tenemos cursos, coaching y todo lo que son lecturas de rostro para toda la familia, ¿no? Yo les digo familia, suegros, parejas. El tema es para cuestiones personales y también de seguridad, aspectos laborales y todo. La verdad es que esta ciencia es una ciencia, se llama morfopsicología, da para todo absolutamente. Paco, muchas gracias.
6: Gracias a ti, Jessy.
4: Gracias por estar.
6: Te agradezco mucho.
4: Si les parece, vamos con esta cápsula de caliente.mx.
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8: Amigos sin derechos, ¿qué opinan los mexicanos acerca del triunfo de Inglaterra? Acompáñenme.
9: Pues jugó bien. Yo le iba a Noruega, pero jugó muy bien Inglaterra y sí se merecía haber ganado. Ganó bien.
8: y esa parte lenta de Haaland en el juego, ¿qué opina?
9: Es que él, por su estatura y por su corpulencia, es lento, pero tiene carreras muy grandes. Pero le faltó que le soltieran más balones.
8: Los dos goles de Bellingham le gustaron, ¿qué opinó?
9: Sí, fueron muy buenos goles, juega muy bien, aunque uno fue error del portero porque sí la soltó y la dejó ahí, pero estuvo bien el gol. Estuvo atento a la jugada para poder rematar en el momento oportuno.
10: No me gustó nada, esperaba que ganara Haaland. Estoy triste.
8: Pero no jalan de nada porque no corrió.
10: Pero es que le robaron un gol, era penal. El gol que metió él valía el gol.
6: Fue un poco decepcionante. Veníamos nosotros ya esperando que Noruega sacara lo que tenía que sacar. Pero finalmente fue un partido bastante bueno. Me divertí muchísimo. Y bueno, ahora sí que ganó el mejor. Entonces, pues, a esperar a lo que sigue.
8: Espera lo que sigue, pero me gustaría saber, de estos dos goles de Bellingham y la aparición ya nula en el segundo tiempo de Haaland, ¿qué opinas?
6: Bueno, pues se jugó muy bien, creo que ambos equipos estaban dando en su momento, tocó, y así es el fútbol, ¿no? A veces no cae, la verdad es que entraron bien, Haaland se vio un poquito ausente, a diferencia del partido anterior, y yo creo que por eso lo sacaron, yo creo que ya no estaba dando lo que tendría que haber dado, y fue decepcionante.
8: ¿Crees que se estaba lamentando en la banca?
6: Sí, claro, se veía súper triste, o sea, hasta se fue en la banca de atrás como para que no le sacaran video, entonces fue triste, esperaba yo más de Haaland, y aquí sí ganó el mejor equipo.
8: Exactamente, pues así termina este partido, gana Inglaterra, y nosotros continuamos con más, soy Karen Casillas y volvemos a esta cabina de Amigos Sin Derechos.
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12: Pues vamos a esta cápsula, si te parece, mi querido Fer, de David Fighters.
7: Venga.
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14: Hola Jesse, ¿cómo estás? Saludos para todos en Amigos Sin Derechos. Desde Miami, aquí estamos en la cobertura del Inglaterra contra Noruega en estos cuartos de final. Pero todo hace indicar que en esta recta final del Campeonato Mundial, pues hay dos cuestiones que son definitivas. Si quieres ganar el Mundial, primero vencer a Messi, a Argentina, sobre todo a Messi, que ha tenido un nivel extraordinario. Y la otra, vencer al mejor equipo, al más completo, que es la selección de Francia, que ha tenido un paso impecable y que lo demostró el jueves al comenzar esta ronda de cuartos de final con una victoria contundente sobre la selección de Marruecos, con una gran demostración de Mbappé, que a los 27 años pues está demostrando que es uno de los mejores futbolistas de esta época y también de muchas épocas. Así que en eso se basa la Copa del Mundo. Hemos encontrado un duelo entre Messi y Mbappé, algo que ya conocíamos, de hace 3 años, 10 meses, cuando se jugó el Mundial en Qatar. Recuerden que jugaron la final, que fue un partido muy apretado. ¿Qué lo hace diferente esta vez? Que Messi está más viejo, pero realmente eso no se nota en la cancha. Pero creo que sí, como equipo, hoy Francia está mucho más fuerte, tiene muchas más herramientas, el técnico Deschamps, de dónde acudir, esos cuatro fantásticos, Dembélé, Doué, Mbappé, Olis, son futbolistas que te pueden cambiar el partido en cualquier momento. Por eso creo que Francia hoy es más sólido que lo que fue en el Mundial pasado en Qatar. Y va a ser difícil ganarles, claro. El partido del martes en Dallas es un partido de alarido. Francia contra España, donde todo puede pasar. Y un juego donde para mí estarán a prueba, o van a enfrentarse dos de las grandes escuelas del fútbol de los últimos tiempos, sin duda alguna. Un partido de pronóstico reservado, un partido muy especial. ¿Quién es favorito en el Francia-España? Pues yo diría que ligeramente la selección francesa, pero no sé, lo pondría un 52-48, no me atrevo a apostar todo en contra de España. España tiene un buen equipo de fútbol, tiene un sistema que sabe practicar, tiene jugadores en gran forma, el caso de Merino, Yarzábal, Cucurella, jugadores realmente de un buen nivel, Rodri, Pedri, muy buen equipo de fútbol. va a ser un platillo realmente. Una final adelantada en plena semifinal. Es la única manera de explicarlo. Y bueno, el ganador obviamente saldrá fortalecido de cara a la final, pero yo no diría que el ganador ya se siente campeón, porque quizá tenga que enfrentar a la selección de Argentina y a Messi en la gran final, o quizá tenga que enfrentar a la selección de Inglaterra o de Noruega. Es decir, falta camino por recorrer, pero está claro que hoy todo apunta a que en Nueva York el 19 de julio veremos un duelo similar, que además fue fantástico. Aquel partido final en Lusail fue realmente para mí uno de los mejores de la historia, quizá la mejor final de todas. Veremos una repetición, una revancha entre franceses y argentinos. Pero bueno, en el fútbol, o como dicen por ahí, haz planes que Dios se ríe de ellos. Lo mismo pasa en la cancha de fútbol. Cualquier cosa puede suceder ya en este alto nivel competitivo. Les mando un abrazo, saludos desde Miami para todos los amigos sin derechos. Jesse, saludos.
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0: vamos a ver esta que es la bonita proyección de lo que dije el día de ayer. Rosy Vidente, amiga de la gente, sea de CB de CRLB. Gracias.
1: Noruega-Inglaterra, que es el partido que se va a llevar a cabo a las 3 de la tarde, Rosy Vidente.
2: Y luego Argentina contra Suiza a las 7 de la tarde.
0: ¡Qué caray! Me la pusieron, pues ahora sí que difícil, pero no importa, aún así.
2: Si hubieras dicho que te la pusieron dura, no te hubieras creído.
3: ¡No, mejor! ¡Mejor! Pepe, feliz, señora.
0: Ira.
3: Risa y risa.
0: Ira.
3: Mira.
2: Mira su contesta.
0: Ya saben que soy de esas que se come riendo lo que otras llorando, pero bueno. Mira, yo estoy viendo aquí lo que viene. Híjole, Argentina va a ganar. En cuanto a Argentina, Suiza.
2: Argentina gana,
0: lo veo claramente. ¿Qué pasó? Bueno, pues, al parecer, o sea, dije la primera parte,
1: sí,
0: ¿no?
1: Sí, la primera, que hay, que todavía no sabemos.
3: Pero
1: no
3: medias sabemos, partes sí, no sí cuentan.
0: Bueno, licenciado.
1: Completita.
0: No, perdónenme, pero de verdad que soy una de las videntes más importantes. La teleguía me sostiene.
3: Sí, existe la teleguía.
0: Ah, qué caray, no existe la teleguía. No, bueno, no, notitas no musicales, claro, pues,
3: tampoco existe.
0: Ah, qué caray, TV bueno, pues.
3: TV y novelas de Don Gil Barrera.
0: TV y novelas de Gilberto Barrera, que hace rato lo vi, por cierto, que le mando mucho en la librería del Centro de Fondo de Cultura Económica. Ahí estuve yo.
3: Sí, usted lee.
1: ¿Qué hace usted por ahí? Claro. ¿Se pudiese saber?
0: Pues fui a la presentación de un libro de una gran amiga mía, ya saben, me manejo las grandes. Bueno, es un libro de Elena Garro, que bueno, pues una amiga mía, artista plástica. No, se llama la señorita que ya falleció.
3: ¿Es señorita?
0: Y ella lo, ¿cómo le diré? Hizo las ilustraciones, Triana Pareira.
3: ¡Gol de Argentina, señores! ¡Gol de Argentina!
1: ¡Tiempo de compensación! ¡Tiempo extra, Argentina!
0: Y cada
3: faltan
0: vez
3: 8 minutos, ¿eh?
1: 8 minutos para que se acabe. ¿Sabemos de quién fue el gol o todavía?
3: Después del vibronón que nos tiraron.
1: Ahorita les decimos de quién fue gol. Gol de Julián, de la araña, Julián Álvarez.
0: Ay, pues para que vean, así lo había predicho yo nada más que en mi mente.
1: Ah, golazo.
0: Ay, es que en este momento estamos checando las imágenes.
1: Del área, mira, la cuelga en el ángulo, gol. ¡Qué golazo! ¡Qué golazo! Fuera del área, está Julián Álvarez y recorta hacia el centro.
3: ¡Gol!
1: ¡Golazo! ¡Golazo! Y le pega y la clava en el ángulo.
0: Pues bueno, pues va a ganar Argentina porque yo ayer lo dije, sí, señor, con mucho gusto.
4: ¡Predicción cumplida! ¡Predicción cumplida!
3: Faltan 8 minutos.
0: ¡Ah, qué caray!
1: Luego,
0: pero
1: si
0: bueno,
1: no hay que festejar antes de tiempo. Sí,
0: yo os prometo, hombre de poca fe.
3: Yo soy hombre de poca
0: hombre
3: fe.
0: De poca
3: soy
0: fe.
3: Hombre de objetivos, de realidades.
0: No creen, Rosy Vidente, amiga de la
3: nunca
0: gente.
3: Nunca he creído.
0: En mi tercer ojo bien abierto.
3: A ver el tercer ojo.
1: A ver, enseñanos su tercer ojo.
0: Aquí está, en el centro no se ve, pero está conectado.
3: Se ve la línea
1: sí,
3: del
1: la
3: señor
1: comisura
3: Paco.
1: De sí, sí, sí.
0: Sí, no, está conectado con mi glándula pineal.
1: Ah, y ahí en el área pineal.
3: A ver
1: también.
3: Su glándula pineal.
0: Esa no se la puedo enseñar porque estamos al aire y la verdad es que hoy la traigo medio cochina.
3: No se lava la glándula pineal.
0: Pues no la he lavado hasta el momento desde su nacimiento. Pero lo que sí traigo, damas y caballeros. Sí.

0: haciendo el saludo de la Pachamama. Agua de limonichi hay. También guayaba.
1: Es que casi hace un split aquí en vivo.
2: ¿Puede ser un split aquí?
1: Pues sí, se puede.
2: Ábrase de piernas, no, señor.
1: Por favor. No, no, no. Si están a palabras limpias.
2: Split, split, split, split, split, split, split, split. Toda la gente de la radio se está abriendo de piernas, no, la señora. Sí,
0: sí. No, no, no.
2: Huele medio raro, pero te lo está haciendo.
0: La última vez que lo intenté hice vacío.
1: Ya no te pudieron sacar de allá abajo del.
0: Uy, una cosa, haga de cuenta, como de esos de estapacaño. No podía yo, pero entonces prefiero.
1: Tuvieron que hablar de una grúa y todo para levantar el cemento y todo.
0: Haga de cuenta, hice socavón.
2: Entonces no puede ser usted.
0: No, el split se lo debo, ¿verdad? Pero sí lo que tengo.
3: Poetisa.
0: Y esto va dedicado.

0: ¿El de la hermana?
1: Ay, ese mero, el de la carnala. Y bueno, pues este hombre que de verdad hizo un gesto que a mí me sorprendió, que a mí me conmovió, y es lo de lo que voy a hablar. Dice: buenas noches, mis oyentes, que alimentan siempre el ego. Hoy derramo aquí mis versos a un vikingo bien noruego. Y quizás digan algunos: la poetisa es bien cachonda. La verdad, con esos güeros, mi poesía siempre es muy honda. Hoy dilato bien la mente a poesías que me avalan. ¡Qué fútbol y qué serpiente! Se le ve a mi amor el Haaland.
0: ¡Ah, qué bonito!
1: ¡Qué bárbaro! Más os pido, no me culpen por tener versos profanos. El androide prometió: vengad a los mexicanos. ¡Huela, huela, jilguerillo! Por el campo y la banqueta, con el ciecho un rapidillo, aunque acabe con brocheta.

0: Es que imagínese nada bonito, más. ¿Eh? Terminaría yo como pollo en brocheta, sí, de pollo, ¿verdad? Es que
1: jala. Con la pura trompa del vato, ¿va?
2: Sí. No, no, no, ya nada más con la pura puntita, sí.
1: El marcado 2-1.
2: 2-1, ¿en qué minuto ya? ¿Cuánto falta?
1: Faltan 3 minutos.
2: 3 minutitos. Pues bueno, ya se podría decir casi, sin anticiparnos, que Argentina semifinalista puede ser.
0: No se dice, faltan 3 minutos para que una videncia más de Rosy Vidente se cumpla.
2: Tienes toda la razón.
0: Gracias, pueblo mexicano, gracias a todos ustedes, perrada. Y bueno, pues ya saben, síganme en Rosy Vidente.
1: Cuando digo perrada, ¿a quién se refería?
0: A ellos, a los chicos que son mis amistades.
1: ¿El rojero
0: todos
1: es perrada?
0: Ellos. El rojero es de la perrada, la hinchada es de la perrada, la chica y
1: no, la chica no.
0: No, la chica y el chico no, porque aparte ni se ríen, ni vienen a hacer nada.
1: No, parece como de hielo, ¿no?
2: Es que están serios y comprometidos y con responsabilidad de llevar la imagen.
1: De hielo, la chica es de hielo.
0: Mira, no, pero deja tú la chica.
1: Ese joven también es de hielo.
0: Joven, una esboce una sonrisa en su cara.
1: No sonrió,
0: que no,
1: ¿eh?
0: Que no, mira, es que no sonríe.
2: Es que sí es difícil, es un buen saludo de
0: es un público difícil.
1: El director
0: no
1: de cámaras, Pipe.
0: Ahí Pipe, está, Iralo. Ay, tan
1: el día
0: bonito.
1: Que se lo quiera cocinar, me avisa.
0: El otro,
1: yo lo organizo todo.
0: El próximo evento de Rosy Vidente, amiga de la gente, le voy a leer la panza al Pipe.
2: Órale.
1: ¡De una vez, señora!
0: El próximo evento lo voy a traer para leerle las estrías al Pipe, así que esté muy pendiente.
1: Uy, ahí
0: que es uno
1: sí, va
0: de
1: usted a navegar.
0: Claro que sí.
1: Va usted a navegar. Vamos a un corte comercial en la radio. Regresamos, nos quedamos aquí en redes.
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1: En la radio, en todo el país, de Mérida, Tijuana, de Mérida, Tijuana y de Tijuana, Mérida. Aquí estamos en la cadena, que está la cadena La Mejor y FM Globo, además de noticias. Que suene ese bombo, por favor, si fuera tan amable, rockero. Presente usted, señora.
2: Damas y caballeros, con ustedes, con nosotros, con todos, Axel Muñiz.
3: ¿Cómo estamos?
2: Axel, pues nada.
1: ¿Qué decía usted?
2: Estábamos diciendo, a este niño yo lo preparé en la catequesis para su primera comunión. Primera, ¿verdad?
3: La primera.
1: La que se hace de chiquito.
2: ¿Te acuerdas del primer mandamiento?
3: No.
2: Padre nuestro.
1: Sí. No, ese no es mandamiento.
2: Es un rezo. No, sí. Estaba dándole varias opciones.
3: Le está diciendo, ¿qué pasó, Padre nuestro? ¿Cuáles son las opciones?
2: Dios te salve, reina y madre.
1: Esa es otra.
2: Credo.
3: Por mi culpa, tampoco.
2: Por mi culpa. No, por mi culpa, nada más. Por mi culpa. Es una canción del regional mexicano preciosa.
1: ¿Quién la canta?
2: Esa de por mi culpa, ¿quién? Ánimas que no amanezca.
3: Que dicen, pero ya está aquí nuestro.
1: ¿Cómo estás, Axel? Bienvenido.
4: Muy bien, muchas gracias por la invitación. Muy contento de estar aquí con ustedes. También siguiendo el mundial, que el fútbol es algo que me encanta. Ya ha habido unas sorpresas padrísimas, la verdad, en el fútbol.
1: Pues mira, las cenicientas se acabaron, acaba de ganar Argentina 3-1.
4: Sí.
1: Así que Suiza, que podría haber sido la cenicienta que quedaba.
4: Correcto.
1: Se acabó, están los que están y los que deben ser.
3: Exacto, ya tenemos las semifinales. Por un lado, Francia en contra de España y por el otro lado, Inglaterra en contra de Argentina, las cuales me parece que son grandes semifinales. Va a haber muy buenos partidos, Axel. ¿Cómo los ves?
4: Buenísimos. A mí Francia me encanta cómo está jugando. Creo que es un equipo que está muy sólido. Yo siento que juegan otra cosa completamente diferente y se me hace que la final pues se va a repetir como el mundial pasado.
1: Sí, Argentina-Francia.
4: 100%, yo creo que va por ahí la onda.
1: Y Messi levantará la copa por segunda vez.
4: Es que también traen un equipazo que siento que también están como muy, muy unidos entre jugadores, sí. Entonces pues esa unión también hace mucha fuerza.
1: Sí, la verdad es que la unión hace la fuerza, tal Correcto. Y como lo dices, la verdad es que Argentina tiene todo para llegar a la final y sería una gran final.
3: Sí, la verdad es que sí. Y hablando de la unión que hace la fuerza, así lo veíamos en nuestra selección. ¿Tú cómo viviste todo el paso de México en este torneo hasta que pues nos dijeron que aquí cayó una jerga y cada quien se va para su casa?
4: La verdad, padrísimo. Creo que como todos me ilusioné muchísimo con la selección. No conocía a muchos jugadores porque dejé de seguir mucho el fútbol mexicano, pero la verdad a mí me hicieron pasar momentos padrísimos y bueno, seguramente para el siguiente mundial vendrán más fuertes, más preparados. Ya vimos que tienen un grupo buenísimo de jóvenes que están haciendo cosas increíbles, entonces pues yo creo que para el siguiente mundial hay pelea.
1: Oye, dime una cosa, ¿fuiste a algún partido?
4: Fui a uno de Colombia, Uzbekistán.
1: Ah, buenísimo.
4: Y la verdad estuvo bastante bueno. Fui porque me invitaron, porque pues, los boletos sí estaban
1: cariñosos,
4: pero me invitaron y pues la verdad está muy padre vivir el ambiente mundialista y en el estadio Azteca, que está padrísimo, la verdad, está precioso el ambiente.
1: Es una de las catedrales mundiales
4: correcto,
1: de fútbol, ¿no?
4: Correcto,
1: sí, la verdad es que
4: padrísimo,
1: no hay manera.
4: Padrísimo.
1: Oye, cuéntanos de tu carrera, ¿cómo vas, Axel? Cuéntanos,
4: muy bien,
1: cuéntale
4: pues,
1: al público.
4: Verdad, muy contento, estoy preparando un nuevo disco con muchísima ilusión, con mucha emoción, con calma, que creo que también eso me gusta mucho, que no voy con la presión de tengo que grabar un disco, tengo que hacer una canción, sino que voy a mi ritmo. Entonces estoy haciendo música que me llena el corazón, que me emociona muchísimo que también vayan a escuchar más adelante y bueno, preparándome para lo que viene, que vienen cosas muy padres, la verdad.
1: No, qué bueno.
2: Eso a mí me encanta, oye, Axel, porque siempre estás en evolución y eso me fascina desde que empezaste tu carrera y yo te quiero invitar a que me ayudes cantando una bonita canción que seguramente te sabes.
3: A ver, ¿cuál me va?
2: Ayer Pepe Aguilar cantó conmigo, pero podríamos cantar un pedacito de Casi Siempre Estoy Pensando en Ti.
4: Híjole, esa no la traemos, ¿no va?
2: Me despierto.
4: No, ese no la trajimos.
2: Ese es de tu padre.
4: No, pero no la traigo,
2: por
4: fíjate.
2: Esa me enamoré de tu sacrosanto padre.
4: Esa canción es
1: y
4: muy
1: yo me la sé, señora.
2: No, no, no.

0: Vámonos.
1: Me sorprende.
2: Oye, señora, qué bárbaro.
0: Qué bonito,
1: Que soy una costa.
2: No, no, no, qué bárbaro.
1: Ay, con gusto, claro.
3: No, no, nuestro invitado, Axel.
0: Venías muy preparada para ese, para este momento,
1: Exacto.
3: Pero le salió bonito, la verdad.
0: Muy lindo, muy lindo. Te vamos a llevar ahora al siguiente lunario a que cantes ahí con mi papá.
3: ¿Cuándo va a ser ese lunario? Ya está.
0: Creo que el 31 de julio y la verdad es muy padre acompañar a mi papá en sus shows porque disfruto mucho trabajar con él, cantar juntos. Creo que es algo que la verdad me la paso padrísimo.
2: Compartir muchos años haciéndolo, ¿no?
0: Sí, ya son varios años y la verdad estoy muy agradecido con él por darme la oportunidad de subirme un escenario, de cantar para su público, y eso para mí es padrísimo, la verdad.
2: Oye, cántanos algo.
0: Arranca, órale, venga, vamos con Me Encantaría, ¿les parece?
2: Venga.
1: Ay, también nos encantaría, claro que sí.

0: ¡Qué bonita canción, señora!
1: Ay, me recordé tanto cuando fui del club de fans de La Otra Parte de Ti.
0: Éxito,
2: esa rola es buena.
1: La que ve.
2: ¿Otra de mi papá?
1: Sí, de
0: tu padre. Esa es buena.
1: Claro, la de tu regalo mejor, tu sorpresa mayor es que puedo ser yo.
0: Es que es de la época.
2: Es de la época.
0: Tú y yo somos millennials.
2: Sí, sí, nosotros estamos chavos.
1: Sí, yo soy baby boomer desde, bueno, ¿qué les digo, verdad? Pero no le hace. Pero mire, como los buenos vinos aquí.
0: Es así,
3: es que sí, cada vez más guapa.
0: Una madurez en barrica.
2: Más sabrosa.
3: Sí, la verdad es que sí.
1: Hasta la barrica me anda creciendo.
2: Ya vi, ¿eh?
0: Oye, Axel, y cuéntanos de tus planes de cara al segundo semestre de este año.
2: Pues mira, justo ahora en julio empiezo con la grabación del disco. Y bueno, viene este proceso de producción, que me encanta involucrarme en la producción también y darle tiempo a que las cosas estén bien. Por ahí vamos a empezar a buscar un par de colaboraciones que se den también de manera más orgánica. Y bueno, empezar con la promoción, que creo que es algo que no podemos dejar atrás, porque los medios son la manera de llegarle a gente nueva, gente que no te conoce, que no te ha escuchado. Entonces, pues es una ventana increíble para nosotros tener la oportunidad de estar en espacios como estos. Y bueno, prepararme, porque también vamos a hacer una serie de conciertos más adelante, pero primero hay que tener las cosas ahora sí que bien armadas para que la gente las escuche.
3: Oye, Axel, vienes de una dinastía bien importante de la música en este Gracias. En este país. Tienes un apellido que significa mucho para la música. ¿Cuál ha sido un consejo que te han dado tu abuelo o tu papá que se te haya quedado marcado en la mente y que con él camines en esta trayectoria que tienes, que estás haciendo?
2: Yo creo que el consejo más grande es paciencia, que las cosas van llegando poco a poco, que no son carreritas, ¿no? El primero que llegue es mejor o es más exitoso, sino que pues hay que hacer nuestro propio camino con música, y eso es lo que yo quiero ir caminando poco a poco, que las cosas vayan llegando como tengan que llegar, y yo sigo mi camino, sigo sacando canciones. De repente hay canciones que funcionan, canciones que no funcionan, que eso también es importante reconocerlo, que de repente haces una canción y crees que esta es la buena, esta es la canción que va a pegar, y no pasa nada. De repente sacas una canción que no le tenías mucha fe y la gente conecta. Entonces, pues una carrera un poco incierta, pero yo la verdad estoy muy contento con lo que he vivido. Creo que ha sido muy padre, la verdad. Yo lo disfruto mucho.
1: Me encanta. Oye, te iba a preguntar.
2: Sí, sí. Ya está como los de Noruega.
1: Dos artistas de antes y dos artistas de este momento que te influyan en tu carrera artística como músico.
2: A ver, Luis Miguel es un artista que me encanta, que he ido a casi todos sus conciertos. ¿Quién más? Ed Sheeran es un artista que me gusta mucho. Bruno Mars, Justin Bieber. En español, creo que Rake también es un grupo que me fascina.
1: Maravilloso, con Chuyito.
2: Una voz espectacular. Creo que es de las mejores voces que hay en México. Pablo Alborán también me gusta mucho. Ahora sí que muchos artistas que escucho.
3: Oye, y ahorita que mencionaste a Luis Miguel, ¿alguna vez has platicado con él? Me imagino que sí, porque conoce a tu papá, es amigo de tu papá, y además Luis Miguel se sabe que ha cantado muchas canciones de tu abuelo. ¿Alguna vez has tenido alguna convivencia con él? Y
2: fíjate que lo conocí de muy chico, yo creo que tenía 3 años. Y no, la verdad no me acuerdo casi nada. Me acuerdo porque mi papá me contó que fue ahí a la casa y se pusieron ahí a jugar billar, estuvieron cotorreando un buen rato. Creo que hasta se quedó a dormir ahí en la casa. Entonces, pues me encantaría poder platicar con él hoy en día, porque es un artista que admiro muchísimo.
3: Es muy fan de este programa, seguramente.
2: Seguro ahí lo está viendo, le mandamos un saludo, que ahí debe estar.
1: Sí, que cante. En vivo, hermoso.
2: ¿Listo? Vamos con esta que se llama Pasaporte, que espero que les guste.
3: Venga.

0: ¡Qué bonita canción!
1: Muchas gracias.
2: ¿Tú compones, Axel?
1: Sí, estas canciones son mías, son canciones que escribo de historias que me pasan, de repente de amigos que me cuentan también sus historias de amor, de desamor, y creo que es la manera de conectar con más personas.
0: O sea, si la señora te cuenta una historia, ¿le podrías hacer una canción?
1: Yo creo que no. No,
2: ay, ay, ingrato,
1: yo creo que no, claro que sí, claro, con mucho gusto.
2: No, pues nada, luego te platico la de un amigo que se enamoró y luego se encontró que tenía palanca y todo.
1: Axel, ¿nos recuerdas tus redes sociales? Ya
3: claro que sí, me pueden seguir como Axel Muñiz en todos lados. Ahí nos encontramos, ahí estoy todo el tiempo contestando los mensajes de todos. Gracias, amigo, por acompañarme.
0: Amigo.
3: Gracias, gracias, Donovan. Y a ustedes, gracias por darme la oportunidad otra vez.
0: Siempre, Jessy, Axel,
3: muchísimas gracias. Gracias,
0: bienvenido. Siempre. Muchas gracias. Hasta el día de mañana. Pásenla bien.
2: Bye. Gracias, Donovan.
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0: Michelle Maciel con Kevin Roldán. Años, no meses.
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0: Carlos Afnes, José Aloj, Verano.

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4: ¿Estás pensando en una nueva pantalla para ver el Mundial? Antes de gastar tu dinero, escucha esta información.
5: Te diremos los resultados del análisis de 49 modelos de pantallas LED y cómo andan de precio.
4: ¿Cuáles ofrecen mejor calidad de imagen? ¿Qué tan importante es el audio? ¿Todas traen garantía? Aquí tenemos las respuestas y los mejores tips para hacer una buena compra.
5: Además, que no te metan gol. Si vas a viajar a una sede del Mundial, ojo, porque junto con la emoción también aumentan los fraudes.
4: Quédate en Revista del Consumidor Radio y entérate.
5: Juega seguro dentro y fuera de la cancha. Comenzamos. Revista del Consumidor.
4: Si estás pensando ver el Mundial en una nueva pantalla, Profeco te da la información que te ayudará a elegir el modelo más conveniente para tu hogar y economía.
5: Porque la mejor jugada es tu pantalla.
4: El Laboratorio Nacional de Protección al Consumidor analizó 49 pantallas LED de entre 40 y 65 pulgadas.
5: Todos los modelos analizados son Smart TV y permiten conectarse por Wi-Fi a servicios y plataformas de contenidos audiovisuales en línea.
4: Lo que debes saber.
5: Las pantallas LED no necesitan fluorescencia para iluminarse y gracias a ello tienen algunas ventajas. Consumen menos energía, dan más brillo, colores precisos y reproducen videos de formatos avanzados.
4: Actualmente existen tecnologías como OLED, QLED y Mini LED que buscan mejorar el contraste, el color y profundidad de imagen.
5: Ya es común encontrar resolución 4K UHD e incluso 8K para contenidos con muchísimo detalle.
4: Esto las convierte en la opción ideal para deportes, películas, videojuegos o
5: para gritarle al árbitro en ultra alta definición.
4: Aunque la tecnología en pantallas ha cambiado mucho, su objetivo siempre ha sido el mismo:
5: que disfrutes tus contenidos favoritos con la mejor calidad posible.
4: Por eso, el personal del laboratorio realizó una serie de pruebas.
5: ¿Cómo se verificó la calidad de las pantallas?
4: Para revisar la calidad de la imagen, se tomaron en cuenta el color, el contraste, la uniformidad de la imagen en toda la pantalla y el nivel del color negro.
5: Entre más se logre un negro profundo, es mejor calidad de imagen.
4: Por el contrario, los modelos que solo alcanzan un gris oscuro perdieron puntos en su calificación.
5: Para evaluar la calidad de audio, el laboratorio implementó una metodología propia que le permitió identificar la fidelidad y la distorsión del sonido.
4: Aunque la mayoría de las pantallas integra bocinas sencillas por su diseño de delgado, algunas cuentan con conexiones o salidas de audio digital ideales para conectar barras de sonido o teatros en casa.
5: También se evaluó la información comercial porque esta es indispensable en todos los productos que adquirimos.
4: Se revisó que las pantallas presenten en español, entre otros requisitos, marca, modelo, país de origen y voltaje.
5: No puede faltar un instructivo con notas precautorias.
4: Y la garantía debe señalar sus alcances y restricciones.
5: Aquí hubo hallazgos importantes.
4: Casi la mitad de los modelos analizados no cumplieron con todos los elementos para hacer válida la garantía.
5: En 7 pantallas se piden más requisitos de los establecidos para hacerla efectiva.
4: Además, los instructivos de 5 modelos no presentan todos los requisitos de información.
5: En cuanto a los atributos relevantes que presentan las pantallas, se analizaron de forma visual y documental.
4: Se reportan en las tablas de resultados con el fin de ofrecerte más referencias lentes de comparación y que puedas elegir mejor. De los 49 modelos analizados, la mayoría obtuvo una calificación general de muy buena.
5: Esto significa que ofrecen un desempeño ideal para ver televisión abierta en alta definición, películas y contenido en streaming.
4: Incluso, tres modelos lograron una calificación global de excelente.
5: Y algo interesante es que hasta los modelos con las calificaciones

0: Pantallas de 55 y 58 pulgadas, la más accesible calificó con MB. Cuesta poco más de 5 mil pesos.
1: Las más caras de este tamaño calificaron con excelencia. Una cuesta alrededor de 18 mil pesos y la otra casi 21 mil.
0: De los modelos de 65 pulgadas, el de precio más bajo está en poco más de 8 mil pesos y es muy bueno en calidad.
1: En cambio, otro que obtuvo una calificación menor llega a más de 20 mil pesos.
0: El modelo de 65 pulgadas que logró la excelencia tiene un precio de casi 25 mil pesos.
1: Antes de comprar una pantalla, toma esto en cuenta.
0: Sé honesto, ¿realmente necesitas pagar por atributos adicionales? Porque sí, muchas veces terminamos pagando funciones que nunca usamos.
1: Verifica qué conexiones incluye.
0: Y revisa las apps integradas y servicios de streaming disponibles.
1: Recuerda que algunas plataformas requieren suscripción para funcionar.
0: Tips.
1: Cada característica adicional incrementa el precio de una pantalla. Analiza si usarás todas sus funciones.
0: Solicita que te sellen la garantía. Es indispensable para cualquier reclamo.
1: Fotocopia el recibo de compra. El papel térmico se degrada, se borra y por eso debes contar con una fotocopia o respaldo digital.
0: Analiza si conviene la garantía extendida. Algunas tiendas ofrecen ampliarla.
1: Implica un gasto adicional que, ante una avería, puede incluir la reparación o la sustitución de la pantalla.
0: Para conocer más detalles del estudio de calidad de pantallas LED, así como recomendaciones para instalarla y cuidarla, consulta la revista del consumidor en su versión impresa o digital.
2: Revista del consumidor.
1: Ahora vamos a información interesante y muy útil para evitar caer en fraudes, pues estos son cada vez más sofisticados.
0: Que no te metan gol.
1: Boletos falsos, paquetes turísticos fantasma, reservaciones inexistentes. Cada mundial trae consigo personas que buscan aprovecharse de las y los consumidores.
0: Para evitar caer en engaños, desconfía de las siguientes situaciones.
1: Desconfía de ofertas demasiado buenas para ser verdad. Si un paquete tiene precios exageradamente bajos o te presionan para comprar antes de que se acabe, cuidado.
0: Parques turísticos fantasma que prometen servicios todo incluido, pero que no están confirmados, son parciales o inexistentes.
1: Servicios falsos prometen vuelos, hospedaje y entradas, pero al final nada se realiza, no se emiten comprobantes.
0: Y cuidado también con los sitios falsos de internet, mensajes o anuncios que imitan páginas oficiales para robar tus datos personales o bancarios.
1: Otra señal de alerta, personas que se presentan como asesores sin trabajar realmente para una agencia formal.
0: O agencias que solo existen en redes sociales y nunca proporcionan domicilio físico o teléfono fijo, o sea, no existen realmente. Por eso se les dice fantasma.
1: ¿Y cómo puedes protegerte?
0: Primero, verifica la reputación de la agencia, lee reseñas, investiga opiniones y confirma que esté registrada en el Registro Nacional de Turismo.
1: Cuando vayas a pagar, cerciórate de que utilicen métodos de pago seguros. Nada de transferencias a cuentas personales y monitorea constantemente tus movimientos bancarios.
0: Antes de viajar, confirma directamente con hoteles o aerolíneas que tus reservaciones realmente existan.
1: Y muy importante, lee siempre los términos y condiciones. Las agencias formales explican claramente políticas de cancelación, cambios y devoluciones.
0: Además, guarda todo: correos electrónicos, comprobantes de pago, capturas de pantalla y mensajes. Esta información puede servir como evidencia en caso de fraude.
1: Y si tienes un problema o detectas alguna irregularidad,
0: acude a la Procuraduría Federal del Consumidor, Profeco.
1: Puedes comunicarte al 55 55 68 8722 o al 800 46 88 722.
0: También puedes escribir a asesoria@profeco.gov.mx
1: o denunciar directamente al correo especial del mundial, denunciasmundial@profeco.gov.mx.
0: En este mundial,
1: no dejes que te metan gol. Profeco protege tus derechos como persona consumidora.
0: Revista del Consumidor. Si un proveedor no cumple con lo ofrecido en el contrato, acércate a la Profeco.
1: Aquí puedes recibir orientación, asesoría y también presentar tu queja.
0: Y si sospechas que un anuncio puede ser publicitado publicidad engañosa, escríbenos a denunciapublicitaria@profeco.gob.mx.
1: Te invitamos a conocer todos los detalles sobre la edición especial Mundial Social de la Revista del Consumidor en su versión impresa o digital.
0: Síguenos en redes sociales y protege tus derechos.
1: Métete a la cancha

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0: 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Las curiosidades de tus artistas favoritos. Además de ser baterista de la banda Maná, Alex González es integrante de un grupo de heavy metal llamado De la Tierra, al lado de Andreas Kisser de Sepultura y Andrés Jiménez de Animal.

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1: 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Las curiosidades de tus artistas favoritos. El cantante mexicano Mario Bautista tiene 10 tatuajes, entre ellos un astronauta. Esto porque le parece la profesión más

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2: Vamos, listo. Salud, muchachos, por esa mujer.

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2: La pequeña copa de plata que traen colgada los sommeliers se llama tastevin y sirve para catar los vinos.
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10: Las armas confiscadas a Kurt Cobain, incluida la escopeta Remington, con la cual se quitó la vida, fueron donadas por su esposa Courtney Love a la Asociación Madres contra la Violencia en América, fundada en 1994, y su deseo fue que las armas fueran de

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1: 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Las curiosidades de tus artistas favoritos. El cantante panameño Carlos Isaías Morales, mejor conocido como Sech, antes de ser famoso, formó el grupo llamado Los Principiantes y con el cual lanzó la primera canción que

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4: Las curiosidades de tus artistas favoritos. Una de las primeras agrupaciones a las que perteneció el cantante Víctor García se llamaba Proyecto Malta. Al mismo tiempo, Víctor

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1: 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Las curiosidades de tus artistas favoritos. En la portada del álbum Niña de mis ojos de 1989 de la banda Botellita de Jerez, la modelo que aparece en ella es nada más ni nada menos que la actriz mexicana Claudia Ramírez.

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2: Para iniciar este programa les comparto una frase que me pareció espectacular. Es de Gautama, es el fundador del budismo nepalí, y dice lo siguiente, tiene muchas razones. La salud es la mayor posesión, la alegría el mayor tesoro, la confianza es el mayor amigo, y la paz mental, es la felicidad. Así empezamos nuestro programa del día de hoy. Buenas noches, esto es Alesso y Katy Perry.

0: nosotros, que es una colaboradora a la que le encanta la participación del público. Entonces les voy a pedir que por favor empiecen a mandar todas las dudas o toda la controversia, toda la retroalimentación que quieran darnos en torno al tema al 55 79 19 59 30, o en las redes sociales. Estamos ¿en dónde estamos?
1: En TikTok.
0: En TikTok y allá en TikTok también. Pues, en Twitter, pues súbete también a Twitter, Rogero, si fueras tan amable. Y luego Moni, que llega a preparar todo un set. Ella, en la Ibero le dijeron cómo. Entonces llega y pone una tablet de enfrente, un celular, trae un tripié maravilloso que es un termo de café.
2: Exacto.
0: Y está con nosotros Mónica Mandujano. Denle otro aplauso, por favor. Mónica, ¿cómo estás?
2: Muy bien, muy bien. ¿Qué crees? Que mi otro tripié maravilloso, mi hijo lo usó como robot y murió.
0: Ay, hay uno, préstenle este tripié. No, ya no, ya no le muevan su termo. No,
2: ya está.
0: Porque
2: ya
0: acomodó el termo y luego trae acá todo. Sí. Todo un montaje, Moni.
2: Más o menos. Estoy intentándolo. No, estoy aprendiendo del mejor.
0: No, hombre.
2: Tú me has dicho.
0: Dime una cosa, Mónica. La verdad es que el tema de hoy es buenísimo. Porque creo que le pasa a mucha gente.
2: A mucha gente.
0: Más de la que se imaginan.
2: Más de las que nos gustaría, la verdad.
0: Sí, y es, ¿por qué ya no tengo ganas de sexo si amo a mi pareja? Es decir, lo amo, la amo, la respeto, la quiero, pero ya no se me antoja el sexo, ya no quiero tener sexo. Uh-huh. Hijo, qué buen tema.
2: Sí, es que es muy común. Mucha gente se siente que está mal, que está rara, que está rota, o que la relación ya no va a funcionar. Y realmente es un tema súper, súper común, desafortunadamente. Es un tema donde...
0: ¿Por qué pasa,
2: Pasa porque asumimos que va a ser lo mismo toda la relación. Cuando al principio estás con la curiosidad, con el misterio, no conoces a tu pareja, estás tratando de descubrir, vienes con curiosidad, le echas más ganas, pero también asumimos que estamos saliendo con la misma persona con la que empezamos a salir hace, ¿qué te gusta? 10 años, 5 años, 4 años incluso, y la gente va cambiando y la gente va asumiendo. Entonces a veces cuando no queremos sexo o el último recuerdo que tuvimos no es el más agradable, de repente sentimos que si accedemos a cualquier contacto físico la persona ya va a querer y vamos a tener la obligación de hacerlo. Y a fuerza...
0: Nada, ¿verdad?
2: Nada.
0: Pero
2: nada.
0: ¿Se va transformando el amor y va cediendo la pasión o el deseo? Porque no, estaba yo reflexionando en el tema, Mónica, y decía, bueno, pues no tiene que ser un cuerno, ¿no?
2: No.
0: Puede ser que ya hubieras encontrado un camino en la masturbación, que te relaje, que te tenga bien y no tengas que forzosamente ponerle el cuerno a nadie, simplemente ya no tienes ganas o ya no surge la ocasión para el sexo, ¿no?
2: Sí, la verdad es que eso también es súper común. Todo el mundo piensa, ay, si ya no quiere tener sexo conmigo es que está con alguien más. Y no necesariamente, de verdad, a veces la gente genuinamente no tiene ganas, pero ni consigo mismo, ni con nadie, o solo consigo mismos, pero consigo una masturbación es más una cuestión de sacar ahora sí que... lo atorado.
0: El fuá,
2: exacto. Sacas el fuá, sacas toda esta parte atorada y ya te relajas. Como que no tienes que pensar en el otro, no tienes que pensar en ser suficiente, no tienes que pensar en sentirte atractivo, ¿no? Simplemente es sacar el fuá contenido.
0: Oye, ¿y qué hacer cuando te pasa? Cuando tu pareja ya no tiene ganas, cuando ya no hay interés, hablar con él, darte la vuelta, cerrar la puerta e irte, ¿o qué hacer?
2: Sí, mucha gente me dice, cerrar la puerta, obligarse a tener sexo es lo peor que pueden hacer, no lo hagan, por favor. Pero realmente lo que se tiene que hacer es tener la conversación incómoda de, oye, ahorita no tengo ganas, ver qué tan
0: Pero si te amo, ¿no?
2: Sí, pero si te amo, de verdad no eres tú, soy yo, no tengo ganas, si te amo, quiero estar contigo, te veo como mi pareja, porque confundimos el amor con el deseo y no son lo mismo. El amor... tienes a la persona. El deseo, quieres tener a la persona. Son cosas bien, bien diferentes y durante mucho tiempo no estuvieron juntas. Entonces, cuando ya estás en mucha comodidad y tienes mucha intimidad emocional donde ya hueles todos los variaciones de tu pareja y ya la ves todo el tiempo con pijama, matapasiones y demás, obviamente el deseo no está relacionado con estas cosas. Entonces es, te amo, te quiero con toda mi alma, pero ahorita no tengo deseo de tener esa conversación incómoda, ver si están abrumados o con algún rencor, porque eso es importante, y de ahí volver a tener contacto físico sin obligación de tener sexo. Es decir,
0: ¿y cómo?
2: Por ejemplo, lo primero que dejo yo siempre, y háganlo, inténtenlo, de verdad, es impresionante, un minuto con cronómetro de un abrazo, pero de todo el cuerpo pegado, no de así de...
1: ¿Cucharita puede ser?
2: Sí, cucharita puede ser, pero de preferencia que los dos estén abrazando.
0: Ah, entonces al cucharita otro. No.
2: Puede ser si la persona no se siente segura o está muy resentida, la persona resentida es la cuchara chiquita.

0: segundos.
1: O sea, un buen beso de lengüita.
0: Un buen beso.
1: ¿Y sí. luego?
0: Y después vamos a tener contacto íntimo. Yo siempre digo que deberíamos de reivindicar el faje. Quiero hacer una publicidad, una campaña de faje, justo. Faje, ¿sí? pero sin la presión de penetrar.
1: Sí.
0: Y de ahí ya va, el cuerpo va reaprendiendo que es seguro estar con esa persona en cuestión de contacto y que no es a fuerza. Y en ese momento empieza como a retomar. Obviamente hay gente que necesita mucho más trabajo porque hay mucho resentimiento, hay mucho rencor.
1: Claro.
0: La persona está muy abrumada, etcétera.
1: Bueno, pues están llegando preguntas. Ya querías preguntas, están llegando preguntas, cosa que nos da mucho gusto. Sigan mandándolas 55 79 19 5930, sino en redes sociales. Dice: hola Jessy, yo soy de los que por la carga de trabajo y los hijos, y aunque amo a mi pareja, ya no me dan ganas porque termino agotado la mayor parte de los días. Es decir, por agotamiento laboral, nuestro buen amigo ya no puede.
0: Sí.
1: O ya no quiere, más bien, ¿no?
0: Ya no quiere porque ya no tiene energía, porque el sexo está asociado con el sistema de relajación nuestro. Si estamos en estrés, es el sistema literal neurológico contrario del deseo.
1: Entonces, ¿y hay un fajecín?
0: Hay un fajecín, podría ayudar a aliviar poco a poco. Y también ver si estás dando las obras solamente en casa y estás dando lo mejor de ti en el trabajo.
1: Eso es muy interesante. Es un temazo eso,
0: ¿eh? Sí, luego lo tocamos. De
1: si le estás dando las obras al hogar, ajá, y estás entregando todo en el trabajo, tu vida está totalmente en desequilibrio.
0: Exacto, el muy equilibrio bien. Es bien, bien importante.
1: Dice: buen día, tengo 34 años y pensé que el problema era mi pareja, pero me di cuenta de que con nadie me dan ganas. ¿El estrés del trabajo puede quitar por completo el deseo sexual? Preguntan.
0: Sí, el estrés del trabajo, de hecho, muchas veces yo les digo a mis pacientes de, a ver, vamos a hablar muchas veces de todo menos de sexo, y me vas a decir cómo, estoy con una sexóloga y hablamos de esto, pero el trabajo, tus relaciones, los duelos, la relación con tu familia, la familia extendida, todo tiene que ver con las relaciones sexuales, es un síntoma de la falta de deseo. Y si tienes mucho estrés, tu sistema dice, a ver, mijo, te está persiguiendo el león.
1: ¿Qué no es eso, vas,
0: el de, que te está persiguiendo el león?
1: ¿Que vas corriendo,
0: estrés.
1: ¿Qué?
0: Sí, es una cuestión donde realmente el estrés estaba diseñado para nosotros, para pelear, huir o congelarte. Uh-huh. Ahorita nuestro estrés solo nos deja congelarnos, no podemos ni pelear ni huir.
1: Okay.
0: Entonces, todo tiempo estamos en estrés, no liberamos este estrés. Entonces, el sistema está obviamente como en época de las cavernas y nos dice, a ver, si no estás a salvo, no vas a tener ganas de reproducirte porque no te va a dar tiempo de reproducirte, claro. Te va a atrapar el león que te está persiguiendo.
1: Ah, bien, yo dije, qué raro eso del
0: sí,
1: león.
0: Sí, el león o el,
1: dice, hola,
0: el animal que quiera.
1: ¿Qué puedo hacer para recuperar el deseo? Porque para mí... hace poco que me sucedió esto, hasta finales del año pasado, mi esposa y yo nos encontrábamos muy bien, 3 veces a la semana teníamos relaciones, pues muy bien.
0: Sí, está.
1: 3 veces por semana. Este año llegó una sobrina a vivir a la casa y ese fue el pretexto, pero ya no hemos buscado el cómo. O sea, y la sobrina como que rompió la rutina.
0: Sí, claro,
1: y rompió la dinámica. ¿Qué pueden hacer para recuperarlo? Pues regresen a la sobrina. De saque, sí, vámonos, ¿no?
0: Sí, no se puede regresar a la sobrina porque hay veces que las circunstancias nos cambian. A veces justo cuando llega familia extendida nos cambia la dinámica, nos cambia la sensación de privacidad y de intimidad. Yo recomendaría que busquen otros lugares para hacerlo. Y que tengan momentos donde esta preocupación a lo mejor es, ay, pobrecita sobrina, que le pasó X, Y, Z. Que dejen esta preocupación.
1: O que no vaya a
0: huir,
1: a lo mejor la señora era muy gritoncilla, ¿va?
0: Ajá, entonces.
1: Ay, entonces
0: literal,
1: la sobrina, ¿qué hubo? ¿Qué pasó, tíos?
0: Buscan espacios como adolescentes.
1: Sí.
0: Es más, poder ser más divertido, porque es cuando eres adolescente, es que no me cachen y ese. Esa emoción de que no me cachen te da más ganas de hacerlo.
1: Dice, buenos días, sexóloga Moni, Jessy. Mi duda es, ¿por qué no tengo ganas con mi pareja, pero tampoco con otra persona? O sea, se está haciendo asexual de alguna forma. Uh-huh. Pero sí tengo morbo por la pornografía. ¿Será por el tiempo de la relación o que no hacemos algo nuevo o divertido? O sea, aquí como que está sustituyendo con porno, me imagino, uh-huh, el no tener ganas o la falta de sexo. Muchas preguntas.
0: Te tengo malas noticias. Creo que es por la pornografía. Porque a veces lo que consumimos es mucho más estimulante que la persona real. Y nuestro cerebro no distingue si podemos tener relaciones con las 20 personas que estamos viendo en la pornografía a con una sola. Entonces, cuando estás con una sola persona, el cerebro dice, uy, esto está muy aburrido, ¿por qué no me pones a las 20 de antes?
1: Entonces,

0: Para la pornografía, cochino.
1: Para la pornografía o ve cómo la estás consumiendo. O sea, que le vayas bajando poco a poquito. Porque si está buscando pornografía, quiere decir que está buscando suplir algo.
0: Sí.
1: Que vea qué es lo que está supliendo y que vea, por ejemplo, el video completo, que vea cosas menos hardcore, que vaya viendo como algo más parecido a la realidad poco a poco, hasta que encuentre un punto donde ya se parezca mucho más a la realidad.
0: Bueno, pues más preguntas directo a las redes de Moni. ¿Cuáles pueden ser, Moni?
1: Sexóloga-monmandujano en Twitter, Instagram, YouTube y mi página monmandujano.com, donde están todos mis contactos. Y quería invitarles a que la próxima sea de dudas o confesiones. ¿Tú qué dices?
0: Ah, padrísimo. Yo creo que confesiones, ¿no?
1: Sí, que confiesen.
0: Órale, va. La próxima semana, el próximo lunes, lo hacemos de confesiones.
1: Sí, que nos vayan mandando
0: alguna
1: confesiones,
0: situación sexual embarazosa en la que Moni te pueda ayudar.
1: Exacto.
0: Sí, maravilloso. Sí, sí. Ahí está, entonces, váyanlas mandando. 55-79-19-59-30. Incluso si pueden salir o si quieren salir al aire, estaría maravilloso. Gracias,
1: sí,
0: Moni.
1: A ti.
0: Gracias, vamos.
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6: Las curiosidades de tus artistas favoritos. A la edad de 8 años, el cantante español Enrique Iglesias se mudó con su familia a vivir a Miami, Florida. Esto debido al secuestro de su abuelo por parte de la banda terrorista española ETA.

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5: Y déjenme presentar a Ragazzi.
6: ¡Hey! ¡México! ¡México! ¡México! ¡México!
5: ¡México! Oigan, ¿cómo están, chicos? Qué gusto saludarlos. Bienvenidos a este programa. Es futboleros, me da mucho gusto. ¿Cómo han visto la Copa del Mundo? ¿Cómo han visto el Mundial?
7: La verdad es que, fíjate que sí me he estado clavadísimo en el Mundial. Creo que han sido partidos muy buenos en general. Algunos, más o menos. Pero creo que en este día que se jugó el Alemania-Paraguay, creo que fue un partidazo. Colombia viene jugando excelente. Brasil también, y se diga también, de repente estaba flojito y de repente agarró y power. Yo creo que México va a ganar por una diferencia de 2 goals. Yo digo.
8: ¡Ándale! Muy bien, yo al Rick le veo goles. Cara como que es de, como que le va a los Darks de San Luis, ¿no? A los Darks de San Luis.
5: Sí, muy bien, bien.
7: Nos vemos en la banca, no te hagas.
8: Porque yo soy aguadora de todos los equipos llaneros del mundo y madrina también.
9: Oye, que decía que además ya habían viajado con Rosa Concha, ¿verdad? En avión privado.
10: Avión privado, íbamos como buchonas.
9: ¿Cómo fue eso?
5: Ándale, ya le dijeron buchona.
8: Sí, soy licenciado y buchona. Me encanta, es el mote tras el que siempre anduve en toda mi vida, buchona.
10: Nos fuimos que a la feria de
9: Fresnillo,
10: Zacatecas.
8: Nos llevaron a Fresnillo y no, entonces nos llevaron porque no había vuelos directos a Fresnillo. Pues
5: vuelos.
8: Nos llevaron
9: vuelo,
8: palomita.
10: Pero fue donde hiciste el desnudo artístico.
8: Ahí. ¿Sí? Y hoy también voy a hacer un desnudo artístico en radio.
5: ¡Ándale! ¡Qué bonito!
8: No en pezoneras, desnudo.
5: ¡Canten! ¡Que canten! Ragazzi, ¿nos cantan?
7: Oye, venga. Estamos anunciando un nuevo sencillo, Jesse, que se va a empezar. ¿Nos echamos el corito para que la gente se lo empiece a quedar?
5: Sí, por supuesto, claro.

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1: Entonces, música nueva, han estado produciendo, grabando.
2: Mira, la realidad es que yo creo que ya era momento en que Ragazzi trajera nuevas propuestas. Siempre es importante, creo que se ha abusado un poco de la fórmula de la nostalgia. Está bien, porque la gente se acuerda de los temas y todo, pero también era momento de que Ragazzi ya se reinventara y tuviéramos una propuesta nueva. Traemos ahora un disco de 8 temas inéditos que vamos a ir liberando uno cada 15 días, así que hay muy buenas sorpresas.
0: Y las rolas que ya han liberado ya las podemos escuchar en plataformas, ya están ahí.
3: La primera se llama Empezar, que es el sencillo, sí. También pueden ver el video en YouTube. El segundo tema que se liberó se llama Regrésame la Vida, para aquellos dolidos.
4: Eso.
3: Y la tercera rola que hoy, precisamente hoy se liberó, se llama Por Creer Que Me Querías.
5: ¡Ay, ay, ay!
2: Y esa sí duele, Rosa Concha.
5: Pero sí, cómo no es, hay otras tantas que conozco. Oigan, chicos, a ver, díganme una cosa. ¿Un tema más de atrás? ¿Un tema más?
6: ¡Un tema más! ¡Un tema más! ¡Un tema más!
5: ¡Ay, qué vulgares, qué bárbaro! Es cierto. Muchachos, yo quería que me cantaran algo de lo de ayer, hoy y siempre, porque yo me enamoré con Ragazzi y hoy me voy a volver a enamorar de Fergay con ustedes.
1: ¡Ájale!
5: ¡Bájala, Fergay, no te creas!
3: Es que digo, una de las de amor de antes, ¿no?
2: Sí.
3: Tanto tiempo disfrutar.
2: ¡Ay! Ya dile que sí, Rosa Concha, ya dile que
5: ahora
2: sí.
5: Ahora pues, a lo que te... a lo que te sepa. No, no es cierto, a ver.
3: No, no, vamos a hacer un clásico.
1: Venga, venga, venga. ¡Venga el arte!

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1: ¡Qué bonito! Está Ragazzi con nosotros. Oigan, ¿cómo han estado? ¿Qué tal la chamba? ¿Cómo va todo?
2: Fíjate que estamos ahorita bien clavados en la promoción de este nuevo disco. Creo que ya, como dijo David, nos los merecíamos para sacar algo nuevo para la gente. Ahora que ya somos nada más dos integrantes, que también es eso, algo hay que decir a la gente.
3: De los siete que quedaban, de los siete que quedaban.
2: Exacto, porque creo que hay que decir a la gente, ¿no? Que David es de la primera generación, yo soy de la segunda. Y bueno, pues Ragazzi, la historia continúa precisamente con eso. Hacer de esta nueva evolución musical, porque también antes éramos pop rock, ahora somos rock pop. Tenemos también, nos acompaña Joan Romagosa en la producción conmigo. Producimos estos dos discos. Y creo que es una parte muy importante, ¿no? Que Ragazzi vuelve con algo más poderoso, más rocker. Entonces también.
4: Sí, aquí nos escucharon muy así, muy bohemios, pero sí. Si escuchan el disco, ya es totalmente rock.
1: Qué bueno.
5: Ya están grabado algo de regional mexicano, Mondrigo.
2: Hicimos colaboraciones con regional mexicano.
1: Qué bueno.
2: Los temas de El Río y el Agua, Baila. Ayúdame, alguien menos.
5: Híjole, de Ayúdame.
2: Se hicieron en colaboración con Regional Mexicano.
6: Híjole, qué chulada. Oigan, ¿y presentaciones en vivo cuándo?
4: Pues de hecho tenemos planeado precisamente cuando se termine de liberar este disco de los 8 temas inéditos, se está planeando ya una gira en vivo, precisamente ya con el nuevo sonido de Ragazzi, que va a incluir todos los éxitos de toda la historia de Ragazzi, ya con banda en vivo y ya ahora sí a rockear como se debe.
1: Eso,
4: más o menos como para. Puede ser finales de septiembre, octubre, por ahí más o menos.
2: Y también decirle a la gente que estamos incluyendo a 5 músicos. Mujeres.
1: Ah, qué buena onda.
5: Ay, no, ¿por qué no me llamaron? Tan bonito que me sale
1: corista.
5: La de.
1: Toca corista. La mandolina. Toca la mandolina.
5: Toco el trombón y el arpa. Con la boca.
2: El arpa.
4: Sí. Te vamos a tocar el violín.
5: Ay, muchachos, también tocaron.
7: ¡Que canten!
5: Otra de esas buenas.

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0: 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El verdadero nombre del reggaetonero Lunay es Jevnir Osorio Mena y comenzó su carrera desde los 12 años de

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11: En la historia de la justa futbolística internacional, la selección mexicana ha convocado a centenares de jugadores, pero algunos de ellos han resaltado por no jugar ni un minuto. Entre ellos, Alan Pulido, quien en Brasil 2014 fue llevado solo como alternativa de la delantera. Luis García en Francia 1998 no disputó ni un segundo. Melvin Brown y Francisco Gabriel de Anda en Corea-Japón 2002, el técnico Javier Aguirre no hizo uso de sus servicios. En Sudáfrica 2010, Johnny Magallón vio completamente aquella competición desde la banca. Pero los arqueros mexicanos son los que corren con los peores récords, ya que Jesús Corona, quien participó en 3 mundiales, Alemania 2006, Brasil 2014 y Rusia 2018, no jugó ni un solo minuto. Otros porteros como Jorge Campos en Francia 98, Osvaldo Sánchez en Corea-Japón 2002 y Alfredo Talavera en Brasil 2014 y Qatar 2026, no jugaron esos mundiales.
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7: 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Además de ser baterista de la banda Maná, Alex González es integrante de un grupo de heavy metal llamado De la Tierra, al lado de Andreas Kisser de Sepultura y Andrés Jiménez de Animal.

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0: el momento de escuchar a Katy Calderón de la Barca. Katy, qué gusto que estés aquí con nosotros. Bienvenida. Siempre temas muy interesantes, siempre poniéndonos a reflexionar, a pensar y siempre acomodando rasgos emocionales de nuestra vida. Bienvenida, Katy. ¿Cómo estás?
1: Hola, Jessy. Muy, muy bien. Muy contentas. Fíjense qué tema les traigo. Hoy vamos a hablar de la diferencia entre el ego y la autoestima. Como que de repente son cosas que confundimos y decimos, ay, este desde todo el ego que esta persona tiene. Y a veces dices, tiene una autoestima inflada. Entonces, como que a veces no sabemos bien lo que realmente estamos diciendo. Y entonces la intención de hoy es que podamos comprender mejor qué es esto del ego, ¿no? Porque todos tenemos un ego. O sea, cuando nacemos, no somos estos seres que llegamos al mundo un poco como en blanco, claro, con ciertos rasgos que ya traemos, pero realmente a través de los primeros años, primeros 8, 9 años, básicamente, ¿no? Por ahí de tercera primaria, más o menos terminamos, de formar como esta primera característica de nuestra personalidad, que es una estructura, digamos, es una estructura que es lo que le llamamos el ego. ¿Qué es esto? Es un programa, el ego, es un programa, son como las partes con las que nos definimos, con las cuales nos conocemos y las que toman el papel principal cuando tenemos, digamos, una situación adversa, cuando tenemos una situación que nos da miedo, una amenaza. ¿Qué es el ego? O sea, cuando yo aprendí que lo que hago es que me traigo, me hago chiquita, no contesto, no enfrento. Entonces, el ego va a ser como mi mecanismo de afrontación de una situación, por ejemplo, que me está generando miedo, ¿no? Entonces, si voy a tener una entrevista de trabajo, ¿qué es lo que va a ser mi proceso natural? Como me da mucho miedo, hoy no quiero ir y entonces me pongo nervioso y lo evito. Si yo lo que tengo más bien es un mecanismo de, o sea, enfrentar las cosas con valentía, con coraje, con fuerza, echado para adelante, entonces mi característica, mi personalidad, mi ego es como más valiente, más feroz, más aventado. Y a partir de cómo nos vamos construyendo de niños, podemos encontrar estas características. A veces puedes decir, ay, es que qué mentiroso es este niñito. Y esta es una de las características. ¿Qué hago para evitar el resultado de un regaño, de que me dejen de querer, de que no me acepten mis papás? Entonces no voy a decir que yo fui quien me comí toda la bolsa de dulces y entonces uso la mentira. Entonces la mentira va ayudándome a enfrentar una situación que puedo considerar adversa. Entonces, a través de todas estas acciones que de niño fui viviendo, entonces me fui construyendo una personalidad, una estructura que es quien creo que soy, ¿no? Y cómo me presento en los diferentes lugares. Entonces, de repente me dicen ya en una fiesta, ay, ¿por qué no bailas? Pues porque obviamente yo digo, no bailo, tengo dos pies izquierdos. ¿Por qué? ¿De dónde viene otra vez? Cuando en alguna fiesta yo estaba bailando muy, muy libre, muy feliz y nada, alguien entró y me dijo, qué ridículo, ¿cómo haces esos movimientos? Y entonces la vergüenza me congela y me hace aprender que yo no voy a bailar, ¿no? Y entonces esto se va convirtiendo en mi ego, se va convirtiendo en la manera en la que yo voy enfrentándome a la vida, a las situaciones. Y entonces esa es la manera en la que yo me conozco. Ahora viene la autoestima, que es el valor que yo me doy. Si yo soy alguien que logré muchas cosas, entonces creo que lograr y tener me hace ser alguien que tiene una autoestima poderosísima, súper inflada, y entonces entre más medallas tengo, entre más trofeos tengo, entre más títulos tengo, entre más coches tengo, es como yo me voy sintiendo, ¿no? Entonces mi cuenta en el banco tiene muchos millones, entonces ahí es donde está mi autoestima súper inflada. ¿Y qué sucede? Cuando me quedo sin esos millones, cuando me quedo sin esos coches, sin esos trofeos, sin todas estas medallas, si pierdo algo, entonces de repente, ¿qué siento? Se desinfla mi autoestima. Porque realmente la autoestima no se construyó en base a mi esencia, en base a lo que realmente yo soy. Y entonces es bien importante que podamos distinguir que la autoestima, vamos a suponerlo, en el trabajo que hacemos con la personalidad, tiene que ver con un espacio más interno. Entonces imagínense que de una casa, las paredes, o sea, la estructura, los cimientos, tiene que ver con la autoestima. Y la fachada tiene que ver con lo que yo creo que soy, con lo que le doy, la cara que le doy al mundo. Entonces, esta parte del ego tiene que ver más con el afuera, las voces del afuera, las miradas del afuera. La autoestima sólida tiene que ver con lo que yo me cuento adentro, lo que yo observo de mí adentro. Y para tener una autoestima sólida, Jessy, fíjate, lo que tenemos que hacer es realmente observar y poder nombrar lo que yo puedo ver de mí en mi interior. Entonces, si yo veo de mí esta manera de actuar, si yo observo de mí cómo me conduzco, qué emociones tengo, y entonces voy a empezar a conocer un modelo de mí de manera honesta, porque esto es muy importante. Si yo lo veo y lo construyo con honestidad, entonces me voy a dar cuenta cuáles son mis lados frágiles, cuáles son mis lados temerosos, mis lados que tienen inseguridad. Voy a empezar a construir, o sea, pero en base a algo que es auténtico y que es, digamos, bastante honesto. Entonces, cuando yo veo lo que hay dentro de mí, reconozco mis lados inseguros, entonces, ahora sí, voy a empezar a trabajar, a construir una autoestima sólida, pero esto es de mí conmigo, hacia mi interior. Entonces, después de reconocer esto, yo lo que les diré es, trabajen con tres valores, elijan tres valores, vamos a suponer el respeto, el amor y la empatía, la amistad, elijan el que ustedes quieran. Y en base a esto es como van a empezar a construir su autoestima. Las decisiones que tomen, las elecciones que tengan, los pensamientos, las creencias que tengan, estén basadas en estos valores. Porque si ustedes se anclan en sus valores, van a ser auténticos, no con lo que otros quieren de ustedes, sino con lo que ustedes realmente están buscando de sí, o sea, realmente en lo más profundo de su ser. Y entonces, cuando estos tres valores, o los valores que ustedes decidan, pero el ejemplo lo quiero hacer con tres, son los que guían sus acciones, entonces van a permitirse tener una dirección muy clara de dónde quieren, cómo quieren actuar, de hacia dónde quieren dirigir sus expresiones, su comunicación, y a través de estos valores van a tener una guía muy clara. Ahora, aquí viene la tercera parte y la más difícil, que es integrar nuestra sombra. Nuestra sombra tiene que ver con la parte de la personalidad que no nos gusta, la que generalmente vemos en el otro. Entonces, si yo empiezo a ver que no me gusta mi lado tímido, no me gusta mi lado inseguro, no me gusta mi lado temeroso, entonces es cuando tengo que decir, ok, lo tengo. No me gusta mi lado borracho, no me gusta mi lado adicto, no me gusta mi lado infiel. Entonces, todos esos lados los voy a integrar a mi personalidad y voy a decir, ok, si no me gusta, lo tengo que tener muy presente, porque si no lo tengo presente, va a tomar el control y va a elegir por mí, va a actuar por mí y no va a estar alineado con mis valores. Y entonces, cuando yo realmente reconozco estas partes habitan en mí, pero las voy a mirar, las voy a aceptar, las voy a integrar, entonces va a cambiar mi personalidad. Voy a empezar a actuar de acuerdo a estos valores. Cuando yo me equivoque, en lugar de decir qué tengo mal yo, voy a decir dónde me equivoqué y voy a empezar a ver en un error información, datos y la oportunidad de un cambio. En lugar de decir, el error soy yo, la culpa la tengo yo porque yo soy esta persona. Entonces, dense cuenta lo valioso de transformar un ego inflado, una autoestima inflada en una autoestima que está sólida, que está anclada en sus valores y que les va a permitir tener una dirección distinta a su vida y empezar a conectar realmente con su esencia y con su ser. Entonces, bueno, esta es la tarea que les dejo bastante profunda, así que bueno, pues cuando tengan chance vuélvanla a revisar y les dejo mis redes sociales por cualquier duda que tengan ahí, es Katy C. de la Barca. Katy se escribe C-A-T-H-Y, Katy C. de la Barca, y en todas las plataformas me pueden encontrar. Nos vemos la próxima semana, chao.
0: Gracias Katy por estar en contacto con nosotros, gracias de verdad.
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6: Para México 70, el comité organizador planeó la idea de permitir a los equipos presentes una camiseta sin número para el jugador al que se le asignara el número 13, si este no deseaba utilizarlo por considerarlo de mala suerte. También se consideró cambiarlo por el número 23. Dichas alternativas no se concretaron y varios jugadores eligieron el número en cuestión, al considerarlo como un talismán de la buena fortuna. Uno de ellos fue el delantero Gerard Müller, quien pretendía alcanzar el récord del francés Jos Fontaine, goleador del Mundial de Suecia 1958, con 13 goles. Por desgracia, Müller no empató dicho récord, pero sí se consagró como el máximo anotador de aquella justa con 10 tantos.
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0: llegó el momento en este viernes de las mermeladas de Friends Connection con Sofía Sánchez Navarro. Sofía, ¿cómo estás? Bienvenida. Qué gusto escucharte. ¿Qué mermelada traemos para hoy?
1: Ay, mi Jessy, muchísimas gracias, gracias, gracias, de verdad. No sabes cómo me anima este recibimiento, así como que me da toda la felicidad ya para todo el fin de semana. Gracias, Jessy Cervantes. Gracias a todos ustedes por acompañarnos aquí en Friends Connection, en este espacio de las mermeladas en el 104.9. Y bueno, ya tenemos la mermelada del día, pues. Carlita, que está en la línea, que creo que la agarramos medio dormida. Carla, buenos días. Carlita.
2: Hola.
1: Hola, Carlita. Mira, ya te oyes más despierta.
2: Sí, ya me desperté.
1: Sí, es que hace ratito por ahí estaban, pues ahora sí que corroborando que estuvieras en casa y yo a lo lejos oí que estabas así medio dormida. Pero ya estás lista, puesta.
2: Sí, ya estaba más que lista.
1: Perfecto, Carlita. Bueno, ahora platícame un poquito cómo es esta relación, porque me habían dicho que es un empujón.
2: Ah, sí, lo que pasa es que estoy conociendo, bueno, nos estamos conociendo, Carlos y yo. Uh-huh. Entonces, yo quería hacerle este pequeño detalle, bueno, uh-huh, no pequeño, grandísimo detalle, uh-huh, para que tuviera en cuenta cuánto es mi amor hacia él.
1: Ok.
2: Cuánto es lo que yo lo amo.
1: O sea, ¿cuánto tiempo llevan de conocerse?
2: Nos conocemos desde hace un año.
1: Ok. ¿Y de salir, o sea, no, todavía
2: apenas,
1: no?
2: Apenas mes y casi 2 meses.
1: ¿Pero ya son novios? No.
2: Apenas. Todavía estamos en eso.
1: Ah, o sea, todavía no se te ha declarado.
2: No.
1: Ok, pero entonces explícame, porque me encanta cuando me dicen, es que ya estamos, o sea, se conocen hace un año, pero ya están saliendo. O sea, que antes sí salían, pero salían en bola, salían con cuates.
2: Es que lo que pasa es que trabajábamos juntos. Ajá. Ahí fue donde nos conocimos.
1: Ah, ya.
2: Entonces, pues nos dejamos de ver porque ambos cambiamos de trabajo. Okay. Y apenas hace 2 meses volvimos a coincidir.
1: Ya. Bueno, ¿y tú? Sí, o sea, salen, han salido, se han dado sus besos, pues, sus arrumacos.
2: Sí.
1: Sí.
2: Sí, el amor.
1: Ah, el amor. ¿Y él qué te dice? O sea, él te dice, me gustas, pues es que sí, me gustaría algo contigo.
2: Pues ambos estamos en eso de sí queremos, pero no nos queremos como que adelantar a decir, vamos a andar y que algo pase.
1: Claro, o sea, están en la etapa del cortejo, del famoso cortejo, que esa etapa es como muy linda, ¿no? Porque como que cada uno le echa, pues, ahora sí que candela le echa ganas a su manera, a sus formas, ¿no? Como para agradar al otro, y me imagino que tú muestras tu mejor parte, él me imagino que también, y pues bueno,
2: sí.
1: O sea, ya se siente que sí quieren estar juntos, pues.
2: De hecho, no, sí, ya.
1: O sea, ¿no crees que lo vas a espantar con esta llamada? No, es que después, de verdad,
2: no.
1: Que, ¿no? Cuando uno empieza a salir y está muy entusiasta, ya sea el hombre o la mujer, a veces pues como que salta varios escalones y después la otra persona dice, no, pues cálmate, si vas muy rápido. Pero aquí ya se dieron sus besos, no. Ya se dijeron que se gustan, ya todo, ¿no?
2: Ya está todo más que claro.
1: O sea, que nada más falta que él dé el paso. Pues, el paso...
2: Que se haga la pregunta.
1: Fíjate nada más, qué importante, bueno, de verdad, así lo pienso yo, para todas las mujeres es importantísimo que se haga la pregunta. ¿Quieres ser mi novia? Como en antaño, ¿no? Nada de que medio quedas por hecho, nada de que amigos con derechos, eso no quieres.
2: No me gusta ese tipo de relaciones o de amor.
1: Y eso ya lo sabe él. Eso ya lo sabe él, ya lo hablaron. Ah, perfecto.
2: Lo tiene entonces, muy presente.
1: Ah, qué bueno, porque entonces ya estás del otro lado. Porque yo siempre digo que lo más importante es ser claros. Oye, ¿tú quieres una amigovia?
2: Exacto.
1: Yo la verdad no le hago a eso. ¿Quieres una relación más formal? Uh-huh. Yo sí le hago a eso. Entonces vamos a salir, vamos a conocernos y vamos viendo a ver cómo van las cosas. Entonces, a ver, ¿qué demostraciones antes de que entremos con el chaparrito, si es que lo encontramos, porque me están comentando aquí el equipazo de production que se nos anda complicando un poquito, pero ¿qué demostraciones de amor te ha dado aquí don Carlos?
2: Pues es que él ya conoce a mi familia, ya conozco a su familia.
1: Ah, no,
2: ya hemos salido infinidades de veces, él ha estado en actividades que a mí me gustan.
1: Uh-huh. ¿Cómo,
2: yo
1: cuáles?
2: Aún... la música, los conciertos, mi trabajo.
1: ¿En qué trabajas?
2: Soy embalsamadora.
1: ¿Qué? ¿What? No, perdón, o sea, digo, con O sea, exactamente qué haces para que la gente lo entienda, porque si es lo que yo estoy pensando, pues sí estás cañona.
2: Soy la persona que se dedica a arreglar los cuerpos.
1: Wow.
2: Para su funeral.
1: Wow, Carla. Ok, ahora sí, vámonos con Carlos, que ya lo encontramos. Carlos, ¿dónde andabas? Buenos días.
3: Carlos. Buenos días.
1: Hola, Carlos, ¿cómo estás?
3: Bien.
1: Te andábamos busque y busque, oye.
3: Sí, perdón, es que andaba ocupadillo.
1: No te preocupes, tan temprano, ¿haciendo qué?
3: Trabajando.
1: ¿Dónde trabajas, Carlos?
3: Tengo un negocio.
1: Ah, muy bien, pues muchas felicidades. Oye, ¿y ya sabes quién te marca en la otra línea?
3: Sí.
1: Ah, pues es que como te tardaste, tuvimos que darte el pitazo. Oye, Carlos, sí. Pues a ver, si ya sabes, necesito que me digas, ¿qué opinas de esta chaparrita que ya estuve platicando con ella y es una tipaza?
3: Pues que me encanta, que la amo mucho, que me encanta demasiado.
1: Ah, caray. No, pues no me esperaba esta respuesta, porque por allá me decían que estaban saliendo.
3: Sí.
1: Ajá. Y bueno, la verdad, con esto que estoy escuchando de tu lado, de que la amas, que te encanta y todo, yo siempre he dicho que llega un momento en la vida en el que, en el amor, pues tienen que suceder cosas, uno tiene que pues saltar escalones, ¿verdad? Y el amor a veces se tiene que demostrar tomando decisiones. Entonces, pues yo te veo a ti amándola a ella, diciéndome que te encanta, ella muy contenta, y pues yo sí te quiero preguntar antes de pasártela que qué onda, que para cuándo o qué. ¿No?
3: Sí. Ya pronto.
1: ¿Sí?
3: Sí.
1: Es que si te encanta y ya la amas, pues no te tardes, chaparrito, no te tardes.
3: Claro. ¿Eh? Voy a pronto.
1: Bueno, te la paso. Adelante, sí, Carla. A ti, gracias.
2: Hola.
3: Hola, preciosa.
2: Te dije que te iba a hacer un detalle. Te tuve que decir ayer porque si no, no ibas a contestar. Entonces, pues solo quiero aprovechar para decirte y recordarte que eres lo mejor que me pudo pasar este año y que de verdad no sabes cuánto te amo. Te amo como nunca había amado a nadie y de verdad no quiero que te vayas nunca. Quiero que lo tengas presente todos los días.
3: Gracias, pues sabes que yo también te amo demasiado y me encantas mucho. Jamás me voy a ir de aquí.
1: No, jamás me voy a ir de aquí. No, pues qué romántico nos salió aquí el chamaco. Oye, bueno, pues ojalá y esta decisión que me imagino en algún momento tendrás que tomar, insisto, no se tarde mucho, Carlitos. Porque si los dos están contentos, los dos están enamorados, los dos tienen el compromiso, por lo que estoy escuchando, de estar para toda la vida juntos, pues ojalá y se dé. Y a mí me va a dar muchísimo gusto que me escriban en mis redes, Carla, sobre todo tú, para que me cuentes cómo fue, dónde fue y me des todos los detalles. ¿Va?
2: Claro.
1: Bueno, pues, ¿qué les digo? Les deseo lo mejor de lo mejor, que no pierdan el respeto nunca, que se quieran profundamente, que se apoyen siempre, que tengan y conserven la amistad, que siempre he dicho que es fundamental, que nunca dejen de disfrutar, de reírse, de comprometerse. Y pues bueno, lo mejor de lo mejor para los dos. Carla, dedícale la canción, pues.
2: Ah, hay una canción, amor, con la que pienso siempre en ti, siempre que me sale. Entonces quiero que escuches esta rola, que se llama Primavera, el de Mon Laferte.
3: Muchas gracias.
1: Y bueno, nos vamos con la canción. 104.9.

0: nos vamos. Pues nos tardó un poquito esta mermelada, pero bueno, es así. La gente también en la mañana, mi queridísimo Jesse, ya sabes que pues tiene sus cosas que hacer, a veces tiene sus complicaciones, pero bueno, se logró, que eso es lo importante. Y yo les recuerdo a toda la gente que nos hace el gran favor de escucharnos que me pueden buscar en las redes sociales como Sofía Sánchez Navarro, por supuesto, porque así me llamo, ¿verdad? Sofía en tu radio, ahí van a encontrar un post, ahí nada más le apretan, buscan, le ponen la palabra mermelada, inmediatamente mi equipo se pone de acuerdo con ustedes. Y bueno, que próximamente, mi Jessy, tenemos una sorpresa que ya, yo creo que ya como en un mes, 20 días, yo creo que ya la vamos a poder anunciar. Gracias, mi Jessy Cervantes, que tengas un gran fin de semana, y a todos ustedes igual. Soy Sofía Sánchez Navarro, bye bye, aquí en el 104.9 EXA.
1: Muchas gracias, Sofía. Continuamos con este programa.
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4: 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Charlie Puth se confesó malo para escribir notas de música, razón por la cual su herramienta principal cuando se le ocurre una idea es grabarla como nota de voz en su teléfono.

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0: Bueno, llega un momento de casi cerrar el programa. Y para cerrar el programa, nada mejor que las recomendaciones de Ale Rey, que viene con lo que debemos ver en el cine, en series o películas o qué sé yo. Así que, Ale, ¿cómo estás? Bienvenida a este programa. ¿Qué nos traes para hoy?
1: Hola, Jess. Y yo, la verdad, estoy muy, muy feliz de estar aquí contigo otra vez y obviamente darles todas estas recomendaciones. Pero antes de entrar a eso, quería darles la noticia de esta semana que me emociona a mí muchísimo, que es que Obsesión, esta película de la cual ya hablamos hace algún tiempo, que les decía que era como de... ¿cómo el amor tóxico se puede volver algo de terror? Bueno, esta película lo refleja perfectamente. Y aparte de que ya llegó a plataformas, entonces si no la pudieron ver en el cine, ya la pueden ver en plataformas. Pero esta película se convirtió en la película más taquillera de terror del año. O sea, es una locura, de verdad. Tienen que verla, es muy buena. Obviamente, si les da cosita la sangre, tal vez evítenla, pero si no, véanla, por favor. Y ahora sí, vámonos con los estrenos, Jessy, porque esta semana, obviamente, ya estamos en verano, entonces ya saben que ya empiezan los estrenos grandes y ahora tenemos Minions y Monstruos ya en cines. Esta película, a ver, creo que me gusta mucho porque ha crecido con toda una generación, ¿no? Ahora sí que yo lo llamo como con los adultos chiquitos, porque en realidad crecieron con esta película, empezando con, ya saben, mi villano favorito, ¿no? Pero bueno, esta película de Minions y Monstruos está centrada completamente en estos amiguitos amarillos muy chistosos. ¿Y de qué va? Más o menos tenemos a dos nuevos personajes que son James y Henry, que son estos dos Minions, que obviamente van con su comunidad de Minions buscando a ese villano al que pueden servir, pero resulta que Henry en realidad lo que quiere es ser un director de cine. Él quiere hacer su película y cuando busca esta oportunidad en Hollywood, que aparte esta película está situada en los años 20, entonces es un Hollywood de los años 20, pues resulta que no le creen que él puede ser un gran director y decide buscar a los monstruos más grandes para poder hacer esta película enorme y que pues lo tomen en serio dentro del mundo del cine. La verdad está muy muy tierna y aparte en las voces en español tenemos a Abelito, tenemos también a Alberto Lati, a Andy Muschietti y a Carlos Vallarta. Entonces bueno, la verdad es que está súper, súper divertida. Los niños se van a divertir mucho. Los que ya vienen siendo fans de los Minions la van a disfrutar también. Así que nada, vayan a verla. Se van a divertir muchísimo, se van a morir de risa. Y ahora, que si ustedes prefieren algo más de terror, les recomiendo que vayan a ver Engendro, esta película que a lo mejor no la han escuchado tanto, pero cuando vean el póster van a decir, quiero ir a verla porque tenemos en el reparto a Rupert Grint. Si les suena este nombre, yo sé que les va a sonar, y si no, cuando vean el póster van a decir, claro que sí, sé quién es. Este es nuestro querido Ron de Harry Potter, que no sé por qué se empezó a meter tanto en el mundo de terror. Eso me parece interesante, pero bueno. En esta película, básicamente, vemos a John, que es Rupert Grint, y a Saga, que es una chica finlandesa, ¿no? Que se casan y quieren tener a su familia, ¿no? Entonces se van a vivir al bosque en Finlandia, alejados de todo el mundo, y de repente, cuando tienen a su primer bebé, pues Saga se da cuenta de que algo está pasando raro con su bebé, ¿no? Y como que, les digo, viven en el bosque, entonces al parecer como que el bosque, cada que el niño llora, hace ruidos extraños. Hay algo ahí entre el niño y el bosque que está muy, muy extraño. Y poco a poco Saga se va dando cuenta que en realidad, pues el bosque como que medio que es dueño de su hijo, ¿saben? Entonces está... empieza siendo terror, pero al final creo que termina siendo misterio, porque entonces Saga también descubre un secreto de su pasado poco a poco, entre lo que va descubriendo con su hijo, las cosas que le cuenta su mamá sobre ella cuando era chiquita. Entonces, la verdad es que me pareció interesante también el cómo manejan la maternidad, ¿no? O sea, realmente cada vez empezamos a ver más películas que hablan sobre... pues esta parte no tan divertida o no tan bonita de la maternidad. Entonces me gustó, creo que tiene varios conceptos, varias ideas que trata en esta película. me gustó bastante. Obviamente Rupert Grint al final ya no termina teniendo tanta fuerza dentro de la película, pero si este tipo de películas les gustan, yo creo que es una gran opción para ustedes. Y ya por último, Jessy, vámonos con algo en plataformas, que ya llegó esta serie que me gustó muchísimo. Tiene poquito que estrenó creo que el miércoles más o menos. Y esta serie, no sé si a ustedes les gustaba Legalmente Rubia, a mí me encantaba esta película. Y pues tenemos una precuela de Legalmente Rubia que se llama Elle. Ahora, si no les suena nada de Legalmente Rubia, de Elle, nada de esto, pensémoslo así. Es una chica que vive en Los Ángeles en 1995, llamada Elle Woods, que ella tiene todo en esta vida, su vida es perfecta, sus papás tienen dinero, ella vive en la casa súper bonita, siempre vestida de rosa, ya saben. Y de repente, pues sus papás le dicen como, pues que se tienen que ir a vivir a Seattle por un tiempo, porque algo pasó extraño en el trabajo de su papá y se tienen que ir a vivir a Seattle. Entonces imagínense esta pobre chica viviendo su sueño de vida en Los Ángeles y de repente se tiene que ir a vivir a Seattle, una ciudad en donde todo el tiempo llueve. Entonces, al entrar a esta escuela, en donde pues sí tiene que estudiar la preparatoria, pues se da cuenta de que ese sueño de vida que tenía en Los Ángeles deja de existir, porque pues no le cae bien casi a nadie en esta nueva escuela. Entonces, pues tiene que enfrentarse a volver a hacer amigos, a volver a tener sus actividades como ser porrista, todas estas cosas. La verdad es que a mí se me hizo muy, muy interesante, ¿no? Porque creo que siempre hemos pensado que la chica popular, al lugar al que llega, va a ser popular, famosa, lo que sea. Y pues Elle Woods se enfrenta con esta cosa de pues no caerle bien a nadie, de intentar hacer las cosas bien y que nada le salga bien en realidad. Y que cuando intenta regresar a Los Ángeles, pues ya tampoco se puede adaptar a Los Ángeles. Entonces, me pareció muy interesante, les digo, es una precuela de Legalmente Rubia, así que si a ustedes les gustaron estas películas de Legalmente Rubia, les va a gustar muchísimo esta precuela, y si no las conocen, no pasa nada, le van a entender perfecto esta serie y después se pueden pasar a ver las películas de Legalmente Rubia que fueron protagonizadas por Reese Witherspoon. Entonces, vayan a ver toda esta serie, les va a encantar. Está completa, está en Prime, así que ahí la pueden ver. Y pues esos fueron todos los estrenos de esta semana, Jessy. Yo espero estar con ustedes la próxima semana también aquí y traerles muchos, muchos estrenos también. Y pues nada, recuerden que me pueden seguir en redes sociales como Yo Soy Ale Rey, así que muchas gracias.
0: Muchas gracias, Ale, por estar en contacto con nosotros. Síganla, Ale Rey, síganla en redes.
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0: falta. Cual llegada de Alaska viene con una chamarra. Qué bárbara. ¿Tienes esa chamarra?
1: No, no es chamarra.
0: ¿Dónde la compraste? ¿En el Polo Norte?
1: En Canadá hace muchísimos años. Sí, apenas para la cabina aquí, rockero.
0: Es que el rockero es joven.
1: Te tiene joven un bello. Un poquito.
0: Me tienen conservado como en frío.
1: Te tiene, exacto, para que siempre sirva. Estés joven. A ver, me está diciendo ahí.
0: Ahí está.
1: Le hablo de frente al micrófono.
0: Es okay. Una locutora de años.
1: De años, sabe hablar.
0: O sea, años, digo años, décadas. La voz de Dominique
1: siempre
0: se escuchó
1: me gusta
0: en
1: venir
0: Rock
1: contigo
0: 101.
1: Porque sale todas mis verdades aquí.
0: Todo. Sí, me ¿no? Mulea. ¿Cuánto tiempo estuviste en Rock 101?
1: Estuve como 7 años.
0: No fue mucho.
1: Duró 10 años.
0: Ah, no, por eso digo que casi todo el tiempo.
1: Sí, casi todo el tiempo.
0: Luego Luis Gerardo Salas la hizo en...
1: En línea.
0: En línea, ¿verdad?
1: Exactamente, sí. Y la mantiene.
0: Anda en Cuernavaca el vato, creo, ¿no?
1: Sí, Cuernavaca va y viene, está en Los Cabos también. Ah, con qué una bueno. Estación allá de la familia.
0: Ah, ok. Y Los Salas.
1: Sí, exacto.
0: Pues qué bueno, Dominique.
1: Sí, así es, mi querido.
0: Oye, hoy vamos a hablar de astrología, Mercurio retrógrado.
1: Exacto.
0: Y hoy vamos a tener el pronóstico del partido de hoy.
1: Exacta.
0: Estoy muy nervioso de lo que vas a decir.
1: Ay, pues, pero...
0: Esto no tiene que ver con brujería, no tiene que ver con otra cosa. Los astros, ¿qué nos dicen los astros? Las alineaciones de las casas.
1: Exacto.
0: ¿No?
1: Las casas, justo.
0: ¿Cómo ya le
1: sé? Ya, eres un experto. La o sea, neta, ¿qué sí. te digo? O sea, sí, la neta, sí. ¿Qué quieres que te diga primero? ¿Mercurio retrógrado o el partido?
0: No, pues Mercurio, ¿no? ¿Mercurio? Vamos a meterle a Mercurio retrógrado.
1: Órale. Ayer empezó. Del 20, se pone 3 veces al año. Ayer empezó del 29 de junio al 23 de julio.
0: Okay. ¿Ok? Casi un mes.
1: Sí, son 3 veces al año, más o menos 3 semanas cada vez. Entonces, lo que pasa, nada más les voy a dar como los básicos, es que cuando hay todos los planetas se ponen retrógrados. Y esto es como si es una ilusión óptica que pensamos que se están yendo hacia atrás. Lo que pasa es que hay una diferencia de velocidad entre las órbitas de los planetas con la Tierra. Cuando entras a una carretera, hay un coche que rebasa a otro y este que va muy rápido, que rebasó, ve por el retrovisor al que se quedó atrás y aparentemente es como si se estuviera quedando atrás, yendo para atrás. No obstante, ambos están avanzando. Es un tema de perspectiva. Eso es lo que pasa, Mercurio. Mercurio no se va para atrás, pero nosotros así lo percibimos. Y esto significa que hay un cambio de energía y por eso son momentos importantes en donde hay que revisar, hay que descansar, hay que mirar para atrás, reconsiderar, atar cabos y todo esto. Y es lo que gobierna el planeta es lo que se vuelve complicado en el sentido de que, por ejemplo, Mercurio, que es el mensajero de los dioses, lo que gobierna es cómo piensas, cómo escribes, cómo te comunicas en general. Y es aquí donde se cruzan los cables y puede que tú digas una cosa, pero la persona a la que se lo estás diciendo entiende otra. Es más fácil que haya malos entendidos. Entonces,
0: con Mercurio retrógrado,
1: porque tiene que ver con comunicación, con transporte, coches, con tecnología.
0: ¿Y en coches qué puede pasar?
1: Que se te descomponga, que no funcione, ya sabes, está todo perfecto, viene saliendo del servicio y de repente no arranca, sí. Tiene fallas. Esto no significa que solamente durante Mercurio retrógrado ocurran estas cosas. Lo que pasa es que es más probable que suceda. Entonces, hay que poner especial atención en distintos frentes, como por ejemplo... pausar antes de que pongas enviar en algún mensaje o en algún correo, porque vivimos en la era de la instantaneidad. Todo el tiempo estamos apresurados, ya voy a contestar, voy a ver mis mensajes. Cuando vayas a enviar algo, sobre todo cuando es algo delicado, de trabajo, que tienes que ser muy puntual en lo que dices y cómo lo dices, mejor revisa y que no vaya a ser que una de tus bromas tenga algo...
0: Sí,
1: que luego te arrepientas.
0: O que digas algo en broma y hiera.
1: Exacto.
0: No a alguien.
1: Que te lo malinterpreten. Entonces, ahorita es muy, muy importante el revisar para que no te la pases disculpándote en toda la semana. Y otra es que seamos proactivos a la hora de escuchar. Escuchamos para responder y no para entender. Así que hagan un esfuerzo para entender lo que se les está diciendo. Y esto, para que lo mismo no haya malos entendidos de ida y de vuelta, por lo que es importante que ustedes, si entendieron, si está complicada el tema, digan, oye, si bien te estoy entendiendo, lo que quisiste decir es tal, tal, tal, para que no haya lugar a dudas. Que tu jefe, que tu socio, que el abogado te dijo tal y cual cosa, entiéndelo muy bien, porque ahorita hay mucha probabilidad de confusiones. Igual aquí habrán quienes saben y no de astrología, saben que no se recomienda firmar contratos en esta temporada. ¿Por qué? Porque los acuerdos a los que se llega a veces no se cumplen a cabalidad y es importante que leamos las letras chiquitas o que pidamos el consejo de alguien experto.
0: Pues espérense un mes, ¿no?
1: Sí, pues ya, sí, pero qué, no siempre te puedes esperar,
0: sí,
1: un mes.
0: Sí, a veces hay que firmar. A veces mañana, nada más chécale bien.
1: Sí, chequen bien, sí, lean bien todo. Te van a rentar un cuarto dentro de una casa y te dicen que puedes usar la cocina y la cochera. Y cuando llegas...
0: ¿En las apuestas?
1: En las apuestas... Pues
0: porque
1: es
0: ayer
1: que,
0: perdí una.
1: Ayer perdiste.
0: Sí, claro. Ayer, es que creo que fue el Mercurio este.
1: No, ¿sabe? Es que eso es lo que me encanta. Mercurio, pobre, o sea, Mercurio, todo el mundo le echa la culpa.
0: Es que ¿para qué empezó ayer?
1: ¿Para qué? ¿Ves? Fíjate, es que sí.
0: Ay, me
1: es que
0: dicho,
1: no tenías claro, o sea, para apostar tienes que saber muy bien por qué.
0: Es que me envolvió el otro vato.
1: Ah, está, ¿ves? Eso es lo que no debes dejar que te hagan. Sí. Porque sí.
0: Sí, sí, eso fue.
1: Sí, entonces.
0: Definitivamente.
1: Para el tema de los contratos, sí revisen, sí sean muy cuidadosos. Hagan su vida, no la detengan. Y Mercurio no está aquí para destruir sus correos y hacer que la gente no los entienda. Simplemente es un momento para hacer una pausa, revisar y usa el prefijo re. Revisar, reordenar, retomar. Proyectos que tienes guardados, puedes sacarlos del archivo y ver qué puedes hacer hoy con ellos y a lo mejor te sorprendes de que te resulta en algo increíble. Te puedes poner a escribir una presentación, hacer investigación, cosas que... retomar conversaciones complejas, en fin. Igual para los viajes, revisen sus reservaciones, confirmen triple reservaciones en hoteles, en restaurantes, porque la información, como les digo, se puede cruzar. Si llegan una hora y media al aeropuerto, cuando salen de viaje, lleguen dos horas por cualquier...
0: más vale.
1: Imprevisto, exacto. Y
0: o sea, hay que irse temprano al estadio, por ejemplo.
1: Por ejemplo, sí.
0: Sí, pues más
1: que
0: vale.
1: Bueno, no hay que saber que está Mercurio retrógrado. Ahorita está lloviendo, entonces imagínense lo que nos espera.
0: No, el sol, va a salir el sol, va a estar claro todo.
1: ¡Ey, qué bonito! Me gusta tu optimismo.
0: Sí, va a estar claro todo, señoras y señores.
1: Exacto.
0: Ahora ya dinos del partido.
1: Ya, bueno, y la última, es que ya ese Mercurio.
0: Ascuas, ya.
1: Bueno, hagan backup de todos sus fotos, archivos.
0: Mira, esa es buena.
1: En la nube, pero en el disco externo. Vale. Háganlo porque eso les puede salvar la vida.
0: Sí, más vale.
1: Ok, ahora pasando al partido de Ecuador-México, 7 de la noche, Ciudad de México, 2026, 30 de junio. Ok, aquí tengo la carta, espérenme un segundo porque... Para que la saque.
0: ¿Ves? No le hiciste backup a la carta.
1: No, sí le hice backup. Mira, aquí está. Ay, bueno, ay, ay.
0: Es que yo dije, bueno, ya el Mercurio está, está con la carta. Ahí está la carta. Tiene la carta, mira.
1: La carta.
0: Enfoca la carta al público querido. Sí, hizo una carta.
1: Sí, claro.
0: Astral del partido de hoy.
1: Okay.
0: Ahí está la carta.
1: La más chiquita.
0: Híjole, tanto que nos tardamos con el Mercurio. Y ahí está la carta. Ándale. Ay, Dios. Pero venga, entonces, Dominique.
1: Bueno, a ver. Hace dos semanas les...
0: Mira, ve qué frío esto. Bueno, no, es el frío del rockero.
1: A ver. Sí. No. Calma, tú sí eres un fan. Mal plan, buen plan.
0: Sí. No, buen plan, pero mal plan.
1: Buen plan, pero fan. Ok, lo que se hace en la astrología, y esto se hace desde el medioevo, les contaba que había esta técnica de la toma del castillo, que era cuando llegaba alguien a querer apoderarse de un castillo, y esto, una astróloga australiana que se llama Bernadette Brady, usa esta técnica, pero allí, como decía Jessie hace rato, hay que ver cuáles son las casas involucradas. En la toma del castillo, es la casa 1, que es el que recibe, o sea, México, uh-huh. Y la casa 4, si estuviéramos tomando el castillo, es el oponente. Yo la vez pasada me equivoqué porque esto es cuando tienes el trofeo. Eso sería entre Argentina y el oponente que tenga, si es que Argentina jugara un juego en este mundial, la final. Aquí tenemos una batalla de opuestos que no se están disputando un trofeo, o sea, sí un trofeo, pero no es que el otro lo tenga. Entonces, la casa 1, que en la Carta de México es Saturno, que es el planeta que rige a México en esta batalla, que es este partido, y Ecuador es Cáncer, es la luna la que rige a Ecuador. Entonces, uno tiene que ver en la carta cómo está cada uno de los planetas, qué tan cómodos, qué tan bien las cualidades que tienen. Saturno está en Aries y está en una casa angular, eso es bueno. O sea, Saturno de sí es un planeta maléfico, pero es un planeta poderoso. No está ni la luna, que representa a Ecuador, ni Saturno, que representan a México, están bien, están jodidos, para ponerlo, en cuanto a dignidades y así, los dos. Pero hay una cuestión, que Ecuador es preso, está cautivo en México, obviamente está en México, pero la luna está adentro de la casa que representa a México, entonces lo tiene agarrado, digamos. Y al final, estos dos planetas están también representados, el final de todo esto, por la casa 10, que representa a México, que es Libra y es Venus, que tiene tres puntitos buenos, o sea, está bien. Y Ecuador está representado por Marte, que tiene tres puntos negativos. Entonces, creo que va, la luna nos indica el ambiente de cómo se va a llevar a cabo todo este partido. Creo que el público va a estar muy exigente, sí. Va a estar muy, va a haber mucha dificultad, van a necesitar de mucha estrategia, les va a costar mucho trabajo a los dos, pero al final creo que México sale victorioso. Así, apenas.
0: Apenitas.
1: Creo.
0: Penales, pueden ser penales.
1: Sí, yo dije, bueno, igual empatados, pero no, porque ahorita ya estamos no en empatar. La fase de los penales.
0: No se puede empatar.
1: Entonces, no sé si lleguemos a los penales, les va a costar trabajo.
0: Pero gana México.
1: Según yo, gana México, y creo que los dos
0: no,
1: son...
0: No, según los astros.
1: Según los astros, según lo que yo veo que dicen los astros.
0: Así nos quedamos, Dominique. Gracias, ¿eh?
1: A ti, mi Jessy.
0: Vámonos.
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2: 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Ay. Además de cantar, Fonsi también compone para otros artistas. De hecho, ha escrito importantes temas para los cantantes Ednita Nazario y Olga Tañón, muy reconocidos.

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16: Ella es Sofía Thompson. Fuerte aplauso para Sofía. Bienvenida, Sofía.

0: ¿Cómo estás, Sophie Thompson? Bienvenida.
1: Hey, me encantó. Gracias por esta bienvenida.
0: ¿Cómo estás, Sofía?
1: Estoy muy contenta. ¿Ustedes?
2: Bien, oye. No, felices de tenerte por acá. Y lo que pasa es que Sofía tiene esa hoja en la mano.
0: Sí.
2: A la gente que está en radio y a la gente que está en redes sociales, porque también ella coincide en que no rimó.
0: No,
3: pero
0: pues,
3: nos gustaría
0: que la leyera.
3: Yo les voy a decir, Sofía me va a defender porque yo a Sofía la preparé para su primera comunión.
0: Claro.
3: Yo fui su catequista. Y ella sabe lo que es darle el agradecimiento a una catequista como yo.
2: Entonces Sofía va a ser el último verso de la poetisa.
3: Lo va a repetir.
2: Lo va a repetir y usted juzgue si rimó o no.
3: Ya ni hablaremos a Sofía, porque ya me están embarrando a todo el mundo. Ya hablaron a Claudia, que en la mañana diga si rimó o no rimó. Ay, no chiflen de veras ustedes, ¿eh?
2: Venga, Sofía.
0: A ver, Sofía, te escuchamos.
1: Huela, huela, cotorrita. Muchos años, muchos meses. Nuestro chile a los ingleses. Les daremos, y si sí...
0: Que, a ver, no, y, a ver, pasó, a ver, por favor, vean.
3: Bravo,
0: la gente que está escuchando
2: Sofía,
0: en radio.
2: Bravo,
0: no vieron la cara que hizo.
2: Y no rimó. No,
3: Sofía.
0: La verdad, Sofía, dinos la neta,
1: mira,
0: tú que escribes.
1: Defensa, yo, los dos versos en medio, sí le dio. Ya después ya no le dio.
3: Ay, bueno, pues que.
0: La
3: no,
0: verdad.
3: No, yo le pido una disculpa a todos los del instituto, ¿cuál es el
0: de poesía del centro de la Ciudad
3: Amado
0: de México?
3: Nervo. Amado Nervo, fiel sí. Amado Nervo, incorporado a la SEP.
0: Pobre Amado Nervo, sí. Si escucha esto se nos vuelve a
3: morir.
2: Oye, pero mejor platiquemos con Sofía. Interesante, Sofía. Platícanos porque andas con canciones nuevas, andas con nueva música, cuéntanos.
1: Sí, bueno, a ver, muchas gracias por tenerme aquí, me encanta este espacio. Y yo... pues acabo de sacar un álbum en marzo. Es mi álbum debut. Tiene 12 canciones. Le digo pop etéreo porque canto pop, pero no me era como suficiente solamente llamarle pop. Siento que hay muchas ramas del pop y hay muchas cosas más que cantar. Entonces salió en marzo, se llama Etérea. Y sí, es mi primer álbum.
0: Oye, nos encanta. Te late si nos haces el favor y nos encantaría escuchar tu voz aquí en Amigos Sin Derechos. ¿Nos cantas una canción?
1: Por supuesto.
0: ¿Cuál es?
1: Gustaría.
0: ¿Qué canción nos vas a cantar?
2: Sí, alégranos la noche porque
0: por
2: esta
0: favor,
2: señora
0: porque después del poema este estamos deprimidos.
3: Ante la Profeco, los de noche mañana.
1: Si están deprimidos, los voy a deprimir más, pero
2: no,
1: solo con
2: no,
1: esta,
2: no.
1: Ok. Esta primera canción se llama Dementes. Y es medio triste, pero siento que les va a gustar.
0: Más triste que la poesía.
2: No creo.
0: No creo, Sofía.
2: Venga.
1: Ok, se llama Dementes. ¿Estamos listos?
0: Por favor.
2: Venga, Sofía Thompson en Amigos Sin Derechos para toda la cadena EXA, la mejor, y FM Globo.

0: Sofía, se rumora, se dice, me acaban de informar aquí en mi Chícharo Invisible que mañana es cumpleaños. ¿De quién es cumple mañana?
1: ¿Quién cumple mañana?
0: ¿Quién es cumple mañana?
2: Aquí está. ¿Quién cumple mañana?
3: ¡Ay, felicidades!
4: ¡Vamos a felicitarla a todos, por favor!
0: Quiere volar,
4: Sofía, venga, quiere volar. Tradición, sí, claro. Vente, rockero.
0: Es la tradición de los cumpleaños aquí en Amigos Sin Derechos.
1: Sí, toda esta a partir de ahorita.
5: Venga,
0: hay que responsabilidad que viene.
5: Una, dos, tres.
0: ¡Felicidades, Sofía! ¡Eso!
1: ¡Felicidades, Sofía! ¡Ay, qué bárbara! ¡Ay, pero qué hermoso! De verdad, qué padre esta fusión de sonidos y de voz y de todo. Me encantaría cantar contigo. Un día te voy a invitar
2: a
1: cantar.
2: Por favor.
1: Te voy a arrancar los ojos como una vaca.
4: No,
1: que es una canción que me gusta muchísimo.
4: Por favor, esa no. Mejor que Sofía nos regale otra canción. Estaría
0: por favor. Y
2: después de volar.
0: ¿Qué tal? ¿Qué tal se siente volar?
4: Aire.
2: Me encantó, es que la verdad siempre quise volar en el ángel, nadie nunca me dio la oportunidad. Gracias por eso.
4: Qué gran regalo de cumpleaños, ¿no?
2: Sí. Me encantó, gracias.
1: Porque yo soy un ángel y volaste. O sea, volaste.
0: Mira, eso estuvo mejor que este poema.
4: ¿Qué canción nos vas a regalar, Sofi?
2: Les voy a regalar una canción que se llama Azul, que también está disponible en todos lados.
3: Yeah.

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5: Dentro de la Liga de Fútbol Mexicana han existido grandes jugadores que por su talento y capacidades han sido parte de la selección, pero muchos de ellos no fueron convocados a un mundial, entre ellos Daniel Osorno, quien brilló en el Atlas, Adolfo Ríos, quien fue portero del Club Pumas, José Manuel de la Torre, mediocampista y que llegara a jugar en España con el Oviedo, Miguel Piojo Herrera, defensa, quien por defenderse de una agresión le costó la ida a un mundial, otros como Manuel Abundis, Joaquín Beltrán, Luis Montes, Jaime Lozano, Antonio de Nigris, Miguel Cepeda, vistieron la playera de la selección, pero nunca fueron convocados a la lista final.
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3: Y en todas partes, ponte EXA. ¿Cómo están, amigos? ¿Cómo se encuentran en esta mañana de domingo, 9:03 de este 12 de julio? Estamos por aquí ya de regreso, ya después de un día de descanso, aquí tranquilitos, para traerte lo mejor de este domingo. Te traigo música, tenemos por ahí novedades, canciones nuevas, de las cuales vamos a estar platicando. Te tengo también por aquí unos datos curiosos, consejos de cocina, noticias, aquí hay de todo. Así que vente por aquí, déjame acompañarte el día de hoy, mientras preparas tus ingredientes para hacerte tu carne asada, mientras descansas, mientras haces tus actividades diarias, porque también el domingo a lo mejor tú estás ocupado, ocupada, no lo sé, pero ya sabes, también te puedes comunicar aquí al número de cabina 351-1640-981 para que me cuentes lo que estés haciendo y para que estemos en contacto mientras estamos en este programa, porque te voy a estar acompañando desde este preciso momento hasta las 12 del día con todo este contenido, y te aseguro que no, tú y yo no la vamos a pasar bomba, claro que sí. Así que vamos a comenzar el día de hoy con algo de música y después tenemos por acá recetas, tenemos por aquí mucho, mucho contenido para ti, así que escucharemos esto que es de parte de Gloria Trevi, que se llama No Estás Sola. Disfrútalo mucho y quédate por aquí, súbele a tu radio porque acabas de llegar al lugar más delicioso de esta estación exacta en todas partes, ponte EXA.

0: 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Estamos de vuelta, son las 9:16 en esta mañana de domingo. Estábamos escuchando Dando Vueltas de Rauw Alejandro. Antes escuchamos Mr. Charm de The Rolling Stones. Ya saben que traen por ahí nuevo disco, nuevo proyecto. E iniciamos nuestro bloque musical con No Estás Sola de parte de Gloria Trevi. Oye, y si te quieres comunicar el día de hoy para aquí a cabina conmigo, lo puedes hacer al 351-1640-981. Y un saludo para todos los que nos están escuchando por ahí a través de la frecuencia exacta 98.1. Pero ya saben, si no lo pueden escuchar por ahí, también le mando un saludo a los que nos escuchan a través de nuestra versión online, que es en TuneIn Radio, o en nuestra página oficial www.exafmzamora.mx. Así que con esto nos vamos a ir a una pausa y quédate por ahí muy listo, muy lista, porque vamos a cocinar. Así que saca tus utensilios, ve por ahí sacando tu mejor delantal de cocina, porque eso se va a poner riquísimo. No te despegues de esta frecuencia, quédate por aquí conmigo en todas partes, ponte Exa.
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1: ¿Sabías que
4: la juguetería más antigua del mundo se fundó en Londres en 1700?

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6: La cantante Adele padece de ornitofobia, que es el temor a las aves, concretamente las gaviotas.

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0: Y en todas partes, Pontix, estamos de regreso, amigos. Seguimos por aquí desayunando en Hot Cakes en Exa, 9:32 de esta mañana, escuchando por aquí a la Taylor Swift, a la casi casi que nuestra queridísima amiga, ¿eh? No nos invitó a su boda, muy mal, pero ya es toda una señora Kelsey. The Fate of Ophelia fue lo que escuchamos, que precisamente se le dedicó a su novio. Bueno, entonces novio, ahora marido. Antes escuchamos That Guy de Tyler, The Creator, e iniciamos nuestro bloque musical con Por Ella de Belinda y Los Ángeles Azules. Con eso estamos de vuelta, amigos, seguimos por aquí y pues ya nos vamos a poner a desayunar ya. Ya es hora, se me va a dar más hambre, me va a hacer daño, me voy a empezar a sentir débil. No, vamos a desayunar el día de hoy unos riquísimos hotcakes. Y es que, bueno, están ideales para ti que te encanta el camote, en buen plan. Ay, no, pero pues, si a ti te gusta el camote tanto como a mí, ya hay que meternos en lo mismo para que no digan. Pues el día de hoy te traigo receta para que te prepares unos deliciosos hotcakes de camote, así es. Me suena mucho esas recetas que luego como que sirven mucho para mamá. Más para así de que, mamá, es que a mí no me gusta el camote. ¿Cómo no, hijo? Si yo te daba de comer camote en los hotcakes. Algo así me suena. Entonces, por ahí tómenlo como un consejo. Ahí les va la receta. Necesitamos una taza de camote cocido y hecho puré. Ahí te encargo ya, ¿eh? Ya hecho puré. Aproximadamente, ¿qué serían? Uno o dos camotes medianitos. Más o menos, más o menos. También necesitamos una taza de harina de avena. Avena molida. O también puede ser ya, si no le quieres poner como tanta... como cosas tan saludables, también puedes utilizar una harina de hotcakes cualquiera. Ahí ya nada más, ahí es muy, muy a tu gusto. También necesitamos un huevo, eso también muy rico. Una taza de leche, puede ser de vaca, vegetal, como tú gustes. Una cucharadita de polvo para hornear y una cucharadita de canela en polvo. También necesitamos un chorrito de esencia de vainilla, un poquito de sal para hot cakes, no está, bueno, no para hot cakes, sino sal para ponerle a la masa de los hot cakes. Y ya, mira, opcional, si quieres, también puedes, o sea, utilizar a lo mejor azúcar o algún sustituto de azúcar, como tú gustes, nada más esos son los ingredientes esenciales. Ahora sí, ¿qué vamos a hacer? Bueno, ya tenemos nuestros camotes pelados, cocidos, machacados. Si no, pues haces eso. También vamos a agregar nuestros ingredientes, incluyendo el puré de camote, a una licuadora, a un procesador. O si eres así luchadora, luchador como yo, en un bowl, en un tazón, con un tenedor. Ahí vámonos, vámonos, vámonos. Y todo eso lo vamos a mezclar hasta que se obtenga una masita. ¿Ok? Todo tranquilo, todo sencillo. Esta mezcla la vamos a dejar reposar aproximadamente 10 minutos para que la harina absorba los líquidos y que nos queden más esponjosos estos hotcakes riquísimos. Y ahora nos vamos a ir, mientras tanto, a calentar un sartén a fuego medio, engrasarlo ligeramente con un poquito de mantequilla, aceite en aerosol, también ahí es muy a tu preferencia. Vamos a vertir un poco de la mezcla y cocinamos unos 3 minutos o hasta que empiecen a salir burbujas en la superficie. Creo que ese procedimiento ya te lo sabes. Volteamos, cocinamos por el otro lado, repetimos hasta que se nos acabe la masa y así es como nos van a quedar unos riquísimos hotcakes de camote. ¿Cómo ves, eh? Esto yo creo que ideal para las mamás que quieren hacer que sus hijos coman saludable, pero sus hijos, como no, yo me puedo entenderlo, no entendemos y queremos todo el día estar comiendo pizza y cosas así que no nos hacen, están muy ricas, pero no nos hacen bien. No sé por qué, pero todo lo bueno en la vida nos hace daño. Entonces, pues ahí está la manera en la que puedes como medio camuflajear esta comida saludable con unos ricos hotcakes. Aunque te digo, ¿no? Si no le quieres agregar algo tan saludable, pues le puedes poner en lugar de alguna harina de avena, pues puedes poner la harina de hotcakes normal. Pero yo digo que son muy ricos, la mera verdad. Se me antojaron, gente, se me antojan. Y aparte con un cafecito, no, te digo, es que el domingo, 9 de la mañana, un hotcake, cafecito, no. No puedo con esto. Así que pues tú cuéntame qué opinas sobre esta receta. 351-1640-981. ¿Lo harías? ¿No la harías? ¿Te gusta el camote? ¿No te gusta el camote? Aquí respetamos cualquier gusto. Platícamelo todo. También puedes para ahí mandar mensaje a través de nuestro Instagram, @exazamora. Mensaje directo. Mientras tanto nos sigues, si es que no nos seguías. Checa nuestras historias, checa nuestro reels, todo nuestro contenido, para que no te vayas a perder absolutamente de ningún detalle detalle de esta estación exacta. Con esto dicho, vámonos a una pausa. Quédate por aquí conmigo. Seguimos desayunando, seguimos por aquí tomándonos un café dominguero riquísimo en Hot Cakes en Exa. En todas partes, ponte Exa.
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2: 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Harry Styles tiene más de 40 tatuajes en todo su cuerpo y junto a Miley Cyrus pertenece al club de los artistas que tienen bastantes de ellos.

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0: Estamos de vuelta, seguimos por aquí con este desayuno dominical llamado Hotcakes en Exa, 9 con 51 minutos, yo me estoy yendo muy temprano, oigan, de verdad. Estamos por aquí de vuelta escuchando a Lara Pausini con esto que se llamó Mariposa Tecnicolor. Antes escuchamos Melo Como Todo de Santa Fe Clan junto a Smed e iniciamos nuestro bloque musical con The Cure de Olivia Rodrigo. Con eso estamos de vuelta, qué bloque musical tan variado, la verdad que sí. Pero bueno, en fin, estamos por aquí de vuelta. Y nos hace ya falta pues un shotcito de realidad, ¿no? De verdad. Entonces, ya estamos desayunando nuestros hotcakes. Espero que se estén yendo un rato muy ameno. Pero quiero platicarte sobre esto. Y es que ya tiene un rato que ha estado por ahí surgiendo, circulando este caso del hombre Lorenzo Salgado, que lamentablemente, pues fue asesinado por el ICE. Y tú dirás, ¿qué está pasando aquí? Sí, es una situación real, entonces pues hay que ponernos un poquito al corriente. Y es que según las autoridades gringas, según la versión que ellos dieron, pues ellos quisieron por ahí checar el carro de este hombre, Lorenzo Salgado. Él trató de evadir el arresto más bien. Y pues durante esto que hizo él, pues chocó un vehículo oficial de ICE, utilizó su propio coche para ir en contra de los miembros de esta misma asociación y atropellarlo. Lo que hizo que, bueno, ellos según tomaran acciones para detenerlo, y esa fue la versión que ellos dieron. Sin embargo, esto comienza a romperse porque el abogado Hugo Valderas Ibarra, que es el representante de la víctima, aseguró que sus clientes tienen una versión muy, muy diferente a lo que ellos están contando. Ellos dicen que sí, o sea, sí fueron como de que querían quitarles el coche, pero no hubo momento donde un agente de ICE directamente estuviera frente al vehículo. También dijeron que los disparos vinieron desde los lados, no desde el frente, lo cual ya estaría por ahí como que no dando como ahí un poquito de negando la declaración que habían dado oficialmente. Eso fue algo que dijeron ahí en su conferencia de prensa. Además, también mencionaron que en algún punto los vehículos que los perseguían encendieron las luces policiales y que ellos cooperaron. Y también que, por ejemplo, no hubo momento donde estuvieran estas camionetas frente a ellos, ni que estuvieran esos elementos frente a ellos, sino que siempre estuvieron detrás. O sea, que quienes los hubieran chocado habrían sido el ICE, no ellos. Y también decían que no era del objetivo esta persona, Lorenzo, no era el objetivo, sino otra persona. También otra persona que sí venía con orden de deportación definitiva, pero pues él no pasó nada con él. Entonces aquí la verdad es que está bastante feo, bastante fuerte. Gente que nos está escuchando a través de TuneIn Radio, que esté a lo mejor en otros estados o que esté incluso en otro país, pues hay muchísimo cuidado, ¿eh? La verdad es que son cosas que no deberíamos de tomar muy a la ligera, porque están pasando, son cosas bastante graves. Y también que es necesario que lo conozcamos, que tú y yo sepamos sobre ese tipo de cosas, porque de repente salen tanta desinformación y no hay que dejarnos, gente. Hay que informarnos. Entonces, bueno, con esto un poquito de ahí, shot de realidad de domingo, pues vamos a continuar, pero tú no te me agüites, tú no te me quedes por ahí muy triste, porque vamos a continuar por aquí con más contenido en esta estación exacta. Y te recuerdo que si quieres comunicarte por aquí a cabina, lo puedes hacer 351-1640-981 para que me cuentes cuáles son tus pensamientos de domingo, qué estás haciendo el día de hoy, va a haber carne asada, se va a hacer o no se va a hacer, qué vamos a hacer el día de hoy, aparte de nada más a entregarnos a la flojera. Cuéntamelo todo, yo soy bien chismosa, a mí me encanta saberlo, así que con esto dicho, vámonos a una pausa. También te recuerdo que nos puedes estar siguiendo en nuestro Instagram @exazamora, también puedes checarte en nuestro canal de YouTube, que es ExaFM Zamora, donde de repente subimos algunas entrevistas, por ahí ya está, con artistas que apenas están comenzando, artistas que ya tienen un buen rato en la industria musical, ahí hay de todo. Y creo que la más reciente fue una entrevista que hizo por ahí nuestra queridísima Sopita. Así que chécala también, dale una checadita. Cuéntanos qué te parece en la cajita de comentarios. Ahí hay de todo. Aquí tenemos de todo, tenemos para llevar. Así que vámonos a una pausa. 9:56 en todas partes. 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
5: Javier Hernández Balcázar, conocido como El Chicharito, es el máximo goleador histórico de la selección mexicana, con 52 goles. Disputó 109 partidos y su carrera en el Tri abarcó una década, de 2009 a 2019.
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En todas partes, Pontex, estamos de regreso, 10 con 10 minutos de esta mañana y estamos escuchando por aquí Angel Blue con esto que se llamó Mujer Letal. ¿Qué onda? Oye, buena rola. Antes escuchamos Patrona de Becky G e iniciamos nuestro bloque musical con Die Die de Shakira. Te digo que este bloque estuvo, la verdad, puro girl power. Con eso estamos de regreso y oye, te recuerdo que si te quieres comunicar aquí a cabina lo puedes hacer 351-1640-981. Vamos, no seas tímida, comunícate, manda mensaje. Y el día de hoy también te tengo por aquí unos datos curiosos sobre la cocina que seguramente tú no conocías. O si conocías, bueno, pues lo vamos a escuchar por aquí juntos. Y es que no sé si lo sabías, no sé si te habían contado, pero antes el jitomate era considerado un veneno mortal. Y tú dirás, ¿pero por qué? Si está bien rico. Bueno, pues te cuento. Y es que a pesar de que a día de hoy es base en la cocina italiana, española, mexicana, es más, en todos lados, pues cuando los conquistadores españoles lo llevaron a Europa, fue repudiado y temido por la aristocracia durante más de 200 años. Incluso le decían la manzana de la muerte, bien así, bien trágicos ellos. Y es que bueno, los nobles que comían jitomate comenzaron a enfermarse gravemente y morir. Ellos, bye, ¿no? Adiós. Y el pueblo culpó de inmediato a la planta exótica. Claro, échenle la culpa al extranjero, por supuesto, ¿no? Ellos aseguraban que esta estaba maldita o que era venenosa. Pues ahí está, ya ves. Antes no la quemaron nomás porque no podían. Pero no tendría la culpa el jitomate, amigos. No, fue el villano de una historia mal contada. Y es que la culpa lo tenían los platos de la gente rica. En ese entonces, lo que utilizaban eran vajillas que se hacían de peltre. Y esta, bueno, tiene muchas cantidades de plomo. Ya ves que les encanta el plomo. Bueno, les encantaba el plomo a la aristocracia. Y cuando servían el jitomate, como el jitomate tiene mucho ácido, pues este disolvía el plomo del plato y pues estaban comiendo acá caldito de plomo. Ellos a gusto, por eso les daba intoxicación y por eso morían. Y mientras ellos pues les iba mal con el...

científicamente se dijo y se demostró que pues no pasaba nada. Esto todavía también, ya sabes, tuvo mucho que ver con cosas extranjeras, porque no es que la gente de repente dijera, ay, no, no, es que ya demostramos que el jitomate no es venenoso, ustedes tranquilos, cómanselo a gusto, ¿no? Fue porque como ya estaba haciendo todo un boom las pizzas, entonces dijeron, oye, pero es que nadie quiere comerlas porque tienen jitomate, ¿qué hacemos? Y pues hicieron esta investigación y por eso fue que se dio a conocer que el jitomate no era el problema era que comían en muy elegantes según ellos. Eso fue lo que ocurrió, así que bueno, ¿tú sabías esta historia trágica? ¿Lo sabías? Cuéntamelo 351-1640-981. Y mientras estamos por ahí debatiendo, contando, diciendo que sí, que sí fue cierto, que no fue cierto, vámonos con algo de música, escucharemos algo de parte del meme del real que se llama Tumbos. No te despegues de esta frecuencia, quédate por aquí conmigo para seguir descubriendo datos culinarios increíbles en todas partes. 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
5: el clima cálido provoca

0: provoca que nazcan más tortugas hembras que machos.
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0: Y en todas partes, Pontex, estamos de regreso, 10:31 de esta mañana de domingo. Estábamos escuchando por aquí a Banda Tierra Sagrada con esto que se llamó Swim. Antes de decirlo, quiero darle un fuerte aplauso, quiero agradecerle que ella ha sido mi mentora en todos estos años de carrera. Ábras. Quiero darle las gracias a Beyoncé por esta canción que se llama Morning Dew Dunk. Así se llama esta canción, ¿por qué? Porque ella sí lo quiso, gente. Ella no la tenemos que juzgar, no la tenemos que decir que sus canciones están extrañas, no. Ella es todo lo que está bien en la industria musical. Gracias, Beyoncé, ya puedo seguir. Oigan, antes de eso escuchamos Hey That I Made You Love Me de parte de Ariana Grande. Y con eso estamos de regreso. Ya saben, siempre darle las gracias a Beyoncé, siempre es necesario. Eso, que no se te voy a olvidar, ¿ok? Ok, quedamos bien. Y oye, te quiero platicar algo, y es que está muy fuerte el calor. Aquí no, aquí estamos yo creo que más a gusto, en nuestro mejor momento del clima, por lo menos del año. Pero donde sí te he platicado que está bastante feo, pues ha sido en Europa. También te platicaba que estaba mal en Estados Unidos, pero en Europa es donde de plano están así, punto crítico. Tan fuerte está el calor que ya en museos en París acortaron su horario por las altas temperaturas. Una lástima, porque yo la verdad quería pasarme toda la tarde dentro del museo, la verdad. También en la Torre Eiffel, déjame te cuento. Y es que bueno, en este fin de semana acortaron horarios para proteger a los visitantes y también al personal. ¿Alguien por favor quiere pensar en el personal por las altas temperaturas? Y es que bueno, se dijo que van a trabajar de 4 de la tarde hasta las 12:45. Además, la última entrada para visitantes será a las 12:15. Los restaurantes de la Torre Eiffel dejarán de recibir clientes a la 1:30. Y quienes hayan comprado boletos para subir escaleras después de las 12 o un elevador después de las 12:30, pues que les va a ir re bien, porque van a recibir un reembolso automático. ¡Oh, qué ganotas! Sí, qué ganotas. Me gustaría así como para gastar y decir, es que yo iba a ir, pero me reembolsaron. ¿Qué se le puede hacer ahí? Ni modo, ni modo. También el Museo del Louvre, también está por ahí programado que sus visitas estén durante todo el día hasta las 4 de la tarde, hasta el lunes. O sea, ahí, cuidadillo. La última admisión será a las 2. Y pues el recinto también pidió a los visitantes que por favor, si van a ir, planeen su recorrido con anticipación, que tomen sus debidos descansos, que siempre lleven por ahí su botellita de agua para mantenerse hidratados, y recordarles que la entrada únicamente sería con reservación previa. Qué bueno que me dicen, ¿verdad? Porque si no, ¿qué tal que voy sin reservación? Ay, ¿verdad? De plano, a mí hasta lo que no como me hace daño. Pero bueno, esas son algunas de las cosas que están pasando, no tanto de que digamos, ay, es que yo voy a ir o algo así, pero para ver que de plano el calor está, pero sí fuerte, horrible. Yo creo por eso los de Inglaterra están gane y gane los partidos, porque si no, saben que se van a tener que regresar. Y mira, yo soy una persona que no aguanta el calor, yo soy una persona de frío, y yo podría entenderlos, ¿no? A mis hermanos de Inglaterra los puedo comprender. Pero pues sí, esto es algo de la información del día de hoy. ¿Cómo ves, ¿Cómo ves? ¿Se les está regresando tal vez algo? ¿Eso será tal vez por robarse nuestro penacho? ¿Será? ¿Será acaso? Cuéntame lo que tú piensas al 351-1640-981. También puedes comunicarte a través de nuestro Instagram, @exasamora. Y para aquellos que nos estén escuchando por ahí en radio y que digan, híjole, es que ya me voy a tener que bajar aquí, voy a hacer alguna cosa, ya no voy a poder tener acceso a radio, tú tranquilo, tú no te preocupes, porque también nos puedes estar escuchando vía online a través de TuneIn Radio, a través de nuestra página oficial que es www.exafmzamora.mx, donde puedes por ahí checar nuestra transmisión totalmente en vivo. También puedes checar los horarios de los programas, puedes checar ahí algunas entrevistas, creo que por ahí siempre se pone la última entrevista que se subió al canal de YouTube, entonces por ahí las puedes checar y siempre estar enterado, siempre estar enterada de todo lo que ocurre dentro de esta estación exacta. Así que bueno, con esto que te estoy contando, vámonos a una pausa, seguimos por aquí con más datos curiosos, con más contenido, con más música en Hot Cakes en Exa, en todas partes, ponte Exa.
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8: 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Antes de llamarse Hombres G, los integrantes de la banda pensaron en nombres como Los Residuos, La Burguesía Revolucionaria o Los Bonitos.

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11: A lo largo de la historia de las Copas Mundialistas, Argentina y Brasil son los países que más árbitros principales han aportado. Ambos lideran históricamente el mayor número de convocatorias y registros para dirigir partidos mundialistas.
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Y en todas partes, Pontex, estamos de vuelta, son las 10:49 de esta mañana de domingo y seguimos por aquí con por supuesto desayunando, cocinando en Hot Cakes en Exa. Ya sabes que te puedes comunicar a cabina al 351-1640-981 para que me cuentes cómo te está yendo en este domingo, qué planes hay, qué se va a hacer. Ya superaste la derrota de la selección mexicana, cuéntamelo todo, yo aquí soy todo oídos, estoy para ti, para que me platiques de todo. Así que bueno, te estábamos por acá escuchando algo de música, escuchamos So Easy de Olivia Dean, antes escuchamos Come Over de BTS e iniciamos el bloque musical con Vivir Así Es Morir de Amor de parte de David Bisbal. Con eso estamos de vuelta y yo te traigo consejo de cocina, porque por supuesto nadie que escuche este bello programa, este delicioso e increíble programa, ay Eli, de veras, nadie se puede quedar sin ser un experto o una experta en la cocina. Que digan que por lo menos aquí aprendieron algo y es a cocinar. Así que ahí te va. Te traigo por ahí un consejo para que todo lo que hagas te quede delicioso. Y te platico el truco de comer la pasta y el arroz fríos. ¿Qué dirás tú? Claro, es en serio, te lo juro, neta, neta, me lo dijo un primo del gabacho. Y es que puede parecer contradictorio, yo sé que parece extraño, pero cocinar el arroz, la pasta o las papas, enfriarlos y refrigerarlos durante toda la noche y recalentarlos al día siguiente, los hace más saludables. ¿Cómo? Pues te explico. Y es que mientras tú estás por ahí cocinando, ya sea pasta, arroz, etcétera, esos alimentos se hinchan. El almidón se vuelve más fácil de digerir y al enfriarnos se reorganizan formando una estructura molecular que es más densa, le dicen almidón resistente. ¿Qué pasa con esto? Actúa como una fibra saludable para tu cuerpo que, bueno, o sea, no llega pues como a nuestro intestino de una mejor manera, se absorbe mejor, alimenta nuestra flora bacteriana, mejora la salud digestiva, reduce drásticamente el pico de azúcar en la sangre y pues nos cae mucho mejor. De hecho, a veces hasta está más rico, no sé tú qué piensas, yo siento que a veces la pasta y eso está más rico cuando está recalentado, pero bueno, etcétera, ellas son cosas mías. Otro consejo del día de hoy es que también para cuando haces cebolla caramelizada, a ti que te gusta mucho así hacer su cebollita para hacerle como un topping para tu hamburguesa o cosas así, pues un secreto para que te quede muy rica es que le agregues bicarbonato. Así como escuchaste, esto tiene que ir en el sartén al inicio de la cocción. Y es que la caramelización de la cebolla depende mucho de una reacción que hace entre todos sus compuestos. Y el bicarbonato de sodio eleva el pH de la cebolla, la hace más alcalina, lo que hace que, bueno, se descompongan drásticamente los azúcares y las proteínas, lo que hace que incluso también, o sea, aparte de que te queda más rica, en lugar de que te tardes unos que lo mínimo, que es, o sea, lo promedio, que son 45 minutos de cocinado, a 15. Entonces se reduce, cuidas tu tiempo, a todos que tenemos una agenda muy apretada, unos días muy ajetreados, pues ayuda muchísimo para eso, ¿eh? ¿Qué opinas sobre estos consejos de cocina? ¿Ya lo sabías, no lo sabías? ¿Los vas a poner en práctica, no los vas a poner en práctica? Cuéntamelo todo, ya sabes, 351-1640-981. También comunícate a través de nuestro Instagram y escúchanos a través de la página oficial www.exafmzamora.mx. Vamos a continuar el día de hoy con más música para disfrutar este bello domingo. Escucharemos esto que se llama Verano Rosa de los exnovios Karol G y Feid. Ay, no, basta, ni modo, adiós. Verano Rosa el que se están llevando para allá los europeos, ¿eh? Pero bueno, continuamos con más música. Tú no te despegues de esta frecuencia exacta, quédate conmigo que seguimos comentando datos curiosos, recetas, música, de todo en Hot Cakes en Exa, en todas partes. 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
7: el pepino ayuda a combatir el mal aliento?
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En todas partes, Pontex, estamos de vuelta, son las 11 con 10 minutos de esta mañana de domingo y seguimos por aquí con más Hot Deals en Exa, disfrutando de este domingo con la mejor música, con los datos más curiosos y por supuesto, en la mejor estación, ¿qué te puedo yo decir, verdad? Sí, a mí me encanta estar por aquí con ustedes. Y oigan, el día de hoy estábamos escuchando por aquí American Girls de Harry Styles, antes escuchamos Wink Wink de Charlie XCX, que hay por ahí, está preparando nueva producción y esto es parte de que incluso estuvieron por ahí haciendo mucha polémica porque según es el video más atrevido que ha hecho en su carrera. Ay, de veras, no, con nada nos tienen contentos. Antes de esto escuchamos Si Me Hubieras Llamado de las migajeras de Hash y con esto estamos de vuelta, seguimos por aquí desayunando. Yo mira, traigo mi cafecito, mi hotcake por un lado, a gusto, no te lo puedes imaginar. Espero que tú también estés desayunando muy rico, ya sea solo, acompañado, con familia, con quien sea. Y te traigo el día de hoy datos curiosos de la cocina para que no pienses que nada más estamos echando cotorreo. También aprendemos algo, ¿eh? Algo vamos a aprender el día de hoy. Y te quiero contar sobre el explosivo secreto que tienen los cacahuates. Así es. Y es que, bueno, es una de las botanas más conocidas, una botana donde puedes ya descubrir qué edad tienes, porque ya si te gusta ese el mix de frutos secos, como que ya pasas de los... ya pasas de cierta edad. No me voy a aventurar a decir de cuántos, pero ya como que dices, chin, creo que ya di un poquito el viejazo. No sé si tú estarás de acuerdo conmigo, pero sí pasa un poco. Pero, en cuanto al maní, te cuento algo, y es que tiene una propiedad química que lo vincula directamente con la fabricación de explosivos militares. Que así es. Tienen un alto contenido de aceite natural y cuando se procesa este aceite se produce de forma orgánica algo que se le llama glicerol o glicerina. Y bueno, el glicerol es fundamental para elaborar nitroglicerina. Así estamos como avanzando, ¿no? Estamos como evolucionando Pokémones, algo así. Este líquido es inestable, es explosivo y sirve para fabricar, pues, la dinamita. Y en la década de 1860, el científico Alfred Nobel descubrió cómo se podía mezclar la nitroglicerina con un poco de material absorbente para que fuera segura de transportar. Y cuando lo inventó, inventó también la dinamita. Hoy en día la industria utiliza muchos derivados del petróleo para crearlos, pero pues eso es por razones de costo y de volumen y de eso, ¿no? No se dan abasto en destruirnos unos a otros. Técnicamente, sería posible iniciar la fabricación de un explosivo nada más con un frasco de aceite de cacahuate común de tu cocina. No lo intenten en casa, ¿ok? No lo intenten en casa. Y si lo intentan en casa, no digan que lo aprendieron aquí conmigo, por favor. Ahí les pido un parillo. Pero ¿cómo ven esto, De veras, hay gente como que, no sé, tenemos de repente como que cierto poder oculto. Y hay poder que debería de mantenerse oculto todavía. ¿Cómo no mejor en 1860 se pusieron mejor a investigar? No lo sé, algo de más utilidad, no sé. Se hubieran puesto a hacer mejor TikToks o algo así. Pero pues ya, ahí está historia. Cómo con cosas muy sencillas nos vamos a empezar a destruir unos a otros. En fin, ay, la bella vida del ser humano.

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1: 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La abuela de Shakira fue quien le enseñó a la cantante el

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1: Y en todas partes, Pontex, estamos de regreso, 11:29 de esta mañana. Estamos escuchando Ruleta Rusa de parte de Kenia Oz. Antes escuchamos Caramel de Danny Ocean. E iniciamos nuestro bloque musical con Lo Poco Que Yo Quiero de unos super mega hiper megajeros. De verdad. Silvestre Dangond junto a Morat, así como lo escuchaste. No sigan su ejemplo, amigos, de verdad. No sigan este ejemplo, ustedes no se arrastren por la gente. Tengan dignidad, si no los quieren, pues ni modo, se van con otra persona o se quedan solos, ni modo. O sea, no pasa nada, nadie se va a morir por quedarse solo. Bueno, después de este amigable comentario, bueno, les comento, son las 11:30. Estábamos por aquí todavía comentando más recetas, comentando más sobre comida en este domingo de carne asada. Yo espero que estés preparando tu carne asada y que me invites, por supuesto que sí. O si ya está hecha, pues ya sabes que puedes traerme un platito, ¿no? Un pedacito de queso aquí a Pino Suárez número 80. Y también si tienes algún problema conmigo, igual no pasa nada, también está muy bien. Y también te puedes comunicar al 351-1640-981 para que sigamos por aquí platicando y comentando lo que ha estado ocurriendo durante este fin de semana. Y te traigo por aquí un dato curioso sobre cocina. Así es, seguimos por aquí aprendiendo sobre cocina, comiendo. ¡Ay, qué rico, de veras! ¡Queda delicioso! Y es que no sé si lo sabías, pero el sushi original no se comía con arroz. No, es el platillo más famoso de Japón y ni siquiera es japonés, es chino. De verdad, en serio, te lo juro. Nació en el siglo II después de Cristo, a lo largo del río Mekong, en el sur de China. Así se llama el río, ¿eh? Así se llama. Y bueno, como método primitivo de conservación de carne, pues no había cómo poder hacerlo de otra manera. No podían meter el pescado crudo en refrigeradores. Era, pues no. Entonces lo que hacían era hacerlo sushi, ¿no? El proceso consistía en que limpiaban su pescado, lo cubrían con sal y lo envolvían en arroz cocido. El arroz lo fermentaba de manera natural, produciendo ácido láctico, que es lo que produce el arroz. Y esto pues hacía que si le crecía alguna bacteria, se moría en ese preciso momento. Mantenía el pescado comestible durante meses. Y ya cuando llegaba el momento de comer, las personas abrían este paquete, sacaban el pescado para consumirlo y tiraban el arroz a la basura, ya que pues después de que había pasado muchos meses fermentándose, tenía un olor insoportable, una textura pastosa y desagradable. Y ya fue después, los japoneses tomaron este platillo. Ya ahora sí, ellos redujeron el tiempo de fermentación para poder comer el arroz junto con el pescado. Y así fue evolucionando, pasaron los años y el resto es historia. Ahora está bien rico el sushi, riquísimo. ¿Tú sabías sobre esto? ¿Te imaginas que algún día algún chino de esas épocas viaja en el tiempo, llega a nuestro hoy? Llega a nuestro hoy y nos descubre que nos comemos el sushi con todo y arroz. Sería como para él de no. No hagan eso, no le pongan piña a la pizza, por favor. No, algo así. Pero pues bueno, tú cuéntame, ¿tú sabías eso? ¿No lo sabías? 351-1640-981. Y sigamos por aquí con más música. Después de tremendo facto, nos vamos con música. Escucharemos esto que se llama Loco por Volverte a Ver de parte de Alex Fernández. Andamos bien románticos, amigos. No se despeguen de esta frecuencia, quédense por aquí conmigo en todas partes. Ponte Exa, 11:33.

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7: El video de la canción I Want to Break Free de la banda Queen por varios años fue censurado por el canal de videos MTV en los Estados Unidos.

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7: Se sabe que la plantilla de jugadores más cara del torneo 2026 es la de la selección de Inglaterra, valorada en más de 1.500 millones de dólares, seguida muy de cerca por Francia.
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Y en todas partes, Pontix, estamos de regreso, 11 con 50 minutos de esta mañana de domingo. Estábamos escuchando por aquí buena música, un bloque musical bastante variado, porque terminamos el bloque con Stateside de Sara Larson junto a Pink Pantress. Antes escuchamos ¿Qué le pongo? De Hash. Estas mujeres, de verdad, aparte de que son unas migajeras, ay, ¿verdad? Aparte de que son unas migajeras, no saben lo que quieren. O sea, de que, ay, sí, pero que me ruegue, pero que no me doy cuenta. Pero, ay, pero que sí lo quiero, pero que no le quiero decir. Ay, por favor, amigas, no. El amor se vive o no se vive. Aquí no hay lugar para tibiezas. Antes de esto, escuchamos Stupid Song de Olivia Rodrigo, quien la está rompiendo con su disco más reciente. Me encanta decirlo, porque me costó mucho trabajo aprendérmelo, así que me van a tener que escuchar las veces que sean necesarias. You Seem Pretty Sad for a Girl So In Love. Así se llama el disco de Olivia Rodrigo. Y pues gracias por escucharme, gracias. Con eso estamos de vuelta a 11 con 51 minutos. Yo ya me retiro el día de hoy y ya me voy, pero recuerden que se quedan todavía con más programación aquí en Exa, se quedan en Exa Hits. Más tarde llega por aquí Carlos Hernández con su Mexa Cultura y el día de mañana también se va a poner increíble porque llego yo, claro, obviamente, pues ¿quién más, papito? ¿Quién más? Llego yo a las 6 de la mañana en El Mañanero junto a Fercho Ríos y a las 10 de la mañana en Vibra Explosiva. Todavía más tarde llega nuestra queridísima Sopa, así que no te puedes perder ni un segundo ni un minuto de esta transmisión. Recuerda que puedes escucharnos a través del 98.1 FM, a través de TuneIn Radio o de nuestra página oficial www.exafmzamora.mx. Así que con eso me despido el día de hoy. Para mí, como siempre, fue un gustazo estar por aquí contigo acompañándote estas 3 horas desde las 9 hasta las 12 y te voy a dejar con Rola. Así es. Te dejo el día de hoy con esto que se llama Bellaqueo de Anita junto a Peso Pluma. Y recuerda, yo soy Elizabeth Paulino. Como siempre, yo te espero en esta estación exacta, en esta cabina de Exa, para traerte datos curiosos, diversión y música. Y nos vemos el día de mañana en esta misma estación. En todas partes, ponte Exa.

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0: 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Charlie Puth se confesó malo para escribir notas de música, razón por la cual su herramienta principal cuando se le ocurre una idea es grabarla como nota de voz en su teléfono.

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5: 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Naranjitas, ¿cómo están? ¿Cómo andan este domingo 12 de julio? Espero que se le estén pasando muy bien. Y banda, no lo vamos a pasar increíble porque, como ya lo acabas de escuchar, esto es Mexa Cultura. Estás en el programa más mexa de toda la radio naranja. Quédate conmigo porque van a ser 3 horas cargadas de mucha música, pero también de temas, información relativos a nuestro bello México. Obviamente en Notimexa te estaré platicando de los conciertos que se avecinan la próxima semana y además la crónica de lo que sucedió ayer en el concierto de Caifanes en el Estadio GNP. Además platicaremos un poco sobre la Guelaguetza, la gran fiesta oaxaqueña de este mes de julio. En Bandas Mexas que debes conocer te platicaré sobre la propuesta musical de Ebop. Y en Curiosidades de la Historia Mexa platicaremos sobre Juventino Rosas, una leyenda musical de nuestro país. Y arrancamos con la primera canción. Esto corre a cargo de este chavito llamado Javi y esto se llama Dosis. Súbele a tu radio, esto es Mexa Cultura. Yo soy Carlos Hernández y en todas partes, ponte Exa.

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Escuchamos a Olivia Rodrigo con esto que se llamó Drop Dead. Antes escuchamos Run It, canción de Stray Kids, y comenzamos el bloque con Dosis, tema de Javi. Y naranjitas, con estas canciones estamos arrancando, iniciando la Mexa Cultura de esta tarde. Yo te recuerdo que estamos transmitiendo absoluta y completamente en vivo y en directo desde Avenida Pino Suárez, número 80, en el centro de Chongolandia. Son ya la 1 de la tarde con 13 minutos, tarde soleada rica de domingo 12 de julio. Y te recuerdo que el hecho de que estemos en vivo facilita nuestra comunicación. Me podrías mandar mensaje, saludo, petición musical o alguna otra cosa a nuestro WhatsApp en cabina, 351-1640-981. Cuéntame desde dónde nos estás sintonizando. ¿Estarás en Zamora, Jacona, Tangancícuaro, Cuaro de Cuandureo, Ixtlán de los Herbores? O puede que nos sintonices desde cualquier lugar del planeta Tierra, si es que nos escuchas a través del internet y de nuestra página www.exafmzamora.mx. Así que, bandita, repórtense, manden mensaje, saludo, y además recordarte que nos puedes escuchar en la página nacional de exafm.com. Te va a salir una barrita color naranja, obviamente. Le das clic a una pestaña que dice plazas y hasta abajo vas a encontrar a Zamora. Hasta abajo como el perreo, porque, banda, la verdad, hay un montón de plazas naranjas y mira,

0: la de Ciudad del Carmen. Así que, bandita, las posibilidades son ilimitadas. Nos pueden escuchar en la radio tradicional FM. Puede que así sea el caso, que me vayas escuchando en tu coche, en tu vehículo. Ya vas con la familia. Mira, ya vas cargando tu cruz, ¿verdad? Ah, pero ayer, ¿qué tal? Shot. Otra. Ni modo, banda, toca pagar los platos rotos, pero hidrátate, ya sabes que un buen hack es el agüita mineral, con hielos, friecita, se antoja con este clima bastante. Y ¿qué más? Hay quienes dicen que se la curan, pero banda, yo sé que ese tipo de remedios, ¿no? Es digamos que es peligroso, ¿no? Es peligroso. Si ya tienes experiencia y sabiduría, sabes que sí, puedes hacer la curación. Pero si eres inexperto o inexperta, te nos sigues otro día. Entonces, por ahí ten cuidado. Hay que comer rico con la familia, con la pareja, con quien ustedes quieran. Gran saludo a toda la banda que ahorita está chambeando, trabajando, dándolo todo en diferentes establecimientos, principalmente alimentos y bebidas, restaurantes que ahorita están a full. O tiendas de autoservicios, tiendas departamentales. Les mandamos a todas ellas un enorme saludo. No decimos marcas, pero si tú nos mandas el mensajito y le mandas el saludo a tu tienda, a tus compañeros, pues aquí decimos, metemos el gol, no importa. Siempre y cuando tú mandes el mensajito, el saludo. Ahorita pues hay abiertas farmacias. Ahí ya entran un montón de franquicias, de establecimientos. También tiendas de autoservicio. De todas las pues de todas las magnitudes, ¿no? Grandes, chicas, pequeñas, nacionales e internacionales. Les mandamos un enorme saludo. Y banda, quédense, no se vayan, no le cambien, no se muevan, porque ya regresamos con Notimexa para platicarte cómo se puso ayer el concierto de Caifanes en el Estadio GNP y los conciertos que se vienen para la próxima semana. Quédate conmigo, esto es Mexa Cultura. Yo soy Carlos Hernández y en todas partes, ponte Exa.
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0: 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Escuchamos a Tame Impala con esto que se llamó Drácula. Antes escuchamos Break Up in Reverse de Teddy Swims y comenzamos el bloque con New Religion de Bebé Rexha con Faithless. Y estamos de vuelta, naranjitas, de regreso en Mexa Cultura. Estamos en vivo, son ya la 1:00 p.m. con 32 minutos, tarde soleadita de domingo 12 de julio. Y te recuerdo que me podrías mandar mensaje, saludo, petición musical al WhatsApp en cabina 351-1640-981. Cuéntame, platícame cómo pasas esta tarde dominical. Y te voy a platicar ahora en la Notimexa cómo se puso ayer el concierto de Caifanes en el Estadio GNP por allá en la Ciudad de México, donde la legendaria banda de rock mexicana congregó a 65 mil almas en un estadio que estaba completamente lleno, una noche donde la música, la nostalgia y los mensajes sociales marcaron cada momento del espectáculo. Desde que apareció Saúl Hernández, sorprendió al público al portar la camiseta de la selección mexicana, cuyo plantel adoptó recientemente Aquí No Es Así como himno antes del partido de hace una semana contra Inglaterra. Obviamente la ovación fue inmediata. Tras interpretar Miedo, Saúl Hernández agradeció la respuesta del público con un mensaje que desató la ovación. Muchas gracias, es un lleno total, seguimos haciendo historia, el aplauso es para ustedes y para Caifanes. La energía continuó con Aviéntame y uno de los momentos más emotivos fue cuando llegó el tema Antes de que nos olviden. Antes de comenzar la canción, Saúl reconoció la lucha de las mujeres y dedicó unas palabras de agradecimiento. Gracias a todas las mujeres por enseñar un camino de justicia, evolución y paz. Y explicó que la canción estaba dedicada a las madres y padres buscadores que continúan recorriendo el país para encontrar a sus familiares desaparecidos. Durante más de 2 horas, la agrupación interpretó algunos de los temas más interpretativos, incluyendo temas como Caifanes, El Diablito, El Silencio y El Nervio del Volcán. También uno de los momentos más especiales fue cuando los hijos de Saúl Hernández, Alfonso, André y Diego Herrera, subieron al escenario para compartir la presentación con los integrantes de la banda. Entre los asistentes estuvo Alejandro Vázquez, quien destacó que el ambiente reflejaba el alcance que ha tenido la música de Caifanes durante 4 décadas. Fue con La Célula que Explota y La Negra Tomasa que con estas canciones se cerró la velada, en la que 65 mil personas cantaron de principio a fin. Y te conté toda esta crónica, toda esta narración del concierto de ayer de Caifanes con la pluma de Jorge Contreras. Y bandita, pues, ¿qué se viene en el horizonte? ¿Qué va a haber? Bueno, hoy tenemos parte de la presentación. Bueno, ayer ya se presentaron, pero también hoy en Hypen en México, que se están presentando tanto en Ciudad de México como en Guadalajara. Banda de K-pop que la verdad está levantando mucho ímpetu entre los jóvenes. Tenemos también la próxima semana, viernes y sábado, la presentación de Grupo Firme. Se va a poner bueno en el estadio GNP Seguros. Y pues ya la próxima semana te estaremos trayendo la crónica de estos eventos. Ahora, ¿qué se viene un poquito más cerca? Por acá en la Perla de en la Perla Tapatía, en la Perla de Occidente, en el Auditorio Telmex, la arrolladora Banda Limón, el próximo viernes 17 de julio en punto de las 9 de la noche. Se estará presentando por aquí un poco más cerca en Guadalajara, la arrolladora. La cita es en el Auditorio Telmex. Pues que básicamente está en Zapopan, pero pues forma parte de la zona metropolitana de Guadalajara. Así que naranjitas, el próximo fin de semana repleto de regional mexicano, tanto en la Ciudad de México como en la Perla Tapatía. Banda, nos vamos a corte, quédense, no se vayan, no le cambien, no se muevan. Estás en Mexa Cultura, este es el programa más mexa de toda la Radio Naranja. El que te habla, te saluda, te acompaña, Carlos Hernández, y en todas partes, ponte Exa.
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Escuchamos a Bruno Mars con esto que se llamó Risk It All. Antes escuchamos Have You Seen Me Dance de Aurora, Tom Rowlands, Rosa Pistola y Tomora. Y comenzamos el bloque con No Estás Sola, canción de Gloria Trevi. Y bandita, estamos de vuelta, de regreso en Mexa Cultura. Te recuerdo que estamos completamente en vivo. Son ya la 1 de la tarde con 52 minutos, 8 para las 2 en esta tarde de domingo 12 de julio. Y ya te la sabes, el hecho de que estemos en vivo facilita nuestra interacción. Me podrías mandar mensaje, saludo, alguna petición musical, alguna canción que quieras escuchar. No solo para ti, sino para toda la bandita que nos está escuchando. Es la magia de la radio, porque la rolita que quieras, que pidas, no solamente la vas a escuchar tú en tu dispositivo, sino todas las personas que nos estén sintonizando a través de la radio tradicional FM o también por internet en nuestra página www.exafmzamora.mx, también en la página nacional de exafm.com y en la aplicación de TuneIn. Te la descargas y una vez la hayas descargado, ahí nos encuentras como ExaFM Zamora 98.1. Platícanos cómo va tu tarde de domingo, cómo la pasas en este domingo 12 de julio. Naranjitas, ya estamos a nada de la mitad de este mes y ya prácticamente estamos en la segunda mitad de este 2026, así que platícame cómo te trata además el verano, bandita. Ya estamos bien metidos en esta segunda estación de pues las que marca el año. Bueno, puede ser segunda, tercera o cuarta, realmente no es como que una aparezca primero, porque pues digamos que son ciclos que se están dando continuamente, pero el verano a mí me gusta mucho por el solecito, porque pues está padre que de repente haya sol, que de repente llueva, claro, siempre y cuando no nos mojemos, ¿verdad? Es bonito ver la lluvia, o pues sí, de vez en cuando toca, bandita. Entonces pues hay que estar preparados, hay que tomar vitamina C para disfrutar cómo se debe, cómo corresponde este veranito. Y quédense porque al regresar te estaré platicando sobre la gran fiesta oaxaqueña de la Guelaguetza, que precisamente se lleva a cabo en este mes de julio. Y ya que platicábamos sobre la presentación de la banda Enhypen, que por cierto hoy tienen presentación en la Arena Ciudad de México, vámonos con esto de los chicos de Enhypen, esto que se llama XO. Súbela a tu radio, esto es Mexa Cultura, yo soy Carlos Hernández y en todas partes, ponte Exa.

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Escuchamos a Timo con esto que se llamó No Hay Que Llorar. Antes escuchamos Street of Dreams de U2 y comenzamos el bloque musical con Por Ella, tema de Ángeles Azules y Belinda. Y bandita, estamos de vuelta, de regreso en Mexa Cultura, y te recuerdo que estamos completamente en vivo. Son ya las 2 de la tarde con 11 minutos, tarde que ya se está nublando, banda. Habíamos iniciado con sol, pero yo comienzo a ver algunas nubecillas en esta tarde de domingo 12 de julio. Podría llover, podría no llover, banda. Yo la verdad no me quiero comprometer porque luego atinarle al clima es bastante complicado. Pero pues hay que estar listos, ¿no? Hay que estar preparados. Ya sabes, en esta temporada hay que cargar con algún impermeable, ¿no? Si vas a estar mucho tiempo como en el exterior, alguna chamarrita, calzado adecuado, porque pues las tormentas luego no avisan. Platícame cómo va tu domingo. Mándame tu mensajito al WhatsApp en cabina 351-1640-981. Y bandita, estamos en esta temporada de verano, verano mexa, verano mexicano, que la verdad se disfruta bastante esta época del año porque hay fiestas en diferentes lugares, regiones de México, siguen los conciertos, tenemos la verdad en la mayoría del país un clima bastante agradable. De repente en las ciudades grandes se llega a complicar la situación. Ciudad de México, Guadalajara, a veces las lluvias son torrenciales. Y pues las ciudades crecen de manera desproporcionada sin dar tiempo de que el diseño acompañe de manera adecuada para dar salida a tanta agua que cae. Pero en general en el resto del país pues se tienen climas agradables, a gusto. Es una buena época para visitar lugares acuáticos, para ir a la montaña, para pasar una tarde en el exterior, o también para vivir las tradiciones mexicanas. Y mira, vamos a cambiar un poquito el estilo porque tenemos que platicar de la gran fiesta oaxaqueña que está por iniciar en precisamente en aquel estado de nuestro país, en específico en su capital, con motivo de la Guelaguetza.

Y bueno, por ahí estamos escuchando de fondo Tehuantepec, es un municipio y además el Istmo, una de las regiones oaxaqueñas que precisamente lucen en todo su esplendor en cada lunes de Cerro de la Guelaguetza, cuya raíz se halla en los antiguos zapotecas y las ofrendas que realizaban a los dioses agrícolas en agradecimiento por sus cosechas. Se trata de un ambiente festivo lleno de baile, música, comida, artesanías, exposiciones y vestimentas de gala. Todo esto caracteriza a la Guelaguetza, celebración anual que se instauró oficialmente en el estado de Oaxaca en 1932, pero continuando con una tradición prehispánica, una fiesta que muestra las expresiones artísticas de las 8 regiones de Oaxaca: la costa, Cañada, Tuxtepec, la Mixteca, la Sierra Sur, Sierra Norte, Valles Centrales y el Istmo. Esto hace de ella un mosaico cultural que congrega las costumbres y tradiciones de todas las comunidades del bello estado de Oaxaca, razón por la que ha alcanzado un importante reconocimiento a nivel internacional. Guelaguetza fue el mote impuesto a este convite, a esta celebración, en la década de los 30 del siglo pasado. Se trata de la continuación de una tradición prehispánica y se tomó el nombre de una de las instituciones de ayuda mutua de los pueblos originarios de Oaxaca que hace latente este sentido de comunidad. El término Guelaguetza hace alusión en zapoteco

0: Que los orígenes más lejanos de esta fiesta se encuentran precisamente en la época prehispánica. De acuerdo con estas teorías, la raíz de la Guelaguetza se estaría encontrando en los antiguos zapotecas y las ofrendas que realizaban a los dioses agrícolas, que llevaban por nombre Pitaocosijo y Pitaocosobi, en agradecimiento por sus cosechas. El lugar en el que se hacían estas ofrendas era el Danilao Nayalaoni, lugar sagrado para los zapotecas, que también es conocido como el Cerro de Bellavista. Las ofrendas se desarrollaban a mediados del mes de julio e incluían música, danza, alimentos y compartir los primeros frutos de la siembra en la comunidad, porque banda, pues ya comienzan a salir los primeros elotes. Los festejos honraban a Centeotl, Chicomecoatl y Xilonen, deidades representantes del maíz, impuestas a los zapotecas en el predominio mexica. Pero tras la llegada de los españoles, las costumbres de los antiguos pobladores pasaron por la imposición del catolicismo, y con el tiempo a este ritual se involucró la veneración de la Virgen del Carmen, que precisamente es el 16 de julio. Los festejos a la Virgen implicaban un gran jolgorio y con el pasar de los años fueron conocidos como los lunes del cerro, pues tal como lo indicaba la tradición católica, si la festividad no caía en domingo, se realizaba el lunes siguiente, con una segunda celebración a los 8 días posteriores. De esta manera, la algarabía pasó a efectuarse todos los lunes del mes en el Cerro del Fortín, nombre con el que actualmente se identifica al Danilao Nayalaoni en Oaxaca capital. Durante años la tradición tuvo mucha fuerza, sin embargo, para la segunda mitad del siglo XIX, su práctica cayó considerablemente, hasta que en 1932, con motivo de la celebración de los 400 años de la ciudad de Oaxaca y como una estrategia postrevolucionaria de reafirmación de la identidad nacional de México, el gobierno estatal organizó un programa con elementos tradicionales de cada una de las regiones, formando ya el sentido que se le da actualmente. Este programa fue bautizado como Guelaguetza y desde entonces diversas delegaciones de comunidades del estado participan. Así esta tradición se convirtió en un espectáculo cultural que despliega hermosas y únicas expresiones que forman parte de la identidad cultural de los pueblos de Oaxaca. La Guelaguetza, tal como se celebra actualmente, se realiza en la Rotonda de la Azucena, en el Cerro del Fortín, los dos lunes posteriores a la fiesta del 16 de julio. Es una plataforma de difusión de las acciones culturales del estado de Oaxaca y está conformada por un amplio programa que integra música, danza, arte y gastronomía. Así que, naranjitas, si tienen oportunidad, no se pierdan la Guelaguetza, que ya está por iniciar por allá en el bellísimo estado de Oaxaca. Y te platiqué todo esto con información del gobierno de México. Vámonos a corte, quédate conmigo, regresamos con mucho más. Estás en Mexa Cultura, este es el programa más mexa de toda la radio naranja. Yo soy Carlos Hernández y en todas partes, ponte Exa.
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0: 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Escuchamos a Bruno Mars con esto que se llamó I Just Might. Antes escuchamos Colmillos de Bebé Azul con Taichu y comenzamos el bloque con The Cure, tema de Olivia Rodrigo. Y naranjitas, estamos de vuelta, de regreso en Mexa Cultura. Estamos en vivo, son ya las 2 de la tarde con 35 minutos. Y te recuerdo que me podrías mandar mensaje, saludo, petición musical al 351-1640-981. Por aquí nos llega mensaje que dice: buenas tardes, Carlos, un gusto escuchar su programa. Me hace favor de hacer extensivo un cálido saludo a la comunidad oaxaqueña que radica en Zamora y la región, hombres y mujeres comprometidos con su trabajo y buen desempeño sin perder sus ideales y costumbres de su bello Oaxaca. Gracias por tocar fibras sensitivas de esta fiesta folclórica y el evento más emblemático de Oaxaca. Ay, mira, qué bonito mensajito nos llegó precisamente a propósito de que estábamos hablando de la Guelaguetza, la gran fiesta oaxaqueña que ya está próxima a celebrarse. Y también nos dicen: Carlos, estamos escuchando su bonito programa desde la Colonia Ramírez y agradeceremos, envía un cordial saludo de felicitación para Mariana, Cristian, Juan de Dios, José y Cuitláhuac, todos ellos abogados de oficio, por ser hoy el Día del Abogado. Gran saludo enviamos, bandita, para todas las personas que se dedican a esta profesión. Gran saludo a todos los que nos estén sintonizando y claro que sí, por aquí hacemos extensivo el saludo para los abogados y abogadas Mariana, Cristian, Juan de Dios, José y Cuitláhuac, que les tenemos un especial cariño y que pues llevan a cabo esta hermosa profesión del derecho, las leyes. Y bandita, aprovechen para saludar a sus abogados, abogadas, predilectos, predilectas, manden mensaje, saludo al WhatsApp en cabina 351-1640-981. Banda, nos vamos a corte, pero ya regresamos para platicarte de la propuesta musical de Ebop. Quédate conmigo, estás en Mexa Cultura, el programa más mexa de toda la Radio Naranja. Yo soy Carlos Hernández y en todas partes, ponte Exa.
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Escuchamos tutu una canción de Elena Rose con Ale. Antes escuchamos The Time of My Life, un tema de Benson Boone, y comenzamos el bloque con Die Die de Shakira y Burna Boy. Y bandita, estamos de vuelta, de regreso en Mexa Cultura y estamos completamente en vivo. Son ya las 2 de la tarde con 51 minutos, 9 para las 3. En esta tarde, banda, que de que se nubló, la verdad, de repente se oscureció todo, entonces hay que estar bien al pendiente de la probabilidad de lluvia en las próximas horas, porque de tener un sol radiante, ¿no?, en la mañana y pues todavía hasta la 1 de la tarde, ahorita, banda, se ha nublado todo, así que platícame, ¿cómo está el cielo? O bueno, también te puedo decir, ¿cómo está cielo? ¿En dónde te encuentres? Mándame tu mensaje, saludo, petición musical al WhatsApp en cabina 351-1640-981. Y quiero platicarte ahora sobre la propuesta musical que maneja Ebop, quien navega entre sonidos urbanos alternativos y el pop. Busca Ebop consolidarse como una de las figuras destacadas de esta nueva generación de exponentes mexicanos, caracterizados por una propuesta fresca y además disruptiva. Sus canciones combinan letras, atmósferas y sonoridades que te sumergen en su universo personal, invitándote a explorar pensamientos y emociones que puedan ser más introspectivos, y es lo que nos platica la revista Rolling Stone de Ebop. Así que, naranjitas, basta de hablar de él y vamos a escucharlo completa. Bueno, no está aquí, no está esto en vivo, pero te voy a poner esta canción en directo, esto que se llama DVD de la propuesta musical de Ebop, para que lo sigas en sus redes y en sus plataformas, si es que te late su ondita. Naranjitas, cuéntenme cómo la pasan, cómo están. Gran saludo a toda la gente que nos escucha a través del internet y de nuestra página www.exafmzamora.mx, también en la página nacional de exafm.com, o también nos puedes escuchar en la aplicación de TuneIn. Naranjitas, nos vamos con esta rola y regresamos con mucho más aquí en el programa más mexa de toda la radio naranja. Esto es Mexa Cultura y te dejo con esta rolita titulada DVD de Ebop. ¡Súbela a tu radio! ¡Ponte Exa!

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6: La madre del fallecido cantante español Pau Donés fue quien le regaló su primera guitarra eléctrica. Además, Pau, antes de ser cantante y músico, trabajó como camarero, botones, promotor, modelo y ejecutivo de una agencia de publicidad.
7: Sí,

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0: Bueno, esos somos nosotros tratando de ser fotógrafos.
1: 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Escuchamos a Jera MX y Capo con esto que se llamó Mira cómo me

tienes. Antes escuchamos Love Bombs de Block Party y comenzamos el bloque con Hate That I Made You Love Me de Ariana Grande. Y bandita, estamos de vuelta, de regreso en Mexa Cultura. Estamos en vivo, son ya las 3 de la tarde con 11 minutos de esta nublada tarde, al menos aquí en Zamora, de domingo 12 de julio. Puede que nos estés escuchando en algún municipio vecino: Jacona, Tangamandapio, Tangancícuaro, Ixtlán de los Herbores, Ecuandureo, les mandamos un enorme saludo. O puede que nos sintonices desde cualquier lugar del planeta Tierra a través de nuestra página web www.exafmzamora.mx. Y bandita, vamos a cambiar nuevamente el estilo de nuestro fondo porque ahora en Curiosidades de la Historia Mexa, a propósito de las efemérides que se están viviendo en este mes de julio, tenemos que platicar de Juventino Rosas. Mira, ahí te va el fondito que nos estamos aventando. Se trata nada más y nada menos que Sobre las Olas, la obra que pues le diera la inmortalidad a José Juventino Policarpo Rosas Cadena, quien naciera un 25 de enero de 1868 en Santa Cruz de Galeana, Guanajuato, población que hoy lleva el nombre de este ilustre músico, Juventino Rosas, hijo de los señores Jesús Rosas y Paula Cadenas. Su padre fue músico de una banda militar, tocaba el arpa y enseñó música a sus hijos, con quienes formó un grupo en el que Juventino tocaba el violín y se presentaban en fiestas y otros eventos. Para 1875, la familia Rosas Cadenas emigró a la Ciudad de México en busca de mejores oportunidades. En la capital, el conjunto familiar se desintegró y Juventino comenzó a tocar con los hermanos Elvira y posteriormente junto a su padre y su hermano Manuel, quien tiempo después fallecería en una riña, y se integró a la orquesta de los hermanos Aguirre. Después de esta tragedia, aunado a la lamentable muerte de sus padres, para 1885 ingresó Juventino al Conservatorio Nacional para estudiar violín, así como otros instrumentos musicales y teoría de la música. Estudios que se vio obligado a dejar en ese momento y que retomaría por un periodo aún más corto de tiempo y de manera definitiva hacia 1888, debido a sus compromisos de trabajo como violinista y compositor, que pues ya comenzaba a tomar fama su nombre. En esa época, y siendo todavía menor de edad, compuso entre otras obras el vals Sobre las Olas, titulado en un principio Junto al Manantial, y que lo dedicó a la señora Calixta Gutiérrez de Alfaro, con arreglo para piano de Miguel Ríos Toledano, quien decidiría cambiarle el nombre a la pieza a Sobre las Olas. Y sería publicada así en 1888 por los editores Wagner y Levien, pagándole al autor 45 pesos por ese y por el chotis Lazos de Amor. El vals Sobre las Olas consagraría al famoso, al talentoso Juventino Rosas, no solo en México, sino en todo el mundo. Inspirado en esa pieza y con el propósito de honrar la obra de los autores y compositores que han traspasado fronteras, hacia 2009, la Sociedad de Autores y Compositores de México instauró el reconocimiento póstumo Juventino Rosas, cuyo galardón fue esculpido por el artista plástico Sebastián. Y volviendo a la historia de Juventino, ese mismo año, en 1888, compuso Carmen, un vals que fue dedicado a Carmen Romero Rubio de Díaz, quien como muestra de agradecimiento le regaló un piano de cola, mismo que él vendería para saldar deudas. Otras obras de su autoría fueron Josefina, En Sueño Seductor, Dolores, Junto a Ti, El Sueño de las Flores, Lejos de Ti, Carmela, Flores de México, La Cantinera, Aurora, Eva, Flores de Margarita, Ilusiones Juveniles, Soledad, Soñando, Juanita, No Me Acuerdo, y Qué Bueno. Estas últimas tres danzas con dedicatoria a Juana Morales, quien lo abandonó tras haber vivido con él por un corto periodo de tiempo. Como violinista formó parte, entre otras agrupaciones, de la Orquesta de la Ópera, del Teatro Nacional, de la Banda del Batallón del Cuartel de las Rosas de Morelia y de la Orquesta Típica Mexicana.

0: a los 26 años y fue sepultado en un cementerio de aquella ciudad con una lápida que decía: Juventino Rosas, violinista mexicano y autor del célebre vals Sobre las Olas, falleció en julio de 1894. La tierra cubana sabrá conservar su sueño. Para 1909, sus restos fueron repatriados a la Ciudad de México, recibidos por los compositores mexicanos Miguel Lerdo de Tejada y Ernesto Elorduy, así como por representantes del entonces Ministerio de Educación Pública y Bellas Artes. El 16 de julio del mismo año fue llevado al Teatro del Conservatorio de la capital del país, en donde permanecieron por 2 meses sus restos, recibiendo diversos homenajes, antes de finalmente ser sepultado en el Panteón Civil de Dolores, aunque para 1939 el entonces presidente Lázaro Cárdenas autorizó que fuera exhumado para darle descanso, donde actualmente se mantienen sus restos en la Rotonda de las Personas Ilustres, ubicada dentro del mismo Panteón Civil de Dolores. Y estamos escuchando de fondo el vals Sobre las Olas, a propósito de un aniversario más del fallecimiento de Juventino Rosas, una leyenda musical de nuestro país. Vámonos a corte, quédate conmigo, esto es Mexa Cultura, yo soy Carlos Hernández y en todas partes, ponte Exa.
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Escuchamos De Lejitos, una canción de Jay Wheeler con Omar Kurtz. Antes escuchamos Verano Lento de José Unlock con Carlos Sadness. Y comenzamos el bloque con Vivir Así Es Morir de Amor, tema de David Bisbal. Y Naranjitas, estamos de vuelta, de regreso en Mexa Cultura, completamente en vivo. Son ya las 3 de la tarde con 33 minutos. Tarde ya lluviosa de domingo 12 de julio. Y te recuerdo que me podrías mandar mensaje, saludo, petición musical, lo que tú quieras al WhatsApp en cabina 351-1640-981. Y aprovechamos para mandar un gran saludo a la maestra Rubí Aguilar, que nos está escuchando en algún lugar del mundo, en algún lugar del planeta Tierra. Gran saludo a la maestra Rubí. Y bandita, ustedes también pueden mandar algún saludo, felicitación, pueden pedirme alguna canción al WhatsApp en cabina 351-1640-981. Y aprovechando que está el verano con todo, vámonos con este tema de Vacación, esta agrupación de Adanovsky, Caloncho y además el David Aguilar, esto que se llama Amor de Verano. Súbela a tu radio, estás en Mexa Cultura, yo soy Carlos Hernández y en todas partes, ponte Exa.

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Escuchamos Escápate conmigo de Siddhartha. Antes escuchamos Si se acaba el mundo, tema de Dana con el Malilla. Y comenzamos el bloque con Si me hubieras llamado de Hash. Y naranjitas, estamos de vuelta, de regreso en Mexa Cultura. Estamos en vivo, son ya las 3 de la tarde con 51 minutos en esta tarde chispiosa, así lo diremos, de domingo 12 de julio. Y bandita, lamentablemente llega el momento de despedir, terminar el programa de esta tarde. Espero que se hayan divertido, que la hayan gozado tanto como yo. Y les recuerdo que el programa vuelve, regresa el próximo domingo en punto de la 1 de la tarde para que no se pierdan un episodio más de Mexa Cultura. Y además les quiero invitar a que no se pierdan Escape Nocturno, el night show de la Radio Naranja, de martes a viernes de 7 a 9 de la noche, banda, donde más, solo aquí en el 98.1 de tu FM, conducido también por un servidor, Carlos Hernández. Ya se la saben, nuestra cita nocturna de martes a viernes a partir de las 7 de la noche. Y la invitación, banda, a que se queden aquí en la Radio Naranja, no le cambien, porque ya viene Rock en Exa, una hora completita de rock en español con Gabriel Ochoa. La verdad, un programa imperdible porque nos trae un montón de datos, de canciones, clásicos del ayer y de hoy del rock en español. Y a las 9 de la noche no se pierdan Amigos Sin Derechos, el programa de fútbol de la Radio Naranja con Jesse Cervantes, con Fergay, La Rosa Concha. Todo un equipo de reporteros y bandita que hacen análisis, cápsulas de color y además un invitado diferente cada noche, porque hay música, risas, albures, banda. La verdad, a mí me encanta escuchar Amigos Sin Derechos. Y bandita, yo me voy despidiendo. Mi nombre es Carlos Hernández. Si me quieren seguir en el mundo de las redes sociales, pueden seguir la cuenta carloshernandez.mx. Te deseo un excelente tarde de domingo, desde donde quiera que me estés escuchando, en tu casa, en tu bocina inteligente, en el trabajo, con tus amigos, no sé, donde quiera que estés. Te mando un saludo. Y es más, casi no lo hago, pero mira, ahí te va un beso. Ponlo donde quieras, yo te doy permiso. Y nos despedimos con una canción, ya que viene Rock en Exa para irnos ligaditos. La verdad, esta canción, banda, a mí siempre me sube el ánimo. Me gusta mucho. Este es como para ir escuchando en carretera rumbo a algún destino de playa. No sé, banda, me da estas vibes, obviamente, este tema de Plastilina Mosh, uno de los proyectos del gran músico mexicano Jonás. Esto que se llama Peligroso Pop. Súbela a tu radio. Esto fue Mexa Cultura. Yo soy Carlos Hernández. Y en todas partes, ponte Exa.

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2: Y lo que ustedes estaban esperando, pues ya se hace presente en esta frecuencia con el nombre de Rock en Nexa. Bienvenidos a una nueva emisión. Soy Gabriel Ochoa. Muchas gracias por escucharnos a través de su bocina inteligente, a través de la aplicación de Nexa FM, que es completamente gratuita. Muchas gracias por escucharnos a través de la radio tradicional. Si están en casa, en su coche, en el trabajo, en donde quiera que ustedes estén, muchas gracias por ser parte de la familia de Rock en Nexa. Soy Gabriel Ochoa y el día de hoy, ¿qué día va a ser este fin de semana? Pues déjenme comentarles que un 13 de julio se conmemora, se festeja, se celebra el Día Mundial del Rock and Roll. Un día muy, muy especial para Rock en Nexa, aunque obviamente de nuestra parte va a ser con un lenguaje más bonito como es el español, porque sí, el 13 de julio se festeja el Día del Rock, conmemorando este gran concierto que en su momento realizó Bob Geldof. Para aquellas personas que no conozcan a Bob Geldof, pues es este actor que llegó a hacer la película The Wall con Pink Floyd. El actor principal que sale ahí, pues Bob Geldof, se le ocurre hacer un gran concierto para ayudar a una muy buena causa, ayudar a países que estaban pasando por momentos muy, muy difícil, y es como crea el Live Aid, y que fue un concierto que se hizo en Estados Unidos y en Inglaterra, que presentó a grandes bandas de todos los tiempos importantes del rock, contemporáneos en ese momento, y también grandes bandas que después escucharíamos, que nos llegarían a nuestro país y que nos volverían completamente locos. Estaba Mick Jagger, estaba George Michael, Judas Priest, Black Sabbath, Led Zeppelin, Dire Straits, David Bowie, Elton John, Bob Dylan, Paul McCartney, Eric Clapton, también andaba por ahí U2 y principalmente pues Queen, que fue esta bandototota que daría la marca mayor a este Live Aid, y Bob Geldof es como haría el Live Aid. Y gracias a para apoyar a estos países que por desgracia estaban pasando por un momento muy, muy complicado, para ayudarlos por la hambruna, por muchas situaciones. Y gracias a ello, al año siguiente es cuando se empieza a conmemorar el Día del Rock. Porque sí, podemos decir muchas cosas del rock, que es subversivo, que es un poco transgresor, que también es rebelde, pero también ayuda a este tipo de causas. Y aquí en Rock en Nexa, hoy vamos a celebrar el Día del Rock con puros himnos en español, porque quizá no nos han ayudado en esa parte económicamente, pero anímicamente, escuchar canciones como las que vamos a escuchar hoy aquí en Rock en Nexa son de estas canciones que nos levantan el alma, el corazón, la pasión y las ganas de seguir viviendo y rockeando día tras día. Y con lo que vamos a arrancar, pues es una canción que salió en aquel disco de los 25 años de la gran banda llamada El Tri, quizá la banda padre de todas las bandas del rock mexicano, podría ser exactamente el señor Alejandro Lora y su Tri de México, que así como todos ustedes saben, en ese momento, en 1993, presentaba el disco de 25 años y venía este gran himno. Imagínense, a los 25 años de creación del Tri, nos presentaba esta canción que con el tiempo se convertiría en un himno del rock en español. Esto es Pobre Soñador. Así arrancamos este programa especial dedicado al Día del Rock, por supuesto, en Rock en Nexa. Empezamos.

soy Gabriel Ochoa en el programa de hoy dedicado al rock en español, a estos grandes himnos en conmemoración del Día Mundial del Rock. Y con lo que nos vamos a ir a continuación, pues es con esta gran, gran canción que viene en el disco, pues que es considerado como la obra cumbre de Caifanes. Un disco que estaba lleno de grandes, grandes, grandes éxitos y que también tiene una esencia muy diferente. Aunque el nombre se escucha muy padre, el silencio era porque por desgracia internamente Saúl sabía que había como un rompimiento. Por eso decide llamarle al disco El Silencio y también dedicaré ahí una canción para todos los integrantes de la banda llamada Nos Vamos Juntos, y también habrá una canción llamada Vamos a Hacer un Silencio, que pues le daba título a este disco. Pero es uno de los grandes, grandes discos, no solamente del rock en español, no solamente del rock mexicano, sino es uno de los grandes discos del rock en toda la historia, parezca a quien le parezca. Y uno de los grandes himnos que viene en esta producción, pues es obviamente la canción No Dejes Que. Quizá podría ser la canción más vitoreada en los conciertos por parte de los fans de Caifanes. Me considero uno de ellos. Esto es No Dejes Que. Ellos son Caifanes y así celebramos aquí en Rock en Exa el Día Mundial del Rock and Roll. Regresamos.

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Continúen escuchando Rock en Nexa, soy Gabriel Ochoa y estamos festejando el Día Mundial del Rock and Roll. Les voy a comentar una experiencia tan interesante que tuve con esta banda llamada Soda Stereo. Tuve la fortuna de estar varias veces con Gustavo Cerati en pasillos de estaciones de radio. Tuve la fortuna de entrevistar también a este Zeta Bosio. Pero una de mis grandes imágenes que tengo con Soda Stereo, en especial con Zeta Bosio, es que por aquí aquellos años del 2001, 2002, si no mal recuerdo, vino a México con una banda tocando el bajo Zeta Bosio. Y resulta que fui con un amigo a un bar ahí en la Ciudad de México llamado el Bulldog, que era un bar donde pasaron todas las bandas habidas y por haber de la escena del rock en español y del rock latinoamericano. Y resulta que al término del concierto, pues como éramos de una estación de radio, nos dejaban subir a los pasillos, a los camerinos, a saludarlos. Decidimos pasar nada más a verlo, a ver, aunque sea nada más de lejos, de dentro del camerino y ver lo que andaba caminando. Nos subimos, tocamos, nos dejan pasar. Y sí, estaba ahí el señor Zeta Bosio platicando con otras personas. Cuando en eso se me ocurre a mí la gran idea de acercarme para ofrecerle pues un saludo y también para agradecerle por su música, pues resulta que el señor amablemente se acercó con nosotros, platicamos un rato y lo que le dije yo fue algo muy simple, que estaba muy agradecido por la música de Soda Stereo en ese momento y lo sigo estando. Y resulta que el señor, tengo de las imágenes más rockeras que me pudo haber regalado el señor Zeta Bosio, fue que al lado había un refrigerador de cervezas, de estos refrigeradores cuadrados al piso, si los recuerdan, de estos grandes, ¿no? Abrió el refrigerador, sacó una cerveza, la abrió, se la dio a mi amigo, a Jorge Aguilar, que también sigue estando en una estación de radio de rock, sacó otra cerveza, la abrió y me la dio a mí. Destapó su propia cerveza y el señor Zeta Bosio nos dijo a los dos: salud por Soda Stereo. Ese es uno de los momentos más cumbres que guardo en mi historia de la radio, del rock, en mi historia de vida. Es de los momentos más importantes y más increíbles que me hayan pasado. Y para celebrar el Día del Rock aquí en Rock en Nexa, pues qué mejor que dejar una de las canciones más emblemáticas del rock en español. Esto es De Música Ligera. Así celebramos el Día Mundial del Rock aquí en Rock en Nexa. Ellos son Soda Stereo y esto es De Música Ligera. Continuamos.

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21: Estamos de vuelta en Rock en Nexa, soy Gabriel Ochoa y seguimos festejando y conmemorando este Día del Rock que será este próximo 13 de julio. Y para hacerlo, pues nos vamos a ir directamente a Guadalajara, Jalisco, porque hace algunos años, allá por 1992, nos destapaba el cerebro una gran banda mexicana cubana por ahí, porque bueno, el cantante es más mexicano que el chile, eso sí, pero nació en Cuba, y nos presentaban allá desde Guadalajara, Jalisco, un gran disco llamado La Invasión de los Blátidos. Esta bandototota de hard rock llamada La Cuca, que nos destapaba el cerebro cuando escuchábamos La Invasión de los Blátidos, porque al menos a mí me fascinó esta irreverencia, es que traían esta rebeldía, era increíble y sigue siendo, porque siguen juntos, aunque por ahí Galileo Ochoa pues ya no anda con la banda, pero le mandamos un fuerte abrazo a don Galileo Ochoa, que lo respetamos. He tenido la fortuna no solamente de verlo en vivo, sino de trabajar con él, con Galileo Ochoa, directamente en esta bella estación a través de Rock en Exa y de Jesse Cervantes en Exa. Muchas de las cosas que escuchamos por ahí de jingles los hizo nuestro queridísimo Galileo Ochoa, al cual le mandamos un fuerte abrazo. Y para festejar también toda la trayectoria que tiene la Cuca y seguir festejando el Día del Rock, pues la Cuca nos dio uno de los grandes himnos que tiene no solo el rock mexicano, sino el rock de toda Latinoamérica, gracias al Son del Dolor, que se publicaba un 4 de marzo de 1992 y que venía en este gran disco llamado La Invasión de los Blátidos, y que gracias a esa canción rápidamente la Cuca se daba a conocer en países como Argentina, como Colombia, como Venezuela, en fin. Y no solamente eso, sino que este disco fue producido por uno de los grandes productores y músicos y bateristas que tiene este bellísimo país llamado México. El señor simplemente se hace llamar en los bajos mundos del rock como la Chiquis Amaro. Le mandamos aquí un fuerte abrazo al querido Jorge, que yo siempre le he dicho, lo admiro demasiado, porque este cuate, cosa que toca la Chiquis Amaro, la hace un éxito. Fue baterista de Neón, por supuesto que también fue baterista de Fobia, llegó a tocar también al lado de el señor Sabo Romo, en fin, es un tipazo también con Kenny Los Eléctricos. Entonces el señor es toda la historia del rock mexicano, o la historia del rock mexicano, un pedazote le pertenece a Jorge La Chiquis Amaro. Y él fue el productor de este disco llamado La Invasión de los Blátidos, donde venía este gran himno que nos regalaron hace ya algunos años la bellísima Cuca, porque sí, los Blátidos también tienen esta belleza horrorosa. Pero bueno, vamos a seguir festejando el Día Internacional del Rock, al menos con nuestro bellísimo idioma que es el español, con este gran himno que nos presentaron en aquel año de 1992, esta bandotota de allá de Guadalajara, Jalisco. Esto es El Son del Dolor. Ellos son la Cuca, y aquí en Rock en Exa estamos celebrando, conmemorando y festejando el Día Internacional del Rock. 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
1: Estamos de vuelta en Rock Nexa, soy Gabriel Ochoa. Si quieren ponerse en contacto con nosotros, recuerden que lo pueden hacer buscándonos en todas y cada una de las redes sociales como @exafm o con el hashtag Rock Nexa. Si me quieren buscar personalmente, lo pueden hacer en todas las redes sociales como Gabriel Ochoa MX y ahí estaré presente para todo lo que gusten, necesitan, sugieran, reclamen, declaren, lo que ustedes gusten. Y bueno, continuando con este programa pequeñito pero muy honesto acerca del Día Mundial del Rock, en una dedicatoria muy especial a nuestro rock en español con grandes himnos, pues no podemos dejar pasar la oportunidad para recordar a grandes rockeros mexicanos que se nos han adelantado. Obviamente nuestro querido Lalo Tex, obviamente también el querido Lino Nava, por supuesto también Charlie Montana, por supuesto también Tavo del Resorte, obviamente también nuestra amadísima y eterna e infinita Rita Guerrero de Santa Sabina, por supuesto el maestro Gustavo Cerati. Aquí queremos hacerle un homenaje a todos ellos a manera de un programa especial dedicado a los grandes himnos del rock en español, por todo lo que nos han dado con su talento, con su música, con su fortaleza, con su inspiración. ¿Cuántas veces nos han levantado de los momentos más difíciles gracias a una buena melodía? Se me pasan algunos nombres, pero desgraciadamente pues nos iríamos casi a una hora completa mencionando todos los nombres que han pasado y que se han adelantado en este mundo tan efímero. Y bueno, para seguir con más música, una de estas grandes personalidades que por desgracia perdimos, pues fue el señor Marciano Cantero, que desde los años 80 nos regaló grandes himnos. Un pedazo o un gran pedazo de la historia del rock en español le pertenece a Marciano Cantero y le pertenece a los Enanitos Verdes, porque gracias a ellos se abrieron muchas puertas para el rock mexicano cuando llegaron presentando estos grandes discos, Contrarreloj y en fin tantos discos, pero que fue de estas bandas que ya traían atrás una historia muy importantísima. Fueron producidos por Andrés Calamaro, fueron producidos también por grandes personalidades también, se presentaron en todos los lugares tan pequeños y tan sencillos, pero así también como inmensos aquí en el país, en otras platitudes. Y créanme que si tenemos que hablar del rock en español, no podemos dejar pasar la oportunidad para mencionar a los Enanitos Verdes. Y ese gran himno que nos regalaron hace ya algunos años y que sigue tan vigente como si hubiera sido ayer cuando lo soltaron. Esto es La Muralla Verde. Ellos son los Enanitos Verdes y aquí rendimos un pequeño homenaje a la vida, trayectoria de Marciano Cantero y todos aquellos fans que también nos han dejado y que se han ido con el alma llena de rock, a todos aquellos amigos, familiares y rockeros que hemos perdido, pues así les dedicamos esta canción y todo el programa también especial al Día Mundial del Rock. Ellos son los Enanitos Verdes, Marciano Cantero en las vocales y esto es Rock en Exa, festejando el Día Mundial del Rock and Roll. Regresamos.

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Y desgraciadamente, todo lo que inicia tiene un fin. Y el fin de Rock en Nexa, al menos el de esta emisión, pues ya está por darse. No sin antes agradecerles que nos hayan escuchado a través de la radio tradicional, a través de alguna aplicación, a través de la aplicación de Nexa FM, que es completamente gratuita. Gracias por escucharnos en su coche, en su casa, en su trabajo, en donde quiera que se encuentren. Siempre habrá una estación Nexa y siempre habrá Rock en Nexa. Y bueno, ya para despedir este programa especial dedicado, pues al Día Mundial Internacional del rock en inglés, del rock en español, de cualquier idioma, festejando este gran género que nos ha dado tantos, tantos himnos y que sigue vigente como desde el primer día, desde hace muchos, muchos años. Y pues para cerrar este programa, pues qué mejor que hacerlo con un grandísimo broche de oro, con una de las grandes bandas que tiene este país y que le vino a poner un toque muy, muy especial al rock mexicano. Pero digamos que Caifanes le dio esta identidad, pero quien le vino a dar completamente ya el color y la vida al rock mexicano, pues fue esta banda de Ciudad Satélite llamada Café Tacuba. Sí, señores, Café Tacuba vino a romper todos los moldes del rock en español y del rock mexicano, porque como se los dije en programas pasados y como se los he comentado durante tantos, tantos programas, Café Tacuba nos sorprendió desde el primer momento, porque nos dábamos cuenta que el rock no era guitarra pesada y batería estridente. No tenía batería Café Tacuba. Y era quizá el elemento más claro del rock mexicano cuando mezclaban todos estos elementos prehispánicos. Por ahí también algunas cuestiones rockeras o hasta ponquetas lo mezclaban y le daban una esencia muy propia a nuestro país. Café Tacuba le vino a dar una esencia muy personal al rock mexicano. Y desde aquí un fuerte abrazo a ellos, porque también es su día, principalmente es el día de ellos, que nos han regalado tantos himnos. Y para despedirnos, pues lo vamos a hacer con una de las canciones donde nos damos cuenta de la grandeza de nuestro rock mexicano, mezclada con la cultura también mexicana. Una canción inspirada del libro Las batallas en el desierto, del señor José Emilio Pacheco, que en paz descanse, del cual también fui y soy gran admirador. Tengo casi todos los libros del señor. Tuve la fortuna también de tenerlo en una entrevista al señor José Emilio Pacheco. Me recomendó leer un poema llamado A las puertas del metro. Ahí se los encargo, chéquenlo. Él llegó a escribir muy poquito del rock, pero dejó este gran legado en este poema llamado A las puertas del metro. Y bueno, con lo que nos vamos a despedir, pues fue una inspiración de Café Tacuba, de su libro Las batallas en el desierto, y la canción se hace llamar Las batallas. Creo que es una de las grandes canciones que refleja el color, la esencia, la vida y también esta identidad de lo que puede ser nuestro rock mexicano. Y con esto nos vamos a despedir con este gran broche de oro, con una de las mejores canciones que tiene el rock mexicano y el rock internacional. Ellos son Café Tacuba, yo fui Gabriel Ochoa, muchas gracias por habernos escuchado, por habernos sintonizado. Quédense con toda la excelente programación que tiene Nexa FM y bueno, nos escuchamos en una nueva emisión. Y por lo pronto, sigan festejando, empiecen a festejar este Día Mundial Internacional del Rock and Roll. Yo soy Gabriel Ochoa y aquí lo festejamos como se debe hacer, con el idioma de la casa, el español. Yo soy Gabriel Ochoa, cuídense mucho y nos escuchamos en una nueva emisión. Hasta la próxima, Las batallas con Café Tacuba. Feliz Día del Rock. Hasta la próxima.

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3: Esta es la edición número 28 del Exámetro.
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3: Bienvenidos a la edición número 28 del Exámetro, el conteo oficial de la cadena más importante de habla hispana. Yo soy Juan Carlos Nájera y a lo largo de esta hora te presentaré las 10 canciones más pedidas en Exa FM. ¡Comenzamos!
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3: El dúo mexicano de productores Ross une fuerzas con Rauw Alejandro para presentar Palveranito.mp3, un lanzamiento que incluye versiones de Dando Vueltas y Pongo. Con su sello característico, Ross reinventa ambos temas, manteniendo viva la esencia original. Es momento de escuchar a Rauw Alejandro en el lugar número 10 del Exámetro.
1: Lugar número 10.

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1: Gloria Trevi confirma una nueva fecha de Celebration en el Auditorio Nacional, después de lograr sold out en su presentación del 20 de junio. La cantante regresará el próximo 24 de octubre para ofrecer una noche llena de energía, éxitos y celebración. Es momento de escuchar a Gloria Trevi en el lugar número 9 del Exámetro.
0: Lugar número 9.

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1: Los Ángeles Azules agradecieron a la selección mexicana al ritmo de Cómo te voy a olvidar. La agrupación compartió un video con algunos de los mejores momentos del equipo durante su paso por la fiesta más grande del fútbol, reconociendo su entrega dentro de la cancha. Es momento de escuchar a Los Ángeles Azules y Belinda en el lugar número 8 del Exámetro.
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3: Ponte cómodo que estamos de regreso en el Exámetro. Recuerda hacer tus peticiones a través de las redes sociales de Exa FM.
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3: Dosis es el segundo álbum de estudio de Xavi, lanzado en mayo del 2026. Este proyecto marca una nueva etapa del cantante mexico-estadounidense, quien a través de 19 canciones expande su sonido más allá de los corridos tumbados que lo llevaron a la fama. Es momento de escuchar a Xavi en el lugar número 7 del Exámetro.

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1: Olivia Rodrigo crea Dicey Chain Fields, un festival completamente femenino y con una buena causa. El evento, que se llevará a cabo el próximo 29 de agosto en California, reúne artistas como Chappell Roan, Cap Ice, Bikini Kill y Steve Nicks. Además, las ganancias recaudadas serán destinadas a fundaciones en pro de los derechos de mujeres y niñas. Es

0: momento de escuchar a Olivia Rodrigo en el lugar número 6 del Exámetro.
1: Lugar número 6.

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1: David Bisbal regresa al universo de Operación Triunfo, ahora desde la silla del jurado. El cantante español aseguró que la vida le regaló la oportunidad de volver a ese lugar, donde en esta ocasión compartirá espacio junto a Ana Bárbara y Jimena Sariñana en esta nueva edición de Estados Unidos. Es momento de escuchar a David Bisbal en el lugar número 5 del Exámetro.
0: Lugar número 5.

0: Metro.
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4: Estamos de regreso en El Exámetro. Recuerda seguirme en redes sociales como @jcenajeraoficial.
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4: Morat continúa preparando su regreso a Bogotá con Ya es Mañana. La banda colombiana ha compartido una serie de videos por distintos puntos de la ciudad, calentando motores rumbo a sus próximos conciertos, donde tendrá 6 fechas para reencontrarse con su público en casa. Es momento de escuchar a Morat en el lugar número 4 del Exámetro.
0: Lugar número 4.

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1: Ariana Grande le escribe a Paige Newman su famosa doble viral. En un mensaje mostrado en el documental Tourney de Paige, confirmado como auténtico, el mensaje deja ver a la cantante recordándole que es hermosa siendo ella misma, sin necesidad de parecerse a nadie más. Es momento de escuchar a Ariana Grande en el lugar número 3 del Exámetro.

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2: Estamos de regreso en el exámetro. Recuerda hacer tus peticiones a través de las redes sociales de XAFM.
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10: Hola amigos de EXA, nosotras somos Hash y estás escuchando el exámetro.
2: Hash sigue dando forma a su próxima era musical con ¿Qué le pongo?, sencillo que apunta al universo sonoro de su próximo álbum. Aunque aún no se ha revelado el nombre ni la fecha de lanzamiento, este nuevo material se perfila como una continuación de Hashville, disco con el que el dúo retomó sus raíces de country. Es momento de escuchar a Hash en el lugar número 2 del exámetro.
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1: Esta semana, Rauw Alejandro se mantiene en el décimo sitio con Dando Vueltas. Gloria Trevi desciende al número 9 con No Está Sola. Olivia Rodrigo baja al sexto escalón con Stupid Song. David Bisbal se mantiene en el quinto lugar con Vivir Así Es Morir de Amor. Ariana Grande brinca al tercer peldaño con Hey That I Made You Love Me. Hash se sube hasta la segunda posición del Exámetro.
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1: Shakira puso un alto a las imágenes falsas generadas con inteligencia artificial. La cantante denunció la circulación de fotos alteradas que la muestran en situaciones que nunca ocurrieron. Aunque el caso ya está en manos de su equipo, la colombiana aseguró que le alivia saber que sus fans sí saben reconocer la realidad. Es momento de escuchar a Shakira en el primerísimo lugar del Exámetro.
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1: El Exámetro es producido por Saúl García, el guión a cargo de Hatsiri Durán, dirección general Jesse Cervantes, todos los derechos reservados de MBS Radio. Yo soy Juan Carlos Nájera, nos escuchamos en la próxima edición y recuerda en todas partes, ponte Exa. Adiós.
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1: 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Buenas tardes, raza. ¿Cómo están? Oiga, les saluda con un gusto Sofía Dom, tu sopita favorita. Y ya saben, oigan, bienvenidos a The Urban Zone, pero no estoy solita, ando con el dúo dinámico. Oigan, el que tanto pedían ustedes. Te reclamaban, Artur, te solicitaban.
2: Aquí ando también, ya lo saben, Arturo Espinosa, un gustazo, gente. Hace rato nos estábamos ahí escuchando el Soñé que Volaba, sábados, 9 de la mañana, pero ahorita vamos a cambiar el mood porque estamos en The Urban Zone. Bienvenidos al espacio de la zona urbana, donde tenemos el chisme también del espectáculo, pero el espectáculo de estas personas que dominan el trap, rap, reggaetón, entre otros géneros más bien tumbados. Y también hacer la invitación de que si tú te crees, piensas que tienes...
1: Ay, ahora, si te sientes ahí.
2: Si te sientes con ese don, a ver si es cierto.